0: 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Y este es Jimmy Swaggart diciendo que ha sido un privilegio y un placer estar con ustedes. Y otra vez, la dirección está en la pantalla y esperamos oír de usted nuevamente. No sabremos, por cierto, de usted si no nos escribe. Hasta la próxima semana. Gracias por ser parte del programa de hoy.
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a leer su santa y eterna palabra en 2 Samuel capítulo 9, versículo 1 al 5, título de la desolación y pobreza a un lugar de privilegio. Y dice así su santa y eterna palabra del Señor. Dijo David: ¿ha quedado alguno de la casa de Saúl a quien haga yo misericordia por amor de Jonatán? Y había un siervo de la casa de Saúl que se llamaba Siba, al cual llamaron para que viniese a David. Y el rey le dijo: ¿eres tú Siba? Y él respondió: tu siervo. El rey le dijo: ¿no ha quedado nadie de la casa de Saúl a quien haga yo misericordia de Dios? Y Siba respondió al rey: aún ha quedado un hijo de Jonatán, lisiado de los pies. Entonces el rey le preguntó: ¿dónde está? Y Siba respondió al rey: he aquí, está en casa de Maquir, hijo de Amiel, en Lodebar. Entonces envió el rey David y le trajo de la casa de Maquir, hijo de Amiel, de Lodebar. Una historia fascinante, una historia conmovedora, una historia para, que no solo es historia, es un ejemplo para el día de hoy, para nosotros, para usted, para mí. Uno solo dijo amén, Dios mío. Porque de lo que se trata este tema, hermanos, algo tremendo. Y para entender bien este mensaje, vamos a comenzar mostrando a los cuatro personajes de esta historia: el rey Saúl, Jonatán o Jonatán, hijo de Saúl, Mefiboset, hijo de Jonatán, nieto de Saúl, y David, amigo de Jonatán y enemigo del padre de Jonatán, porque Saúl odiaba todas sus fuerzas a David. Cuatro personajes: Saúl, Jonatán, Mefiboset y David. Pero hoy nos vamos a centrar en Mefiboset, el hijo de Jonatán. Su historia comienza con un giro inesperado después de la muerte de Saúl, su abuelo, y de su padre Jonatán en la batalla contra los filisteos. Una guerra terrible. Mefiboset estaba en el palacio, bien, niño, creció. Sin embargo, cuando está esta guerra, los filisteos matan a Saúl y a Jonatán. Este niño, que era pequeñito, queda en un momento muy complicado. Entonces, después de ser hijo de un hijo de un rey, de tenerlo todo, diga conmigo, queda sin nada. Dígalo. Queda sin nada. ¿Cómo le ha pasado a usted también eso? Vamos a ir a 2 Samuel 4:4. Ahí está la historia. Y Jonatán, dice, hijo de Saúl, tenía un hijo lisiado de los pies. Tenía 5 años de edad cuando llegó de Jezreel la noticia de la muerte de Saúl y Jonatán en la guerra. Y su nodriza lo tomó y huyó. Y mientras iba huyendo apresuradamente, se le cayó el niño y quedó cojo. ¡Wow! Su nombre era Mefiboset. Ahí está entonces la historia. De ahí en adelante, la vida de Mefiboset fue marcada por la tragedia. Diga conmigo, no es para menos. Pero dígalo fuerte, con ganas. No es para menos. Ya que con esa caída quedó incapacitado físicamente para siempre. Pues uno dice, tu nodriza al tratar de huir con él, por la derrota de su abuelo, lamentablemente la muchacha, con la buena intención, se cae, dejando lisiado no solo de un pie, sino que de los dos pies. Historias muy trágicas.
claro, la trágica muerte de su abuelo, la trágica muerte de su padre, un niño pequeño que apenas tenía 5 años. Después de tenerlo todo, ¿cómo queda un niño de esa edad? En una situación vulnerable, necesitado de protección, necesitado de cuidado. Como quizá más de alguno de los que está aquí o me está escuchando quedó sin padre, sin madre, en su pequeñez, o que nunca conoció a su padre, o que a lo mejor su madre quiso abortarlo por motivos que no vamos a juzgar, pero que Dios permitió que viviera. O algún hijo que una hija que está aquí, que no es la situación de Mete y Uset, pero que quizás no querían que viviera. Ese incidente marcó la vida de Mefiboset, llevándolo a vivir en la oscuridad, a depender de la ayuda de otros, a sentirse marginado, a sentirse despreciado. Quizás sea la historia de alguno de nosotros. Así creció y vivió refugiado en una ciudad extranjera, lejos de Jerusalén, en un lugar que se llamaba Lodebar, donde lo llevó la nodriza. Allí afortunadamente fue cuidado por un hombre llamado Maquir, hijo de Amiel. Lo impresionante es que Lodebar, el lugar donde vivió, Lodebar es una palabra hebrea que significa sin pastos, lugar de desolación, lugar desértico, lugar de silencio, lugar de pobreza, lugar de soledad, lugar de depresión. Hermanos, un niño de 5 años, lisiado, vaya conmigo por favor. Después de tenerlo todo, he llevado a un lugar donde no tiene ninguna posibilidad de nada, donde jamás iba a salir adelante, donde jamás iba a poder caminar. Lodebar, un lugar sin expectativas, sin sueños, sin nada de nada. Quizás no sea la historia suya y la mía, pero a lo mejor sí en partes, porque usted y yo quizás no sé cómo fue su infancia y usted no sabe cómo fue la mía. Yo no sé qué vivió usted y usted sabe qué viví yo. Quizás algunos nacieron de ustedes en cuna de oro, otros no. Quizás usted antes, sus padres fueron un campesino y anduvo descalzo, otros nacieron en un hogar feliz. Quizás alguno de aquí fue hijo de madre soltera que nunca conoció a su padre. Pero son historias trágicas, son historias muy difíciles de superar humanamente. Y como si fuera poco, el nombre Mefiboset significaba el que esparce vergüenza. Qué terrible es crecer en lugar desolado, sin esperanzas, sin valerme por mí mismo, peligrando que me encuentren y me maten, porque toda dinastía, todo reinado que nuevo que venía, mataban a todos los que quedaban vivos para que no te dé problema. Ir de esa manera, diga conmigo, no es vida. Mefiboset, al ser incapaz de caminar por sus propios medios, se convirtió en un impedimento para cumplir sus propósitos. Porque todos, hermanos, venimos con propósitos.
cuando Dios nos hace nacer, nos hace nacer con propósitos. Usted y yo no somos obra de la casualidad. Dios trazó un plan perfecto para nosotros antes de nacer. Pero al nacer, Satanás dijo: a esto no lo voy a dejar pasar. Y comienza la guerra. Porque Satanás vino a matar y vino a destruir. Y él se vale de las falencias. Él se vale de muchas cosas para poder destruir el plan, el propósito de Dios. Aquí, en estas condiciones, era difícil que Mefiboset pudiera cumplir los propósitos de Dios, pudiera cumplir sus sueños. Allí, en Lodebar, el lugar solitario, posturamente cuidado por un hombre, vivió 15 años. Tenía 5 cuando pasó el problema. 15 años allá. ¿Cuántos años tenía? 20 años. Un joven con un futuro, pero totalmente destruido. Ojalá no respire, hermano. Ojalá no respire, ojalá ni siquiera llaman bien cuando lo vean, para que entienda la historia. Pero eso no era todo. Dígame, ¿todavía hay más? Diga, ¿sí? Pues Mefiboset había vivido en medio de conflictos y dificultades debido a la rivalidad que había entre Saúl y David. Porque usted sabe que Saúl siempre persiguió a David. No voy a entrar en ese detalle, usted lo sabe. Todos los problemas que tuvo David. ¿Qué culpa tenía este niño? ¿Cuántas veces le ha tocado pagar a usted por los errores de los padres, por los errores de los demás o por los propios errores? Pero aquí viene algo tremendo. Aquí viene algo maravilloso. Pese a eso, a pesar de todo, aquí sucede algo. Ahora puede respirar. Respire. Porque no todo siempre es tragedia. No todo es soledad. Porque Dios te ha elegido de antes de nacer. Y si Dios tiene propósito y planes contigo, absolutamente nadie podrá ir contra la voluntad de Dios. Y aquí viene lo tremendo y maravilloso. A pesar de la condición de este muchacho ahora ya de 20 años, Mefiboset fue objeto del amor incondicional de Dios. Diga conmigo: qué amor más grande. Dígalo fuerte: qué amor más grande. No lo puedo entender, pero Él me ama.

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1: Mefiboset fue objeto del amor incondicional de Dios, ya que el Señor, tu Dios, le dije que reflexionara y que respirara, pregunta. El Señor, tu Dios, corista. El Señor, mi Dios, hermano, hermana, es un Dios de promesas, un Dios que nunca va a fallar. Tomó Dios a David para mostrar su gracia, para mostrar su favor hacia este muchacho. Porque Dios siempre toma a alguien en los momentos más difíciles que tenemos que vivir en la vida. Y a lo mejor a usted le ha pasado. Y cuando usted creía que estaba más solo, sola, ahí estaba Dios. Y ahí ha estado Dios. ¿Cómo David? ¿Por qué David tiene misericordia de este joven? Por años que no lo veía. A mí encima del abuelo de este joven, era su rival. Pero había una cosa muy linda. Te la digo de inmediato. Te la digo a ti porque tú me dijiste, lo único que preguntaste es, ¿cuál será? Me gusta cuando participas, hijo. Te la voy a decir para callado a ti. Que no lo escuche nadie más. Porque David era amigo del hijo de Saúl, de Jonatán. Que no lo escuche lo demás, solo para ti. Y aunque el padre de Jonatán, Saúl, le tenía mal a David, quiso matarlo 10,000 veces, nunca lo apartó a Jonatán del lado de David. Y ellos, como eran amigos cuando Jonatán estaba en vida, habían hecho un pacto. Ah, ¿lo escucharon ustedes también? ¿Y qué tienen que escuchar ustedes? Ustedes no preguntaron nada. Mira qué tremendo, porque Dios las cosas las tiene ya destinadas de antes. ¿Amén? Mira que está dado, alégrate. Alégrate. Años atrás, aunque el padre de Jonatán, Saúl, le hizo la guerra a David, eso lo sabemos todo, más de una vez quiso matarlo. Y una vez el mismo Saúl quiso matar a Jonatán, su propio hijo, le tiró una flecha por ayudar a David. Porque a veces por ayudar a las personas nos metemos en problemas. ¿Sí o no? Hay gente que te ha pagado mal, sí, que tú has ayudado, pero tú por eso no puedes dejar de ayudar. Que Dios nos ayude a nosotros. Como había hecho un pacto David con Jonatán, que estarían siempre juntos y que pasara lo que pasara, nadie lo iba a separar. Pero vamos mejor a 1 Samuel ahora, 21:2. Después David huyó de Nayot en Ramá, cuando estaba vivo Saúl, por supuesto, y vino delante de Jonatán y dijo: ¿qué he hecho yo? ¿Cuál es mi maldad? ¿O cuál mi pecado contra tu padre para que busque mi vida? Él le dijo: en ninguna manera no morirás, su amigo. Esos son los amigos. Que en la buena y en la mala. En ninguna no morirás. He aquí que mi padre ninguna cosa hará, grande ni pequeña, que no me la descubra. O sea, Jonatán estaba como en cierto modo, a ver, ¿qué podríamos decir aquí? Estaba traicionando a su padre, aparentemente, por David. Estaba corriendo un tremendo peligro. Pero es que el padre de Jonatán estaba equivocado contra David. Estaba luchando contra un hijo que Dios había hecho nacer. Entonces le dice: no morirás. Y aquí mi padre, cosa grande ni pequeña no me la encubrirá. ¿Por qué pues me ha de encubrir mi padre este asunto? No será así. Cualquier cosa le dice, guacho, yo te aviso. Amigo mío, cuenta conmigo. Aquí está mi hombro para que llores conmigo. Y si mi padre te mata a ti, que me mate a mí también. Total, ya lo intentó con un flechazo que me envió. Pero nadie nos va a separar. Esos son los amigos. Porque el Proverbio 17:17 dice: en todo tiempo ama el amigo y es como un hermano en tiempo de angustia. Vamos ahora a 1 Samuel 20:42. Y Jonatán dijo a David: vete en paz, porque ambos hemos jurado por el nombre de Jehová diciendo: Jehová esté entre tú y yo, y tu descendencia y mi descendencia para siempre. Diga conmigo: para siempre. Ay, Señor, eso es amistad, pues, hermano. No aquellos que te dicen: no, le cometí, y por detrás la puñalada, hermano. Hoy estoy contigo, no. ¿Y después qué? Ese no es usted, ¿verdad? Pero nadie dijo, ni el hermano dijo, ni ese no soy yo. Aquí te quedaste callado. Bueno. En base entonces a esta promesa y compromiso, es que David, ya siendo rey con los años, se acuerda del juramento que había hecho junto a Jonatán y decide cumplir la promesa que le había hecho a su amigo muchos años atrás. Y aquí viene entonces el texto principal, volvamos a él. Está el rey, está en el palacio, ha pasado años. No se olvide que Mefibosé ya tiene 20 años. Está en su sillón, pensando, analizando, ahora soy el rey. Pero se acuerda. Vuelve al texto principal. Dijo David: ¿ha quedado alguno de la casa de Saúl, de 20 años o 15 años, a quien yo haga misericordia por amor a Jonatán? ¿O la promesa que nos hicimos con nuestros amigos? ¿Ah? Y justamente, casualidad, puede decir algunos, pero es que Dios tiene el control de todo. Había en casa uno que había sido siervo de Saúl años A, llamado Siba, al cual llamaron para que viniese a David. Y el rey le dijo: ¿eres tú Siba? Tu siervo. ¿Qué necesitas? Él le dijo: ¿no ha quedado nadie de la casa de Saúl a quien yo haga misericordia de Dios? Y Siba respondió al rey: aún ha quedado un hijo de Jonatán, lisiado de los pies. 15 años después. Oh Dios. Entonces le preguntó: ¿y dónde está? Siba respondió: está en casa de Maquir, hijo de Amiel, en Lodebar. Ah, Señor. Oh. Aleluya. Aquí podemos ver cómo David, que en un acto de generosidad y misericordia, busca a Mefiboset para cumplir su compromiso con Jonatán. La gracia que mostró David hacia Mefiboset, y aquí sí que usted va a explotar, porque ha estado casi sin respirar, es un reflejo del amor redentor de Dios. No se convencieron. Este es un reflejo del amor redentor de Dios hacia a quienes Él ha elegido, a quienes son sus hijos. Un amor incondicional. un amor que pase lo que pase, haya sucedido lo que haya sucedido, si Dios te ha elegido, te tiene esculpido en la palma de tu mano. Si hay gente escogida de Dios aquí, si hay gente que está aquí que haya pasado las penas del tacho, como decimos en Chile, y Dios te eligió, dile a que está al lado, no tengas miedo. No tengas miedo. ¿Cómo? Desde la vergüenza donde vivía, desde la marginación donde vivía, de la pobreza más grande que vivía, ahora el rey lo manda a buscar. ¿Me está entendiendo? Lo manda a buscar para elevarlo a la posición de honor más grande que alguien puede tener, a un algo tan, un privilegio tan tremendo, de la nada, de la basura, de la pobreza, de la depresión, y lo manda a buscar para invitarlo, no para matarlo, para hacerlo sentar a su mesa. Oh. Si usted no se inmuta hoy con esto, es porque a lo mejor usted nunca ha vivido alguna experiencia amarga en la vida. Pero los que la han vivido de cualquier manera van a entender esta palabra. Vamos a 2 Samuel 9, 6 al 8. David lo manda a buscar. Mefiboset viene y dice así: y vino Mefiboset, hijo de Jonatán, hijo de Saúl, a David, y se postró sobre su rostro e hizo reverencia. ¿Usted se imagina, después de tantos años, venir a donde este rey, con el miedo, era para matarlo, en la condición? Jamás Mefiboset imaginó que el rey lo mandó a buscar para algo importante. Entonces viene, lo traen, hace reverencia, y le dijo David: Mefiboset. Y respondió: he aquí tu siervo. Hermanos, la humildad, la sencillez. El miedo también, yo creo que estaba tiritando, pero hasta decir basta. Y le dijo David: no tengas temor. Lo dice la Biblia: no tengas temor, porque yo a la verdad haré contigo misericordia por amor de Jonatán tu padre, y te devolveré todas las tierras de Saúl tu padre, y tú comerás siempre a mi mesa. Apláudele fuerte, hermano. Hermanos amados, hermanas amadas, y él, inclinándose, dijo: ¿quién es tu siervo para que me mires a un perro muerto como yo? ¿Quién es tu siervo para que me mires un perro muerto como yo? Él se consideraba así, pero Dios no lo consideraba así, porque Dios lo había elegido por algo y para algo. Esta historia, hermanos y hermanas, nos invita a reflexionar. ¿Sobre qué? Sobre la gracia inmerecida que Dios ha derramado sobre cada uno de los que estamos aquí y sobre los que nos escuchan. Que a pesar de las limitaciones de la vida, que a pesar de las frustraciones de la vida, que a pesar de lo que todo lo que hayamos vivido en la niñez, en la juventud, los fracasos, las derrotas, los pecados, lo que haya sido, la gracia de Dios es mayor. La gracia de Dios es mayor. La historia de Mefiboset nos muestra que la restauración es posible. Diga conmigo, la restauración es posible. Pero dígalo fuerte, la restauración es posible. Dígale al que está al lado, incluso las circunstancias más adversas. Dígase al que está al lado, porque usted no sabe lo que está pasando, lo que pasó el que está al lado. Porque más de alguno, estoy seguro, yo y usted hemos vivido experiencias amargas en la vida. Oh Dios. ¿Cuándo pasa eso? Cuando aprendemos a depender de Dios y cuando confiamos en su providencia divina. Ahí está la clave. Porque con este mensaje de Mefiboset, usted y yo encontramos una palabra de esperanza, una palabra de renovación. Sin importar lo que haya pasado antes, sin importar lo que esté pasando hoy, sin importar lo que venga. Porque esto nos recuerda, a través de la gracia de Dios, nosotros podemos experimentar una transformación profunda que nos lleva desde la desolación, de la soledad, a la plenitud. Porque el Señor nos tiene sentados con Él en lugares celestiales. Ese es por lo menos mi Dios. Ese es mi Dios. Mefiboset fue restaurado y elevado a un lugar de honor para comer de la mesa del rey como que fuera uno de sus hijos. Así usted y yo hemos recibido la gracia de Dios, la misericordia de Dios hoy día, a pesar de las circunstancias adversas que hubo en nuestra vida, o lo que haya sido, para que hoy día estemos en su presencia. No entendieron nada. ¿Sabe lo que está en la presencia de Dios? ¿Sabe lo que significa caminar bajo la voluntad de Dios? ¿Sabe lo que estar aquí? ¿Usted cree que está aquí porque quiso? Usted está aquí por la gracia y la misericordia de Dios. Porque Él produjo en usted y en mí el querer como el hacer por su buena voluntad. Mefiboset fue restaurado, fue colocado en lugar de honor. Usted también y yo hemos recibido la gracia de Dios que Él nos ofreció cuando vinimos a Él, cuando nos arrepentimos y cuando confiamos en su fidelidad y cuando confiamos en su amor eterno. Ahora veamos la relación de cuando está en el palacio Mefiboset con el rey. Veamos la relación que existe. Primero, a pesar de haber sido enemigo de Saúl, su abuelo, David de Saúl, David decide demostrar generosidad por respeto a la amistad que tenía por Jonatán. Mira qué lindo. Segundo, a pesar de las circunstancias y las diferencias pasadas con la familia de Mefiboset, decidió cumplir con su palabra y mostrar bondad hacia él, estableciendo un ejemplo de nobleza y compromiso moral. Tres, David trató a Mefiboset con amabilidad y lo protegió, demostrándole compasión, lealtad, generosidad en medio de una situación tan difícil y conflictiva. Cuarto, por otro lado, Mefiboset encontró en David un protector, un benefactor, alguien que le ofreció amparo y seguridad en un momento de vulnerabilidad y necesidad extrema. ¿Acaso Dios no hizo eso con nosotros? No los convenzo mucho. O sea, no se me convencen mucho. ¿Acaso no ha hecho Dios eso con usted? ¿De dónde Dios lo sacó? ¿De dónde Dios lo trajo? Aquí tenemos un grupo de hermanos. Están viendo hace varios, ya un menos sé, de azul, la historia de ellos. Y no solo la de ellos. ¿Cuántas historias personales tenemos nosotros que las guardamos en el corazón? ¿Cuántas frustraciones tiene usted o ha tenido en la vida y que Dios lo ha restaurado? ¿Y que Dios lo tiene aquí hoy día alabándole su nombre? ¿Y sabe más? Este episodio, esta historia de Mefiboset y la relación con David resalta la importancia de la fidelidad y el cumplimiento de promesas. David era un hombre común y corriente, podría haberlo matado. Dios no es un hombre común y corriente, porque sus promesas son fieles, sus promesas son verdaderas. Y así como tuvo David la capacidad de perdonar y mostrar compasión hacia un muchacho que tenía una tremenda desventaja, ¿cuánto nos ha perdonado Dios a nosotros? ¿Cuánto le ha perdonado a usted? Miremos un poquito para atrás nomás. ¿De dónde Dios lo sacó? ¿Dónde lo tiene ahora? Y lo más importante, ¿hacia dónde lo está llevando? ¿Hacia dónde lo está llevando? ¿Cuál es su futuro? ¿Cuál es mi futuro? En medio de sus luchas, de sus dificultades, de sus pruebas, en medio de los errores, en medio de las falencias, en medio de todo, ¿hacia dónde lo está llevando? A una patria celestial. Hay un lugar preparado en el cielo. Hay un lugar. Lugar es la gloria. Ese lugar es la gloria. Ese lugar.

Aquí podemos reflejar de una manera extraordinaria la gracia y el amor incondicional que Dios nos tiene. Primero, Mefibosé, a pesar de su discapacidad, fue objeto de la gracia de Dios, representada a través de la bondad de David. Segundo, aunque legalmente Mefibosé tenía derecho a reclamar la realeza como descendiente de Jonatán, sin embargo, debido a su discapacidad, que lo había relegado al olvido y la pobreza, él no reclamó nada al rey. Volvemos a 2 Samuel 9:8, cuando le dice, inclinándose, dijo: ¿quién es tu siervo para que mires a un perro muerto como yo? Ay, ay, hermanos. Ay, hermanos. Esto es un testimonio, es un ejemplo poderoso de cómo la gracia de Dios, como el amor divino del Señor, supera cualquier impedimento. Sí, cualquier impedimento humano para transformar vidas. He conversado con mucha gente por teléfono, en consejería, personales, donde sus historias, unos son terribles, como lo que vivieron, lo que pasaron, y cómo Dios los ha levantado. Y uno jamás, yo pienso, jamás me hubiera imaginado que este hermano, esta hermana, esta persona pasó por lo que pasó. Cuando yo los veo alabar a Dios de una manera tremenda. Y aquí hay personas, o habemos personas, que Dios nos sacó quizás de la posilga. Gente con tremendos traumas. Uno como pastor ha podido escuchar testimonios terribles. Porque Dios, a través de esa gracia, demostró que la puso para que Mefiboset la encontrara en David. Experimentó una nueva vida llena de bendiciones y privilegios que jamás hubiera imaginado. ¿Usted pensó alguna vez cristiano, cristiana? ¿Alguno de usted alguna vez dijo, yo ser canuto alguna vez? ¿Alguno lo dijo? Una, dos, tres, cuatro, cinco, seis, siete, ocho, nueve. Mire, yo tenía una tía que decía, yo ser canuto alguna vez, y tomaba el pelo. Nunca, jamás, jamás. Era la primera canuta que andaba predicando en las calles. ¿Usted imaginó alguna vez estar alabando con sus manos levantadas a Dios? Jamás. Yo no lo imaginé. Te sabes parte de mi historia. Parte, si está así. Y aquí podemos ver algo más todavía. Que la gracia de Dios no tiene límites. Y que a pesar de nuestros defectos, de nuestras debilidades, de nuestras flaquezas, de todo, Dios nos ama incondicionalmente y está dispuesto a levantar a los que se arrepienten, a los que vienen a sus caminos, de levantarlos y restaurarlos. Dígale que está al lado, despiértalo, dile, ese es el amor de Dios. Pero dígale, esta es la misericordia de Dios, despiértelo. Porque Dios no está interesado en enrostrarte el pasado. Dios está interesado en restaurarte. A lo mejor alguno que está escuchándonos afuera hoy día, alguien que a lo mejor está lejos, alguien que a lo mejor está aquí, está en una condición donde ni él mismo ni ella misma se ha perdonado los errores pasados. Pero Dios es especialista en restaurar, en levantar. Porque dice que aunque el hombre cayere, no quedará postrado, porque Dios lo levanta con su propia mano. Ese es Dios. Segundo, Dios en medio de la adversidad y el sufrimiento, la gracia de Dios brilla con mayor intensidad. Y cuando parece usted que no tiene esperanza, que no hay nada de esperanza, Dios te dice, yo soy tu esperanza. Y a
aunque el sol no brille, y aunque las nubes estén, deja que las nubes cumplan su labor. Ya el sol volverá a alumbrar de nuevo. Tercero, a través de la gracia y el amor incondicional, Mefiboset encontró una nueva identidad y un propósito renovado. Mefiboset cuarto experimentó en carne propia el poder transformador del amor divino que lo rescató de la marginación, dándole un lugar de honor en la mesa del rey. Quinto, es un recordatorio para usted y para mí. No, perdón. No voy a meter en su vida, menos la suya. Es un recordatorio para mí. Es un recordatorio para mí de que a través de la gracia y el amor divino, Dios puede transformar vidas. Dios puede darnos un futuro lleno de esperanza y bendición. A ese Dios sirvo yo. A ese Dios sirvo yo. Voy a hablar por mí, no por usted. A ese Dios sirvo yo, chiquillos. A ese Dios. También es un recordatorio de que la misericordia de Dios no tiene límites y que Él puede restaurar eso que está totalmente perdido. Aleluya. Séptimo, es un testimonio de cómo el amor de Dios puede restaurar lo que está roto y darle belleza a eso en lugar de cenizas. ¿Cómo Dios puede sacarle brillo a ese tiesto que está con moho? Eso que está, ese cachureo que estaba allá cuando usted fue despreciado por su familia, cuando le dijeron nunca vaya a hacer nada en la vida, cuando usted mismo a lo mejor no se ha perdonado por los errores de la vida, por el pasado, cuando usted tiene traumas por las cosas que vivió, eso desechado, lo vil, lo despreciado del mundo, Dios lo tomó para avergonzar la sabiduría de los sabios. Dios le dijo a Jeremías, si entre sacares lo precioso de lo vil, serás como mi boca. Aleluya. Como lo hizo con Isaías. ¡Ay de mí que soy hombre muerto! Porque han visto mis ojos al Rey de la Gloria. Pero vino un arcángel, tomó con las cenizas un carbón encendido del altar y lo llevó y lo puso en sus labios. No digas más que eres de labios inmundo. Y le explica por qué y para qué. Y le cambia la mentalidad, le cambia el chip. Y después Dios dice, ¿quién irá? ¿A quién enviaré? Isaías, envíame a mí, yo iré. Mira el cambio. ¿Por qué nos disponemos las manos de Dios? Esto nos invita a reflexionar sobre nuestras propias experiencias de dolor y sufrimiento y a confiar en que Dios puede transformar todo en bien, porque a los que aman a Dios todas las cosas le ayudan a bien. Y esto es para aquellos que le aman y
confían en su misericordia. Pero para esto debemos acercarnos a Él con humildad, con arrepentimiento, para experimentar la bendición de Dios en nuestras vidas. Porque la vida de Mefiboset representa redención y restauración. Diga conmigo: redención, restauración. La redención y restauración mediante la misericordia divina, mostrando que no importa cuán herido estemos o cuán lejos nos sintamos de la gracia de Dios, Él siempre está dispuesto a extendernos su amor y su misericordia. Segundo, la redención y restauración en medio de nuestras debilidades y limitaciones, y que la gracia de Dios nos sostiene y nos eleva a nuestras alturas de bendición y propósito. Y también nos ofrece profunda reflexión sobre la gratitud, la fuerza de la fe, la superación personal y la redención. Porque hay tres tipos de personas en la vida que dicen: no quiero, no puedo. Y el otro dice: lo intentaré. No, yo nunca voy a salir adelante. No, yo creo que ya no hay vueltas que darle. No, ¿para qué seguir? No, hermanos. Siempre Dios estará para levantarte, para ayudarte. Lecciones de esta historia: la importancia de la gratitud, porque Mefiboset fue agradecido, que a pesar de las dificultades que enfrentaba, siempre fue agradecido por la bendición y por la bondad recibida. La fuerza de la fe: la confianza en Dios mantuvo a Mefiboset firme en su camino a pesar de las circunstancias adversas. 3. La superación personal, porque aquí se ganan y se pierden las batallas. Como usted piensa, es como usted vive. Que a pesar, ¿por qué la superación personal? Porque a pesar de su discapacidad, logró superar las limitaciones impuestas por su condición y alcanzar la plenitud. 4. La redención a través del amor, el perdón y la generosidad de David representa un ejemplo de cómo el amor de Dios puede transformar vidas. Si reflexionamos sobre la vida de Mefiboset, podemos encontrar un paralelo con nuestras propias vidas. Porque en los momentos de dificultad es crucial mantener la gratitud, la fe y la esperanza en que Dios tiene un futuro mejor. El amor y la generosidad pueden ser poderosas herramientas para transformar situaciones adversas y para encontrar la bendición de Dios en medio de cualquier crisis que podamos vivir. ¿Sabe qué? Ahí es, gracias de nuevo, hijo. Ahí estaba Mefiboset sentado a la mesa del rey. Concluyo. No tengo una mesa aquí, pero

mantel en la mesa le tapaba su impedimento. La misericordia de Dios, el amor de Dios, la bendición de Dios te cubre. Te cubre. Cuando llegas aquí hecho pedazo, dale un aplauso al Señor. Hágalo para Dios.

0: Ahora vamos a escuchar las siguientes declaraciones de parte del hermano Pablo, Alberto Motesi, Luis Palao y Víctor Richard.
1: Está en nosotros el no perder nunca nuestra fe.
2: Declaramos que este es el día grande de nuestra bendición y de nuestra oportunidad, y queremos vivirlo para tu gloria. En medio de la tragedia, de la preocupación, de las tensiones,
3: en tus manos, Señor, encomendamos estas naciones y nuestro mundo, sobre todo nuestros hijos y nietos, que ellos todos te conozcan y que vivan para tu gloria.
1: Que prediquemos el hecho de que en ti y solamente en ti hay libertad, Señor, y que no es esta vida lo único que existe para nosotros, sino hay eternidad.
4: Confiamos en tu palabra que dice que si confesamos nuestros pecados, tú eres fiel y justo para perdonar.

Les aseguro que si tienen fe, tan pequeña como un grano de mostaza, podrán decirle a esta montaña: trasládate de aquí para allá, y se trasladará. Para ustedes, nada será imposible.

Esta noche quiero hablar sobre los tontos. Quiero que pase conmigo al capítulo 3 de 1 Corintios. Comenzaremos en el verso 18. Nadie se engaña a sí mismo. Si alguno de vosotros parece ser sabio en este mundo, hágase como necio para ser verdaderamente sabio, porque la sabiduría de este mundo es locura para con Dios. Porque está escrito que Él prende a los sabios en su propia astucia. Y nuevamente el Señor conoce los pensamientos de los sabios, que son vanos. Hace un par de años Anthony Neal cantó, ¿qué clase de tonto soy? Y en la parte superior de las gráficas del diccionario se puede ver lo que es un tonto. Uno de mis asociados hace tiempo decía, la Biblia tiene que decir mucho sobre los tontos, lo que es un tonto en realidad. Y Proverbios 10:21 dice, los tontos mueren por falta de sabiduría. Cuando Barmum vino a este país hace muchos años, dijo él, el pueblo americano quiere ser engañado y yo estoy aquí para engañarlos. Él dijo, cada minuto nace un tonto. Ahora hay sinónimos que puedes encontrar para la palabra tonto. Estúpido, ignorante, lento, títere, lo que quieras. Uno que ha sido impuesto por otros, un títere, un pseudulo, un estúpido. Ahora, en la Biblia puede significar todo esto, pero también tiene un significado moral en la Biblia. Y es una palabra muy importante en la Biblia. Y los versos parecen casi marcados con rojo. En 1 Corintios 3:18 dice que se conviertan en tontos. En Proverbios 1:7 dice, los tontos desprecian la sabiduría. Y Dios está hablando desde el punto de vista divino. En un pasaje, la palabra loco es para una persona sin comprensión. Y en otro pasaje, la palabra tonto se utiliza desde el punto de vista de las personas que han recibido a Cristo. Porque el mundo se ríe de los que han recibido a Cristo y dice que son tontos, ridículos, que son tontos. Así que hay tontos imprudentes y hay tontos sabios. Ahora Jesús dijo, quien llame necio a su hermano estará en peligro de ir al infierno. Tengan cuidado de cómo llaman necio a otra persona. Yo no me atrevería a utilizar ese nombre para usted ni para nadie más. Nunca utilicé la palabra tonto con ira, dice la Biblia. Pero yo les digo lo que Dios dice en ciertos casos. Primero está el tonto ateo. Se repite dos veces en el Salmo 53:1 y en el Salmo 14:1. Su corazón dice que no hay Dios. Pero en hebreo en realidad significa no hay Dios para mí, dice el necio en su corazón. En otras palabras, este tonto dice deliberadamente no hay Dios para mí. No está diciendo no hay Dios, él está diciendo no hay Dios para mí. Luego está el ateo práctico, ¿ves? Hay muchas personas que en realidad no son ateos, pero son ateos prácticos en el sentido de que viven como ateos. Tú profesas creer en Dios, pero no vives como si creyeras en Dios, vives como si no hay Dios. Tú también eres en un sentido ateo y hay cientos aquí esta noche. Crees en Dios con tu mente, puedes ir a la iglesia, pero vives como si Dios no existiera en lo que a ustedes conciernen. Así que usted es un ateo en un sentido. Y luego en segundo la Biblia habla del tonto que se burla, del tonto que se burla. Los necios se burlan del pecado, Proverbios 14:9. Aquí está Dios en toda su santidad y la Biblia nos dice que hemos pecado contra Él. Hemos quebrantado sus leyes y estamos bajo sentencia de muerte. Estamos bajo sentencia de muerte. Y esta noche vi una película en la televisión y uno de los programas que dice cuántos hombres y mujeres hay en el corredor de la muerte en los Estados Unidos ahora mismo bajo la sentencia de muerte. Todos los que estamos aquí esta noche estamos bajo sentencia de muerte. La paga del pecado es la muerte y todos hemos pecado y quebrantado la ley de Dios. Así todos estamos en sentencia de morir. Vamos a morir físicamente. Los cementerios están llenos de gente que estaba un día libre, pero que pecó y eso le causó la muerte. Y entonces el pecado también causa la muerte espiritual. Tu alma está muerta, tu espíritu está muerto. Físicamente estás vivo, pero tu alma que vive dentro de ti está muerta hacia Dios.
Así que eres un muerto que anda bajo sentencia de muerte. Y la única forma en que usted puede hacer de nuevo es venir a Cristo por el arrepentimiento, recibir por la fe a Jesucristo como Salvador, si quieres que se levante esa sentencia, si quieres que tus pecados se borren, como si nunca hubieran existido, si quieres ser justificado ante Dios, toma ahora mismo ese teléfono. Tú que estás mirando por televisión, recógelo y llama al número que ves en tu pantalla y un asesor te responderá. Y el consejero hablará y orará por ti sobre cómo puedes llegar a conocer a Cristo. ¿Qué personas están aquí esta noche? Espero que crean y encuentren a Cristo como su Señor y Salvador. Pero hay muchas personas que se burlan de los pecados, se burlan de las normas de Dios. Las normas de Dios para el sexo, las normas de Dios para el matrimonio, las normas de Dios para el divorcio y la ética, y la moral y la justicia social. Nos burlamos, nos reímos de Él. La Biblia dice, asegúrense de que sus pecados los encontrarán, no lo dudes nunca, tu pecado te encontrará. Aunque nadie en la tierra pueda descubrirlo, nunca puede ser atrapado, es posible que nunca tengan que pagarlo aquí, lo que ves, pero tu pecado algún día será descubierto. Nadie nunca comete un pecado que no se encuentre. Todo lo que hiciste en la oscuridad, todo pensamiento malo que has tenido se va a descubrir, porque todo será grabado, se está grabando y espera el día del juicio. Se está grabando en máquinas de cinta mucho más sofisticadas que todo lo que tenemos aquí en la tierra. Se está grabando hasta tus pensamientos, tus pecados te encontrarán y serán expuestos al universo entero. Te encontrará tu voluntad. Es solo cuestión de tiempo. La palabra voluntad es definitiva. Te encontrará. Encuentra, quizás has engañado a todos los demás, a tu esposa, a tus familias, a tu iglesia, pero la Biblia dice que tu pecado definitivamente te encontrará un día. Un detective, por fin, después de tanto tiempo de esconderse, tanto tiempo, la mano de Dios vendrá sobre tu hombro y dirá, te he encontrado, has sido descubierto, ahora sabemos. Ahora sabemos que somos necios, el que esconde el odio con sus labios. Mentirosos, el que dice y calumnia es un necio. Contar una historia mal sobre otra persona, malograr el carácter de otras personas, su reputación por el chisme. El chisme se encuentra en la Biblia como uno de los peores pecados. Y sin embargo, cuán frecuente se hace incluso en las iglesias y en los que se llaman cristianos. Asimismo, es un pecado terrible a la vista de Dios. Y Dios dice que esta persona es un tonto. Usted no pensaría en matar a una persona con un arma o un cuchillo, pero luego muchas veces asesinamos a un personaje o tratamos de derribar a alguien y nos desquitamos por celos, susurrando mentiras. Alguien me dijo, y si lo hizo así, cometemos asesinato por asesinato de carácter. Peor que matar a un hombre con un puñal en un club. El que dice una calumnia, dice la escritura, es un necio. Y luego, cuarto, está el loco cristiano. El loco cristiano, aleluya. Recuerda el camino a Emaús después de que murió Jesús en la cruz y resucitó de nuevo. Y recuerden que se estaba apareciendo a los discípulos. De hecho, 11 distintas apariciones después de su resurrección. Y en una de ellas, estos dos discípulos estaban de camino a Emaús, fuera de Jerusalén. Estaban tristes, estaban decepcionados, estaban desilusionados, estaban muriendo y gimiendo entre ellos mismos. Y otro hombre se juntó a ellos y no reconocieron quién era. Y le habló a ellos y les dijo, ¿por qué están tan tristes? Y dijeron, oh, pensamos que él era el Mesías. ¿No habías oído lo que sucedió en Jerusalén durante la semana pasada sobre este Jesús? Que hizo tantas maravillas y nosotros pensábamos que era el Mesías, pensábamos que venía a salvar el mundo. Pero no lo hizo, nos decepcionó. Lo mataron en una cruz y ya pasó el tercer día. Y escuchamos rumores de que podría ser levantado de los muertos, pero eso no lo aceptamos. Entonces Jesús dijo, oh tontos, son tontos.
Entonces comenzó a leerles y a explicarles las escrituras desde Moisés a través de toda la Biblia. Y luego fue a pasar la tarde con ellos y estaba sentado comiendo en su casa en Emaús. Y de repente se abrieron sus ojos y reconocieron que era Jesús. En otras palabras, el cristiano tonto que tiene la palabra de Dios en su mano, que lee su testimonio y sin embargo duda de la promesa de Dios. Jesús dijo: oh tontos, ¿por qué no pueden creer las escrituras? Jesús resucitó de los muertos y algún día regresará. Volverá. Y luego quinto, está loco codicioso. Lucas, el capítulo 12. Jesús contó la historia de un hombre rico y sus graneros. Recuerden, él construyó grandes graneros porque quería retirarse y quería que probablemente tener mucho dinero. Quería venir a Florida y pasar en este hermoso lugar y retirarse. Había ganado suficiente dinero. Y él dijo: alma, descansa, bebe y alégrate. Y aquella noche le dio un infarto al corazón y cuando moría se escuchó una voz desde el cielo que le dijo: tonto, esta noche piden tu alma. Y la escritura dijo, Jesús dijo: así es el que hace tesoro para sí mismo y no es rico para con Dios. ¿Ves? Se trató de encontrar la felicidad en un lugar equivocado, en el dinero. Ignoró el poder de la influencia en ese. Ningún hombre vive eternamente. No tenía en cuenta nada, no había hecho provisión para la eternidad, tenía provisión solo para su jubilación. ¿Cuántos hombres y mujeres conozco que han planificado la jubilación? Planificado todo, pero no se han preparado para morir, sino solo para jubilarse y escriben su testamento. Algunas personas anuncian su jubilación y les dan dos o tres veces y caen muertas de un ataque. Van a tener 5, 10 o 20 años que podrían tomarlo con calma y disfrutar de la vida, pero no siempre funciona así. Es mejor que se estén preparando para encontrarse con Dios. Toda persona que es lo que tiene que preocuparse es por conseguir algunos de los medios y dejar de fuera la preparación para la eternidad es una persona tonta. La persona que se dedica en su tiempo solo a tener cosas vanas y no a la eternidad es una persona tonta a la vista de Dios. Si no estás preocupado por tu casa en el cielo, no estás preocupado por las riquezas que perduran, no estás preocupado por acumular una riqueza eterna, donde la polilla y el orín no corrompen, entonces eres un tonto. Si le preguntas a ese hombre, ¿cuál es tu nombre? Bueno, él diría, mi nombre es el hombre rico. Soy el hombre próspero sobre el que leíste. Y soy un hombre eminente. Soy un gran hombre en el barrio. Y soy un hombre famoso. Mi nombre está en periódicos. Está en todo lado. Este hombre lo llaman. Y la respuesta vuelve, tonto. Él es un tonto porque no hizo tesoro para con Dios, sino para consigo mismo. El hombre rico sabía todos los nombres menos el correcto. Lo habían llamado por su nombre la familia, su nombre, sus rasgos, sus títulos, su riqueza, los adultos de los hombres, pero ante los ojos de Dios su nombre era el tonto. Eso es todo lo que sabemos de él, que solo era un rico tonto, que acumuló tesoros en la tierra, pero nada acumuló para el cielo. ¿Y cuántos de nosotros esta noche podemos ser ricos para con nosotros mismos como este hombre? Pero en todo el mundo, en Bangladesh y en la gente, hemos estado en muchos lugares del mundo, como en África o como en Vietnam, donde fue misionero durante algunos años. Muy pocos de ustedes se motivarían si yo hablara a este público. Tonto, ve aquí, te quiero ver. ¿Cuántos de ustedes se levantarán e irán a Vietnam? Muy pocos, quizás nadie. Pero la Biblia dice cómo son llevados a la desolación como en un momento. Rápidamente, todo puede terminar. La casa de sus sueños se derrumba. Problemas en la familia, la riqueza se han ido. Aquí había un hombre multimillonario, pero era
pobre ante la presencia de Dios, cantando con toda esta vida la felicidad, la alegría que él tenía para darle a otros, para otros, pero fue un pobre loco ante la presencia de Jesús. Y en séptimo, hay otro tipo de loco, o sexto, la predicación de la cruz. Es locura para los que se pierden. 1 Corintios 1:18, pero para nosotros los que se salvan es poder de Dios. Lo que el mundo tiene por loco, nosotros hemos descansado en una nueva salvación eterna. Cuando aceptas a Jesucristo como tu Señor y Salvador, le da la espalda a los placeres y a las cosas sensuales y a las cosas de este mundo. La gente piensa que eres un tonto. El mundo no conoce a Cristo. Me parece tonto porque no me ven, porque no entienden, quieren agarrar a todos los que veo en la calle, a todos los que pasamos, a todos en el hotel. Quiero agarrarlos y decirles, mira, aquí Cristo puede cambiar tu vida. Veo sus caras vacías, escucho la risa hueca. Y los veo bebiendo, tratando de beber para hacer algo de felicidad. Y tomando las drogas y esa mirada hueca que tienen, y yo digo, oh, si tan solo supieras dónde está la cura. Pero ves, solo el Espíritu Santo puede hacerlo. El Espíritu Santo debe convencerlos de pecado. Él también debe levantar ese velo que está sobre sus mentes. Así la salvación es del Señor, dice la Biblia. Si alguien desea sabiduría, que tome su lugar en la identificación con Jesucristo, en lo que el mundo llama loco, yo apoyo mi salvación. La cruz de Cristo, sin importar lo que el mundo piense o hable de mí. Somos locos por amor a Cristo, dispuestos a que el mundo nos trate así. Mire como mentirosos, nos miran como si estuviéramos escapando, nos miran como si estuviéramos necios, los tontos del mundo, piensan ellos. Oh, ¿estás dispuesto a ser un tonto por amor a Cristo? La Biblia dice en Proverbios 12, el camino del necio es recto en su propia opinión. Hay un camino que parece derecho, pero su fin son caminos de muerte. ¿En qué camino estás? ¿En camino angosto que lleva a ti la vida eterna o en el camino ancho que lleva a la destrucción? Tienes que hacer una elección. La Escritura dice que debes elegir en este día. ¿A quién servirás? ¿Vas a continuar siendo un tonto ante los ojos de Dios? ¿O te vas a convertir en otra clase de tonto? El tonto que ama a Cristo, que el mundo llamará tonto y llamará locura, porque ves que cuando vienes a Cristo hay un precio que pagar, y uno de los precios que pagas es ser malentendido. Algunos miembros de tu familia, algunas personas de la comunidad, algunas personas donde trabajas, donde vas a la escuela. Y eso quiso decir Jesús. Dijo, cuando tomen su cruz y síganme, la cruz que llevas es identificación con Cristo. No es algo, no es una enfermedad, no es algún problema que tienes, es identificarte con Cristo y dejar a la gente que se ría de ti y estar dispuesto a que jueguen contigo si es necesario por seguir a Cristo. Esa es la cruz. Si no estás dispuesto a tomar esa cruz, no puedes ser su seguidor. ¿Estás dispuesto a tomar la cruz de Cristo? ¿Estás dispuesto a entregarte totalmente a Cristo? Algunos de ustedes tienen un pie en el cielo y un pie en el infierno, por así decirlo. Un pie en el mundo y un pie en el reino de Dios. Y estamos en una batalla. Dios nos permite escalar montañas. No puedes ser un mendigo y ser trasladado a un paraíso. No te permite la neutralidad. No puedes ser ambos. Debes venir todo por Él. Lo encontrarás a lo largo de la Biblia, lo encontrarás a través de las enseñanzas de Jesús. Una gran multitud seguiría a Jesús un día, y Él se volvió y les dijo que iba a morir, y dijo que muchos de ellos no le siguieron más. ¿Por qué? Porque no podían soportar escuchar la cruz. ¿Quieres a Cristo en tu corazón? Agarra el teléfono si lo estás viendo por televisión y hable con ese consejero. Haga esa llamada. Si es una señal de ocupado, llame otra vez. Estarán allí para tomarle sus datos en todo el país. Y puedes hablar con alguien y escribirlo
y recibir a Cristo en tu corazón esta noche. Porque ven, cuando Cristo murió en la cruz, dice que la multitud de abajo de la tumba se burlaban y se reían. Y ellos dijeron: ¡qué tonto! A otros salvaste, pero no te puedes salvar a ti mismo. Y Jesús estaba colgado allí. Y en el cielo, 72 mil millones de ángeles listos para venir a rescatarlo. Pero él dijo: no, yo los amo. Y cuando murió en la cruz, tomó tus pecados. Cada pecado que usted cometió, él tomó en esa cruz. Tomó tu pena de muerte por ti. Porque él era el Hijo de Dios y porque era sin pecado, él podía llevar tus pecados. Y Dios aceptó su muerte como ofrenda por el pecado, por nuestros pecados. Para que cuando Dios me mire ahora, no vea a Billy Graham el pecador. Soy un pecado. He pecado. Pero yo he puesto mis pecados bajo la sangre de Cristo. Y la sangre que fue derramada en esa cruz lavó mis pecados simbólicamente a la vista de Dios, para que cuando Dios me mire no pueda ver mis pecados. Y Dios tiene una habilidad única que tú no tienes. Dios puede olvidar, y dice que se olvida de tus pecados, y en otras palabras, las cintas se borrarán desde el momento en que naciste de nuevo en Cristo. Porque si alguna vez quedaba pecado, nunca más lo hallarás en el cielo. Dios es justo y santo, y antes de que puedas saberlo, también debes saber que Él es justo. Y la única manera en que usted puede ser vestido de la justicia de Cristo es que Él te ofrece esa ropa justa esta noche gratis. No tienes que pagar por ello, pero tienes que hacer tres cosas. Primero, debes arrepentirte de tus pecados. Eso significa que estás dispuesto a cambiar de forma de vivir. ¿Estás dispuesto a cambiar de forma de vivir y poner tu vida en Cristo? A partir de este momento, usted puede ser miembro de la iglesia, puede ser católico, mormón, judío, protestante. Sea lo que sea, necesita a Cristo. Y quieres hacer este compromiso. No te pido que seas unido a una iglesia. Te pido que te asegures de que tus pecados son perdonados, que estás listo para ir al cielo. Primero, arrepiéntate. Segundo, recíbelo por fe en tu corazón. Fe significa confianza, compromiso. Significa que te conviertes en una persona nueva, que le das a Él el timón de tu vida. Usted le encargará todas las decisiones a Él, y eso es una cosa maravillosa. Usted confía en Él para salvación. Y luego la tercera cosa, ¿estás dispuesto a obedecerle? Estudia las Escrituras y ora y obedece. Hacer lo que Él dice, sin importar lo que cueste. Voy a pedirles que hagan ese compromiso esta noche. Cientos de personas en cada servicio hasta ahora han venido. Voy a pedirles que se levanten de su asiento y vengan y se paren al frente de esta plataforma y digan: al venir, quiero hacer ese compromiso. Quiero saber que mis pecados son perdonados. Quiero saber que la sentencia ha sido quitada. Quiero saber que si muero voy al cielo. Porque les pido que se levanten si están dispuestos a reconocer ante los hombres que Jesucristo es el Señor. Si le reconocen ante esta multitud, Jesús lo reconocerá hasta el cielo. Ahora es tiempo apropiado y hoy es el día de la salvación. En ninguna parte de la Biblia dice que lo dejes para mañana. Es para ti esta noche. Creo que hay cientos de personas aquí que nunca volverán a tener ese momento en toda su vida en el que estás tan cerca del reino de Dios. Levántense, padres, madres, jóvenes, cientos de ustedes quieren venir a Cristo y recibirlo en esta noche. Levántense y vengan rápidamente. Los estaremos esperando. Hoy es el día de tu salvación y es un día glorioso donde nacerás de nuevo solo por hacer esta sencilla oración de decir: Jesús, te recibo en mi corazón y entra en mi alma y escribe mi nombre en el libro de la vida. Aleluya.

manos al cielo. Cierra tus ojos y deja que el río del Señor se meta en tu vida. No trates de salvarte, no trates de salvarte. Estás en los brazos del Señor. Cierra tus ojos y vete a lo más profundo. Aleluya. Vete a lo más profundo. Dile, Señor, abrázame, sumérgeme. Aunque no pueda estar de pie, Señor, en esa noche,

Marcos Yaroide, dale un aplauso fuerte, aleluya. Dáselos, aleluya. Ahora dale un aplauso fuerte al Padre, al Hijo y al Espíritu Santo. Dáselos con vida, aleluya. Dáselos con vida. Él está aquí en esta noche. Él está aquí.

0: bueno. Él es bueno. Que el Señor nos bendiga. Amén. Qué bendición y qué privilegio estar una vez más en su casa. Dios bendiga su tiempo, su esfuerzo. Aunque la verdad es que el esfuerzo que hacemos, a veces se dice aquí, oh hermano, gracias por el esfuerzo de quedarse una jornada. Pero vea eso a la luz de todo lo que le debemos al Señor. Este esfuerzo que hacemos es nada. Y más que esfuerzo, es un deber. Y aunque estuviéramos de las 8 de la mañana hasta las 12 de la noche aquí, sería poco. Así que, pero de igual manera, Dios bendiga su esfuerzo, porque tal vez hay una gran parte que no quiso hacer un mayor esfuerzo para quedarse. Pero bienaventurados ustedes. Como dice Apocalipsis, bienaventurados los que guardan las palabras de esta profecía. Vamos a ir a un tema. Le voy a pedir que ponga mucha atención, porque va a ser harta información en poco tiempo. Y si usted se pierde de la información, se va a cortar la cadena y no va a entender nada. A ver si está el título ahí de como estudio de esta tarde. Y gracias al Señor por el privilegio de poder hacerlo. Es una honra, un privilegio estar en este lugar. El título de el estudio de esta tarde se llama Ofensiva Divina. Ofensiva Divina. ¿Cómo se llama el estudio? Ofensiva Divina. ¿Qué es una ofensiva? ¿Alguien sabe qué es lo que es una ofensiva? Una defensa. ¿Cómo yo devuelvo un ataque? ¿Cómo yo devuelvo un golpe? Una ofensiva. ¿Cómo yo me defiendo? ¿Cómo yo actúo ante un inminente peligro? Eso es una ofensiva. Y el estudio de esta tarde se llama Ofensiva Divina. ¿Ofensiva de qué? Vamos a comprender el origen de la maldad en el mundo y qué es lo que hace Dios para vencer esa maldad. ¿Qué es lo que hace Dios para vencer esa maldad? Por eso quiero que vaya conmigo bien ahí de la manito, para que no nos perdamos. Vamos a ver cuatro puntos. Si alguien está apuntando, anotando, se los voy a dictar. Vamos a ver un concilio divino que existe en el cielo. ¿Usted sabía que en el cielo existe un concilio divino? ¿De verdad lo sabía? Tal vez no, y no es malo. Por eso estamos aquí, para ir aprendiendo todos juntitos. Yo también fui aprendiendo. Habían hartas cosas que, wow, wow. Existe un concilio divino, hay una asamblea divina. Y vamos a ver quiénes la conforman, esta asamblea divina. Vamos a ver una rebelión que hubo en esta asamblea divina. Hubo una rebelión. Vamos a ver la ofensiva de Jesús, cómo Jesús se enfrentó ante esta rebelión. Y para terminar, ahí vamos a concluir cómo la gran comisión que el Señor nos dio de ir y predicar la palabra a toda criatura, a toda nación, tiene que ver con esto que vamos a observar. Le invito, ahí usted puede abrir su Biblia en el Salmos 82, versículo 1 y 2. Salmo capítulo 82 dice así la palabra del Señor: Dios está en la reunión de los dioses, en medio de los dioses juzga. Versículo 2: ¿hasta cuándo juzgaré injustamente y aceptaréis las personas de los impíos? Versículo 6: yo dije, vosotros sois dioses, y todos vosotros hijos del Altísimo. Versículo 7: pero como hombres moriréis, y como cualquiera de los príncipes caeréis. Versículo 8: levántate, oh Dios, juzga la tierra, porque tú heredarás todas las naciones. Tal vez al leer el Salmo, los versículos de ¿qué se está hablando allí? Ahí cuando vayamos avanzando en el estudio lo vamos a ir comprendiendo. Lo que acabamos de leer, amados hermanos, si bien es extraño para nosotros, lo primero que debemos considerar es que Dios, escuche esto, Dios tiene un equipo de trabajo de seres celestes que llevan a cabo su voluntad. Escuche, Dios tiene un equipo de trabajo de seres celestes que llevan a cabo su voluntad. Para muchos tal vez son nuevos. Ah, o sea, ¿Dios no trabaja solo? Ay. ¿Ve que es bueno trabajar en equipo? Si Dios, que es soberano y no necesita ayuda de nada ni de nadie, Él decide trabajar junto a su creación. ¿Y cuánto más nosotros? Lo primero entonces que debemos considerar es que Dios tiene un equipo de trabajo de seres celestes que llevan a cabo su voluntad. Lo dice el versículo 1. Lo leemos nuevamente. Dios está en la reunión de los dioses. A veces nosotros leemos esos versículos y no, ¿qué querrá decir? ¿Será real? ¿Será simbólico? ¿Será literal lo que está diciendo? Dios está en la reunión de los dioses y en medio de los dioses juzga. También este salmo nos dice de manera profética que algunos de estos seres serán juzgados. ¿Por qué van a ser juzgados estos seres? Primero, Dios tiene un equipo de trabajo en el cielo, dice el versículo 1. Versículo 2, de manera profética. Después, cuando avancemos en el estudio, vamos a volver a este versículo para que lo entiendan. ¿Hasta cuándo juzgaréis injustamente y aceptaréis las personas de los impíos? Versículo 2. Tercera cosa que debemos considerar en este versículo que acabamos de leer. Dios, como castigo, despoja de inmortalidad a estos seres celestes rebeldes y los sentencia a morir. Mire, vaya conmigo. Dios está en el centro, en el cielo. A su alrededor, seres celestes que lo ayudan para cumplir su voluntad. Pero hubo un momento en que estos seres celestes que estaban a la merced de nuestro Dios se rebelaron. Y estos seres inmortales un día perdieron su inmortalidad y serán castigados, serán juzgados. ¿Qué hicieron? ¿Qué castigo hicieron? ¿Qué rebelión hicieron? ¿Por qué el Señor los va a castigar? One moment, please. Dios, como castigo, despojará, le quitará la inmortalidad a estos seres rebeldes y los sentenciará a morir. Lo que leíamos en el versículo 6. Yo dije, vosotros sois dioses, y todos vosotros hijos del Altísimo, pero como hombre moriréis, y como cualquiera de los príncipes caeréis. Algo grave debe haber pasado para que el Señor los castigue de esa manera, ¿verdad? Algo grande debe haber pasado. Ustedes que eran seres celestes que estaban a mi lado, por lo que se le ocurrió hacer, moriréis como hombres. Y versículo 8, lo que acabamos de leer, este juicio contra estos rebeldes está conectado con que Dios tome nuevamente en el control de las naciones. ¿Quién es? Lo decimos nosotros, el Dios de este siglo. ¿Quién es? ¿Quién gobierna el mundo hoy? La maldad. Hay una maldad. Hubo un momento donde el Señor le dio la potestad al diablo y le dijo: hace de las tuyas. Hace de las tuyas, pero no para siempre. Por eso que este mundo se cae a pedazos moralmente, políticamente, religiosamente, porque está gobernado por huestes malignas, porque está conectado por está dirigido por huestes malignas. Por eso nosotros, cada uno de los creyentes, tenemos que combatir en esta vida, o si no, no tendríamos guerra con nada ni con nadie. Pero tenemos que hacer guerra. ¿Contra quién? Contra el Dios de este siglo. Entonces estaba Dios arriba con un cuerpo de trabajo que estaba dispuesto a trabajar para llevar a cabo su voluntad. Estos seres, se rebelaron. Dios los juzgará. Y cuando Dios los juzgue, Dios volverá a tomar el control de las naciones. Eso es lo que dice el Salmo 82. ¿Quiénes forman este concilio divino, esta asamblea que está en los cielos? Estos seres del concilio divino que son mencionados en la Biblia son mencionados de diferentes maneras, y nosotros lo podemos encontrar de diferentes maneras. Miren, según el Salmo 82:1, los podemos encontrar y se les llama dioses. Salmo 82:1, mire lo que dice: Dios está en la reunión de los dioses y en medio de los dioses juzga. En otro versículo, estos seres que trabajan alrededor del trono de Dios se les dice hijo de Dios. Mire, vamos a Job capítulo 1 versículo 6. ¿Qué dice Job 1:6? Un día vinieron a presentarse delante de Jehová los hijos de Dios, entre los cuales vino también Satanás. En su momento había una asamblea divina y este ángel acusador, el cual nos menciona Job, tenía acceso a esa asamblea divina. Por eso que le vamos encontrando un poquito más de lógica a ciertos textos, que ¿cómo es que Dios, Satanás, qué estaba haciendo arriba en el, qué andaba haciendo el ángel acusador, reunión de los santos? Hay muchas cosas, amados hermanos, que yo sé que algunos la van a oír por primera vez. Igual habían cosas que no las conocía, pero qué lindo es poder ir conociendo más. Recuerde, ¿qué es lo que vamos a hacer? Entender el porqué de la maldad en el mundo, y después vamos a ver la ofensiva de Dios. ¡Ay, el golpe divino de Dios! ¿Cómo más se conoce a estos seres? Como los santos, que dice Salmo 89:5, dice: celebrarán los cielos tus maravillas, oh Jehová, tu verdad también en la congregación de los santos. ¿Cómo también se conoce este concilio divino, esta asamblea divina? Como ejército celestial. Primera de Reyes 22:19. Entonces él dijo: oye pues palabra de Jehová. Yo vi a Jehová sentado en su trono, y todo el ejército de los cielos estaba junto a él, a su derecha y a su izquierda. Vigilantes, también se le conoce a esta asamblea como vigilantes. Mire lo que dice Daniel capítulo 4 versículo 13: vi en las visiones de mi cabeza mientras estaba en mi cama, que he aquí un vigilante y santo descendía del cielo. ¿Cómo más se le conoce? Como ángeles. Génesis 6:22 dice: mi Dios envió su ángel, el cual cerró la boca de los leones para que no me hiciesen daño. porque ante él fui hallado inocente y aún delante de ti, oh rey, no he hecho nada malo. ¿A quién envió Dios para salvar a Daniel? Un ángel. También se le conoce como santos ángeles. Marcos capítulo 8, versículo 38 dice: porque el que se avergonzare de mí y de mis palabras en esta generación adúltera y pecadora, el Hijo del Hombre se avergonzará también de él cuando venga en gloria de su Padre con los santos ángeles. Estos versículos son muestra de cómo la Biblia menciona a esta asamblea divina, a este concilio divino, con los nombres que los menciona. Estos seres que forman esta asamblea tienen diferentes rangos y funciones, lo cual nosotros conocemos. Por ejemplo, ¿cuáles son los rangos y funciones de estos seres? Encontramos querubines, ¿lo has escuchado? Serafines, arcángeles, ancianos. ¿Recuerda que la Biblia habla de los 24 ancianos? Seres vivientes. Todos estos seres conforman una asamblea celestial, un concilio divino. Está Dios en su trono, y a su derecha, a su izquierda, delante y atrás, está rodeado por una asamblea divina, por un concilio divino, que trabajan junto al Señor para llevar a cabo su voluntad. Qué maravilloso cómo trabaja el cielo, ¿verdad? Cosas que a veces nosotros no lo comprendemos. En la Biblia, esta asamblea divina se le llama de diferentes maneras. En la Biblia, esta asamblea divina se le llama de diferentes maneras. Vamos a decir solo algunas: reunión de los dioses, congregación de los santos, Salmo 89, versículo 7. A ver si lo apunté aquí. No sé si los hermanos en proyección pueden proyectar Jeremías capítulo 23, versículo 18. Yo no lo anoté, pero a ver si lo pueden. Jeremías capítulo 23, versículo 18. Mientras voy a leer Salmo 89, versículo 5 al 7. Mire lo que dice Salmo 89, versículo del 5 al 7. Celebrarán los cielos tus maravillas, oh Jehová, tu verdad también en la congregación de los santos. Porque ¿quién en los cielos se igualará a Jehová? ¿Quién será semejante a Jehová entre los hijos de los potentados? Dios temible, la gran congregación de los santos, y formidable sobre todos cuantos están alrededor de él. ¿Dónde está la congregación de los santos? Alrededor de nuestro Señor, alrededor de él. Son conocidos también como el secreto de Dios, dice Job 15:8. Son conocidos como el tribunal celestial, Daniel capítulo 7, versículos 9 y 10. Y son conocidos también como la campaña de millares, según Hebreo 12, 22. Mire toda la variedad de textos que encontramos en la Biblia donde se nos dice cómo está esta asamblea divina trabajando junto al Señor. Nosotros a veces los pasamos desapercibidos, los pasamos por alto. Y decimos, Dios mandó un ángel a ayudar a tal, a bendecir a tal, a trabajar con tal. Pero no, es Dios que está trabajando con una asamblea grande de seres celestiales que lo ayudan a llevar a cabo su voluntad. Tal vez usted se está preguntando, ¿cómo es eso de que muchos dioses, la Biblia habla de muchos dioses, si nosotros creemos en un solo Dios? Amén, Dios bendiga al hermano allí que cree en un solo Dios. Voy a decirlo de nuevo para que se sume ya. Tal vez usted se está preguntando, ¿cómo es eso de que muchos dioses, si nosotros creemos en un solo Dios? En un Dios eterno. Creemos en una bendita Trinidad. En Dios, Padre, Hijo y Espíritu Santo. Así es, eso es lo que nosotros creemos. Pero en la antigüedad, los que escribían en el pueblo hebreo, todo lo que ellos veían como celestial, como divino, Ellos lo hacían llamar dioses, le decían Elohim. Entonces, por eso la Biblia habla y usa este término de los hijos de los dioses, hijos de los dioses, porque ellos a todo lo que veían como seres celestes le decían dioses. Por ello es que nosotros vemos en la Escritura que muchas veces el hombre fue tentado a adorarlos. Vemos a, no recuerdo el nombre, Josué, si no me equivoco, que se encuentra con un ser celestial. ¿Y qué es lo primero que hace? Se postra para adorarlo. Y él le dice: No, ponte de pie. Yo soy igual que tú. Seres celestes que están para llevar a cabo la voluntad de nuestro Señor. Desde nuestra perspectiva humana, los seres celestes pueden resultar divinos y podemos sentirnos tentados a adorarlo. Pero adorar un ser que no sea Dios es una transgresión grave. Adorar un ser que no sea Dios es una transgresión. Es una transgresión grave. Y el pago es grave también. Lo voy a decir para que, hermanos, a mí lo guarden en su corazón. Adorar un ser que no sea Dios es una transgresión grave. Incluso los seres celestes deben adorar a Dios y deben guiar a la humanidad a adorar al Altísimo. Los seres celestes deben adorar a Dios y estos seres celestes deben guiarnos a nosotros a adorar a Dios. Salmo 95:3, porque Jehová es Dios grande y Rey grande sobre todos los dioses. Porque Jehová es Dios grande y Rey grande sobre todos los dioses. Éxodo 18:11, ahora conozco que Jehová es más grande que todos los dioses, porque lo que se ensoberbecieron prevaleció con ellos. ¿Quién es más grande que todos los dioses? Nuestro Dios. Ahora, ¿existen más dioses? No. Pero nosotros los hombres les ponemos ciertos títulos, ciertos nombres a seres celestiales. Seres celestes, recuerden, que en el inicio estaban para llevar a cabo la voluntad de Dios. Pero pasó algo. Antes de pasar a eso que pasó, quiero dar un ejemplo de este concilio divino trabajando. Creo que lo voy a llevar al más claro. Primera de Reyes 22. Mire, para que vea usted cómo Dios trabaja con estos seres maravillosos. Primera de Reyes capítulo 22, versículo 13 al 23. Mire lo que sucedió aquí, algo muy... Personalmente no había entendido este texto hasta ahora. Y dije, wow, Señor, wow. Mire, ¿está? Sí. Leámoslo juntito, mire, vamos ahí para que lo vayamos comprendiendo. Y el mensajero que había ido a llamar a Micaías le habló diciendo: he aquí que las palabras de los profetas a una voz anuncian al rey cosas buenas. Sea ahora tu palabra conforme a la palabra de alguno de ellos y anuncia también buen éxito. Y Micaías respondió: vive Jehová, que lo que Jehová me hablare, eso diré. Vino pues al rey y el rey le dijo: Micaías, ¿iremos a pelear contra Ramot de Galaad o lo dejaremos? Él respondió: sube y serás prosperado, y Jehová la entregará en manos del rey. Y el rey le dijo: ¿hasta cuántas veces he de exigirte que no me digas sino la verdad en el nombre de Jehová? Entonces él dijo: yo vi a todo Israel esparcido por los montes como ovejas que no tienen pastor. Y Jehová dijo: estos no tienen señor, vuélvase cada uno a su casa en paz. vuélvase cada uno a su casa en paz. Y el rey de Israel dijo a Josafat: no te lo había yo dicho, ninguna cosa buena profetizará él acerca de mí, sino solamente el mal. Escuche esto. Entonces él dijo, Micaías: oye pues palabra de Jehová. Mire, mire lo que le dice de parte de Jehová. Yo vi a Jehová sentado en su trono, y todo el ejército de los cielos estaba junto a él, a su derecha y a su izquierda. Y Jehová dijo, ¿a quién? Al ejército que estaba junto a él. ¿Qué dijo Jehová? ¿Quién inducirá a Acab para que suba y caiga en Ramot de Galaad? Y ahí mismo en el consejo de los cielos habían unos que decían, uno decía de una manera y otro decía de otra manera. Estaba Dios y Dios preguntó: ¿qué vamos a hacer con el rey Acab? Estoy cansado de Acab, ¿qué vamos a hacer con Acab? Y unos de aquí le decían una cosa a Dios, y otros de acá le decían otra cosa a Dios. Y salió un espíritu y se puso delante de Jehová y dijo: yo le induciré. Y Jehová le dijo: ¿de qué manera? Él dijo: yo saldré y seré espíritu de mentira en boca de todos sus profetas. Y él dijo: le inducirás y aún lo conseguirás. Ve pues y hazlo así. Y ahora he aquí, Jehová ha puesto espíritu de mentira en la boca de todos sus profetas, y Jehová ha decretado el mal acerca de ti. Un ejemplo, tenía más, pero por honor al tiempo no los vamos a dar. Un ejemplo de cómo la asamblea de Dios, el concilio divino, trabaja junto a Dios. ¿Qué es lo que estaba pasando aquí? Acab quería ir en guerra contra el ejército, contra una de las ciudades sirias. Y a toda costa quería ir a la guerra. Pero él tenía 400 profetas mentirosos. ¿Y qué le decían estos profetas? 400. Le decían al rey: anda, anda, vas a ganar. Vas a ganar la guerra. Anda nomás. Vaya rey, vaya, vaya, vas a ganar la guerra. Pero llegó un profeta de los de verdad, de los buenos, Micaías. Y Micaías le dijo: ¿quieren ir? Ya, vaya. Vayan, no, se reían. ¿Quieren ir? Sí, sí, vaya, vaya. Y el rey Acab le dijo: ya, pues Micaías, dime la verdad. Dime la verdad, yo sé que tú sabes la verdad. ¿Qué es lo que Dios mandó a decir? Y ahí Micaías dijo: ¿sabes qué? Yo estuve arriba en el concilio divino, y Dios permitió a un espíritu que venga y ponga espíritu de mentira entre los profetas. Y ponga espíritu de mentira entre los profetas. Hácele caso a sus profetas y vas a encontrar destrucción. ¿Quién lo declaró? Micaías, un profeta. ¿Dónde estuvo? Estuvo en el concilio divino arriba. Y Micaías le dijo: todos los 400 que están contigo te están mintiendo. Hácele caso y vas a encontrar perdición. ¿Qué hizo el rey Acab? Se enojó. Le dijo a Josafat: ¿te das cuenta o no? Este hombre me dice puras cosas negativas. Por eso que le decía ahí a Josafat: Micaías siempre me dice puras cosas malas. Porque los otros profetas endulzaban el oído, y Micaías decía la verdad. Pero ¿qué vemos ahí? Vemos al concilio divino en el cielo actuando con Dios. Estaba Dios y decía: ¿qué vamos a hacer con Acab? Y ahí se presentó un espíritu y dijo: yo lo voy a ir a turbar. Y Dios dijo: vaya, vaya a engañarlo. ¿Me sigue hasta ahí? ¿Sí? ¿Va conmigo? Hay un concilio divino y lo vemos actuando. Y alguien puede decir: Dios no necesita un consejo, no necesita consejero. Y es así, Dios no necesita un consejo divino para hacer su voluntad, pero decide trabajar en colaboración con ellos. Y eso también es parte de su voluntad soberana. Dios no nos necesita a nosotros para ir a conquistar almas. Sin embargo, nos usa como fuente de bendición para llevar el evangelio. Lo que nuestro pastor siempre enseña aquí: Dios no necesita adoradores. Dios no necesita de tu adoración y de tu alabanza. Dios sigue siendo Dios. Pero sin embargo, Él decide usar a su creación imperfecta para bendecirnos. Si al final, cuando nosotros le adoramos, somos nosotros los bendecidos. Así también, Dios en el cielo tiene un concilio divino, una asamblea divina, y decide trabajar con ellos en pos de la humanidad. Pero hubo una rebelión. Oh, esa rebelión. No vamos a leer el texto porque es para no extenderlo. En Génesis capítulo 3, versículo 7, todos conocemos la primera rebelión. Vemos que está Adán y Eva, fueron puestos en el jardín y el Señor les dio una orden, una sola orden que debían obedecer: no coman de ese fruto. Apareció una serpiente y le habló coquetamente al oído. ¿Y qué hizo la hambrienta Eva con el hambriento Adán? Comieron. Menos mal no estaba el hermano Samir ahí, se come el árbol entero. No hubiese dejado ni raíz, ¿cierto, hermano José? Pero sí, ahora no sé si se hace una pregunta. Este ser, Satanás, dice Ezequiel 28, 12 al 7, Isaías 14, versículo 12 y 15, que era perfecto. Satanás era perfecto en los cielos. Y por su grandeza, entró el orgullo a su corazón a causa de su perfección. Y de estos seres celestiales fue despojado. Fue enviado a la humanidad. Llegó allí donde Adán, donde Eva. Ahora, ¿habrá sido realmente una serpiente la que habló? En el Edén, el cielo y la tierra estaban unidos. No había maldad. Por lo tanto, paseaba Adán y Eva por el jardín del Edén, y los seres celestes también habitaban estos lugares. Incluso dice la Biblia que Dios mismo caminaba con Adán por el jardín. Ahora, ¿habrá sido realmente una serpiente? No hay algún texto bíblico que diga que los animales hablaban, excepto de un burro que habló por ahí. Bueno, si habló con un burro, tenemos esperanza de que el Señor hable a través de nosotros. Gracias, Padre. Pero sabe que muchos de los estudiosos y de la teología dice que en realidad era un ser celeste de los que fueron parte de la primera rebelión, que tenían imagen de serpiente. Por eso Apocalipsis después lo llama la serpiente antigua. No precisamente un animal, de una serpiente, y que, oye, Eva, come. No. Cuando el hombre escucha a Satanás, el diablo, se une a esta primera rebelión contra Dios, y el corazón humano queda en estado rebelde. Cuando el humano, cada uno de nosotros, se unió a la rebelión del diablo, nuestros corazones quedaron en un estado de rebelión contra Dios. El corazón humano quedó en estado rebelde, perdiendo acceso, todo acceso al cielo. Nosotros nos hicimos amigos de la primera rebelión y perdimos así todo acceso. ¿A dónde? Al cielo. Perdimos acceso al cielo, quedando por completo bajo el dominio de Satanás. Esa era nuestra condición. Bien fea, ¿verdad? Bien mala. Eva, tu culpa. Se ríen los hermanos ahí. Ya nos vamos a pillar en el cielo, Adán, Eva, ya nos vamos a pillar. Pero, amados hermanos, quedamos en completo control y dominio del enemigo. Pero Dios hace una promesa, y esta promesa hay que leerla. Génesis capítulo 3, versículo 15. Génesis capítulo 3, versículo 15. Esta promesa hay que leerla, recordarla, grabarla. Este ser celeste se rebeló a causa de su orgullo. ¿Ya? ¿Y qué hizo? Fue y buscó aliado. ¿A quién? A la humanidad, al hombre que Dios había creado a su imagen y semejanza. Y lo dejó para él, lo dejó totalmente atrapado. Pero Dios se quedó con las manos cruzadas. No, ¿qué hizo Dios? Le dijo: pondré enemistad entre ti y la mujer, y entre tu simiente y la simiente suya. Esta te herirá en la cabeza y tú le herirás en el calcañar, en el talón. Dios le dijo: ¿se te ocurrió hacer esto? ¿De ir a conquistar a mi creación? Espérate nomás. Espérate nomás. ¿Se te ocurrió rebelarte? Espérate nomás. ¿Sabe qué dijo? De esa misma mujer, de esa misma mujer, un día va a salir un hombre. Y ese hombre, tú le harás daño en el talón, pero él te pisará la cabeza y serás vencido. Gloria al Señor. Ese es mi Señor. Y el Señor le dice: de esa mujer nacerá un hombre que te aplastará la cabeza. Y este hombre un día te dará un golpe mortal. Y eso nos lleva a una segunda rebelión, que a veces nosotros la pasamos también como desapercibida. Y esto nos lleva a una segunda rebelión. ¿Qué hizo Satanás cuando escuchó esta sentencia? No amenaza, esta sentencia de Dios. De toda manera posible, de toda manera posible, hay que evitar que nazca este hombre. Hay que evitar que nazca este hombre. Satanás movió sus seres celestes por completo, sus huestes por completas, y la envió a la tierra a tomar posesión de los hombres. Estos hombres poseídos, dice la Biblia en Génesis capítulo 6, que se juntaron con las mujeres hermosas que habían en la tierra y se formaron lo que en hebreo le llamamos los nefilim, los gigantes, seres híbridos. ¿Había escuchado de eso usted? Por ello fueron creados, por eso nacieron. Satanás dijo: a toda costa posible hay que impedir que el Mesías nazca. Entonces dijo: vamos a distorsionar la simiente de Dios. La vamos a distorsionar. Vamos a hacer que se pierda la imagen. Nosotros fuimos creados a imagen y semejanza. Entonces el enemigo dijo: yo pongo mi semilla y esa imagen y semejanza va a ser distorsionada. Mire qué lindo cómo se va armando todo y vamos comprendiendo los misterios del Señor. Y la maldad en ese momento llegó, pero al extremo. Tanto así que el Señor dio otra sentencia. Y a toda esa maldad que estaba pasando en el mundo, el Señor mandó un juicio. ¿Cuál fue ese juicio? El diluvio. El diluvio. Y dejó una familia, la familia de Noé, que era una familia que todavía era de raza pura, que no estaba mezclada, que tenía la simiente pura, de la cual el Señor iba a cumplir su promesa más adelante. Mire qué hermoso. El objetivo de esta segunda rebelión era contaminar la simiente de Eva para evitar el nacimiento del Mesías. Al hacer esta mezcla ilegal, estaban creando una nueva especie que no llevaría la imagen de Dios. Los teólogos, hay una gran variedad de opiniones de cómo fue que sucedió esta mezcla. No se llega a un consenso. ¿Cómo fue que sucedió? Algunos dicen que fueron espíritus directos que tomaron como esposa a estas mujeres. Hay una posición aún más grande que dice que estos espíritus tomaron posición de hombres, y estos hombres fueron los que se mezclaron con estas mujeres, ¿ya? De todas maneras, nosotros vemos en la Biblia que estos seres celestes, buenos y malos, sí, la humanidad los pudo ver. Por ejemplo, en Génesis capítulo 18, 1, Jueces capítulo 6, versículo 19 y 21, estos seres comían con los humanos. Génesis 32, 24, 25, Hechos 12, 7, estos seres celestes tocaban a los humanos. Génesis 32, 24 al 30, habían seres celestes que luchaban con hermanos. Había un, recuerden, uno que quedó cojo por estar luchando. Hablan con seres humanos. Algunos fueron confundidos con seres humanos, como dice Jueces capítulo 13, versículo 6, Génesis 19, 1. Incluso estos seres, cuando estaban a la vista de los hombres, despertaban deseos sexuales en los seres humanos. Lo vemos.
1: Sodoma y Gomorra.
0: Que hubo un hombre que al final entregó a sus hijas para que no le hicieran daño a estos seres. Los vieron. Y los hombres se sintieron atraídos de manera sexual ante estas personas. Entonces, hay una variedad de textos que dice que la humanidad sí tenía contacto con estos seres. Entonces vino juicio divino de parte de Dios con el diluvio, quedando solo Noé y su familia. Por eso que Dios mandó ese diluvio, para eliminar, dijo, esto ya no da más. Así que barrió con toda esa inmundicia que se había creado. Y estos seres malignos fueron encerrados, dice 2 de Pedro 2, 4, 5 y Judas 1, 6, 7, que Dios los encerró y los envió al abismo. Por eso que hay varios textos que dicen que están allí. Y un día serán desatados. ¿Se da cuenta cómo va armando toda la cadena? ¿Sí? Dios limpia la tierra de toda aberración y a través de Noé vuelve a reiniciar la humanidad. Los había eliminado todos, pero le dijo a Noé: Noé, tú te encargarás de volver a procrear. Procrea. Multiplíquense. Y esto nos va a llevar a una tercera rebelión. Hoy, la humanidad buena para rebelarse. Somos buenos para rebelarnos, ¿cierto? Y tal vez esta tercera rebelión la hemos pasado desapercibido, pero tiene una profundidad de la cual yo también la aprendí. Dije, ¡guau! Nos va a llevar a la tercera rebelión. Torre de Babel. ¿Han escuchado de la Torre de Babel? ¿Sí? Esta historia la encontramos en Génesis capítulo 11, versículo del 1 al 9. Después del diluvio, Dios decide a Noé darle la misión de que se multiplique. Dios le dice que deben esparcirse, que habiten todo lo que había de tierra, que habiten, que se multipliquen, tú por allá, tú por acá, tú por allá. La humanidad porfiada, ¿qué hizo? Desobedeció. Dijo: no nos vamos a dispersar, nos quedaremos aquí juntos, haremos un reino para nosotros, para vivir a nuestro antojo. ¿Y sabe qué hicieron estos hombres? Se les ocurrió hacer una torre. Pero ¿sabe qué? Nosotros decimos, esta torre para llegar al cielo, es imposible llegar al cielo. Cuando nosotros vemos lo que hemos estudiado en los colegios, todos hemos pasado por el colegio, y nosotros se nos enseñaban los incas, los mayas, los aztecas, y veíamos pirámides, ¿cierto? Torres. Incluso todavía hay algunos que quedan ahí como historia. ¿Qué es lo que se hacía en la punta de estas torres?
1: Sacrificios.
0: Sacrificios. ¿Qué es lo que se hacía en la punta de estas torres? Sacrificio pagano.
2: Sí, amén.
0: Para buscar el favor de los dioses. Eso no es nuevo. Para eso fue construida la Torre de Babel. La humanidad dijo, no le vamos a hacer caso a Dios, no nos vamos a esparcir, nos quedaremos juntos, haremos un reino solo para nosotros y vamos a construir una torre. Y en esa torre iremos allí a la punta de esa pirámide y buscaremos el favor de los dioses. Buscaremos poder, buscaremos sabiduría, pero en Dios no. Buscaremos en los dioses paganos, en los dioses ajenos que estaban gobernando la humanidad. Por eso fue, amado hermano, que se creó la Torre de Babel. No fue para llegar al cielo en distancia, porque era imposible. No, lo que ellos necesitaban era tener un lugar donde sentirse más cerca de sus divinidades para ser alimentado de todo poder y de toda sabiduría, pero lejos de Dios. Tal cual lo hacemos nosotros hoy. Buscamos alimentarnos de poder y sabiduría, pero en puras cosas humanas, lejos de Dios. ¿Qué dijo el Señor entonces? Se airó una vez más. ¿Por qué? Porque nosotros lo provocamos. Se airó el Señor. Esta construcción de esta torre provocó la ira de Dios. Y atención a esto. Les dijo a la humanidad, ¿quieren ustedes servir a sus dioses? ¿Quieren realmente dejarme a mí de lado e ir en pos de sus dioses? El Señor le dijo, les voy a dar en el gusto. ¿Qué hizo? ¿Los confundió? ¿Puso idiomas diferentes? ¿Los confundió y los esparció? Según Génesis 10, los esparció en 70 pueblos diferentes. Recuerden ese número. Los esparció en 70 números diferentes, de diferentes lenguas, se fueron a diferentes lugares, de diferentes naciones, se convirtieron en diferentes tribus. Ninguno de ustedes quiso quedarse conmigo, dijo el Señor. Por lo tanto, yo los esparciré. Confundidos, se fueron esparcidos. Pero el Señor dijo, yo me haré de un pueblo, de una nación que me alabe. Yo me haré de un pueblo, de una nación que me adore. Y desde allí es que después el Señor llama a Abraham para formar la nación que él escogió para sí. ¿Se da cuenta por qué el Señor recogió a Israel? ¿Lo formó para sí? No fue simplemente porque el Señor quiso, sino que fue porque la humanidad, las naciones, le habían dado una vez más vuelta a la espalda al Señor. ¿Y el Señor qué dijo? Les voy a dar en el gusto. Váyanse con sus dioses. Y a estos rebeldes, a estos espíritus rebeldes que se habían rebelado contra Dios, les dijo, ahí está. Se los entrego. Entonces, estas naciones se fueron con sus dioses y estos espíritus celestes quedaron a cargo y dueños de todo el mundo. Por eso Satanás desde entonces se le llama el Dios de este siglo, porque el Señor le entregó, le dijo, toma, todo esto es tuyo, quédate con esta gente. Pero como dijo el pastor al inicio, ahí lo respondió, pero no para siempre. Ay, no para siempre. El Señor se quedó con Israel. Las naciones fueron esparcidas. Parecía, perdón, Pablo, para que no se me olvide, Pablo definió esta jerarquía de dioses que quedaron gobernando este mundo en tronos, dominios, principados, potestades, gobernadores, huestes, y ellos también tienen rangos, funciones y tienen dominios diferentes a fin de alejar la creación de su creador. ¿Cuál es el fin de todas estas huestes que gobiernan hoy el mundo? Alejar la creación de su creador, seducidos por el placer, por el poder, por el dinero.

Toma. Ustedes, humanidad, me dejaron a mí y querían irse en pos de sus dioses. No se lo dijo solo a Israel después. También se lo había dicho a la humanidad antes. Quédense con sus dioses. Y Dios dejó para sí un pueblo, el pueblo de Israel. Aunque el pueblo de Israel constantemente también era seducido por estos dioses. Vemos al rey Acab, que había puesto la adoración a Baal en el pueblo de Dios. Israel igual le estuvo constantemente dando vuelta la espalda a Dios, pero Dios amaba a Israel. Y estos seres, nosotros por ejemplo vemos en Daniel. Daniel está orando y Dios manda una respuesta con Gabriel para Daniel. ¿Pero qué dice Gabriel? Venía bajando con la respuesta y a mitad de camino se encuentra con unas huestes malignas que le interrumpen el viaje. ¿Y qué dice? Miguel tuvo que ir a ayudarlo. Miguel tuvo que ir a ayudarlo. 21 días, dale que dale, peleando por una respuesta. Es real. Es real. ¿Y qué dice Miguel cuando llega donde Daniel? Estuve, se me fue difícil bajar con tu respuesta porque el príncipe de Persia me interrumpió el viaje. Pero le dice: te entrego la respuesta y me voy porque tengo que ahora pelear con el príncipe de Grecia. ¿Quién eran esos príncipes? Los principados, las potestades que gobiernan ciertas regiones de este mundo. Y ahí tenemos una clara lección de lo que sucede con nuestras oraciones. Las verdaderas oraciones, las que no son interrumpidas. Cuando oramos y nuestro corazón está dispuesto y está abierto delante del Señor, esas oraciones causan bastante peligro en las huestes malignas. Y el infierno hace todo lo posible por detener esas oraciones. Esto es real. Y parece que estaba todo perdido. Parece que estaba todo perdido. Dios ya le había entregado el dominio completo a Satanás de la humanidad, de las naciones. Tome, yo me quedo con este pueblo. Y pareciera que estaba todo perdido. El enemigo parece que había hecho las jugadas perfectas, creyendo que le había hecho un jaque mate a Dios, como que ya no le había dado ninguna chance de salida a Dios. La humanidad estaba en el control completo del enemigo. Satanás tenía el control de todas las naciones, pero no sabían, ay, qué lindo, pero no sabían que Dios tenía una estrategia para hacer una jugada final. Gloria al Señor. Y aquí es donde viene el título: Dios estaba preparando una ofensiva divina. Dios estaba preparando una ofensiva divina. Esta estrategia que Dios estaba preparando tiene un nombre: Jesús. Jesús, Rey de Reyes, Señor de Señores, Príncipe de los cielos. La ofensiva es Jesús. Y Jesús, en el tiempo perfecto, en el momento perfecto, llega a la tierra y dice: arrepentíos y convertíos, porque el reino de los cielos se ha acercado. ¿El reino de qué? De los cielos. Imagínense eso. Jesús vino desde los cielos. ¿De quién era la humanidad? De Satanás. Jesús vino al mismo campo enemigo a declararle la guerra al diablo. Arrepentidos.

0: comienza aquí. Esto era todo territorio del enemigo. Todo. Y Jesús le dice, cuando llega, pasa por las aldeas: arrepentíos y convertíos, porque el reino de los cielos se ha acercado. Arrepentíos y convertidos, porque el reino de los cielos se ha acercado. Jesús vino a territorio enemigo. Recuerden eso. Jesús vino a territorio enemigo. Esto estaba todo en control de Satanás. Y vino a territorio enemigo a declarar la guerra. Y le dijo al enemigo: vengo a recuperar todo lo que a mi Padre le pertenece. Así que ahora nos vamos a ver cara a cara. Vengo a recuperar lo que a mi Padre le pertenece. Todas estas naciones le pertenecen a mi Padre. Jesús, después que es bautizado, es llevado al desierto. ¿Cuál es la tercera tentación? Se para Satanás frente a Jesús y le dijo: yo te conozco a ti. Tú eres el Mesías. Yo te conozco a ti. Tú eres el Mesías. Tú eres el enviado de Dios. Y sea lo que tú has venido. Tú quieres recuperar las naciones, ¿verdad? Tú vienes por las naciones. ¿Qué le dijo Satanás? Te daré todos los reinos de este mundo que me pertenecen. Y le pertenecían, sí. Te los daré todos, porque todos me pertenecen, y te los voy a dar, pero con una condición: concédeme unos segunditos de adoración. Concédeme unos segunditos de adoración. Si tú postrado me adoras, yo quiero sentirme lo más grande. Quiero sentirme el adorado. Hace eso y yo te entrego todas las naciones. ¿Qué dijo Jesús? ¿Accedió?
1: No.
0: Solo a mi Padre adorarás. Solo al Dios de los cielos adorarás. Solo Dios de los cielos merece toda adoración, toda alabanza, toda gloria. Gloria al Señor. Solo un paréntesis. Dese cuenta lo importante de la adoración. Satanás estuvo dispuesto a entregar el control absoluto de los reinos por unos segundos de adoración. ¿Se da cuenta por qué nos cuesta tanto adorar realmente? ¿Por qué Satanás impide tanto que nosotros adoremos al Dios verdadero? Porque la adoración sí es importante, valiosa, poderosa. Imagínense, el mismo Satanás estuvo dispuesto a entregar todo el gobierno de las naciones del mundo por unos segundos de adoración. Es importante. Así como es valiosa para el enemigo y le gusta que lo adoren y quiere desviar nuestra atención para adorar a lo a él, así también es valiosa esa adoración para nuestro Creador, y aún mucho más. Por eso Dios valora cuando le adoramos de corazón. Por eso Dios valora cuando le adoramos de corazón. Porque Él sabe el valor de esa adoración. Él sabe lo que cuesta adorar. Por eso, amado hermano, firme la adoración al Señor. Siempre. En la buena, en la mala. En la dura y en la madura. Solo Dios merece nuestra adoración. Gloria al Señor. Y para terminar, me pasé unos minutitos, pero lo hago rapidito. Jesús vino a provocar al enemigo, ¿cierto? Lo primero, vamos a ver cuatro provocaciones directas del Señor. En el Antiguo Testamento, si usted tal vez no se ha dado cuenta, yo tampoco me había dado cuenta, nunca se hizo una liberación de endemoniados. en el Antiguo Testamento. Todo eso se vio con la venida de Jesús. ¿Por qué? Porque el Dios de ese siglo, en el Antiguo Testamento, tenía la potestad de todo. Y ellos eran dueños de todo, dominaban todo. Por eso el Señor también tomaba a ciertas personas, los cubría, ponía su espíritu sobre ellos, pero con personas específicas. Había muchos milagros. Dios abría el mar, paraba el río, hacía flotar un hacha. Muchos milagros. Pero liberaciones, no. Hasta cuando Jesús vino a territorio enemigo y envió a ¿cuántos discípulos por las aldeas, por las naciones a predicar? 70. 70. ¿A cuántas naciones cuando Dios los castigó en Babel los esparció? Y Jesús, ¿cuántos discípulos mandó? ¿Será coincidencia? Y los mandó, ¿y qué decían los discípulos cuando volvieron? Señor, ¿sabes qué? Decíamos tu nombre y los demonios se sujetaban. Decíamos tu nombre y hacíamos muchos milagros. El Señor les dio poder a esos discípulos, a esas personas, para ir y predicar el Evangelio. El Señor vino aquí directamente y le dio poder a hombres mortales para provocar al mismo enemigo en su campo. Era sabio Jesús. Jesús hace otra provocación. Lleva a sus discípulos de excursión a una ciudad que se llama Cesarea de Filipos. Y yo no lo sabía, pero en esa ciudad había una cueva. Había una cueva que se le llamaba la puerta del infierno. Una cueva de piedra grande que se llamaba la cueva del infierno o la puerta del Hades. La puerta del Hades. Allí se ofrecían los peores sacrificios paganos porque se decía que allí estaba la puerta del infierno. Jesús lleva a sus discípulos de excursión a ese lugar y tiene esa conocida conversación con Pedro. ¿Quién dice ustedes que soy? Tú eres el Cristo, le responde Pedro, el Hijo del Dios viviente. Bien lo has dicho, Pedro. No te lo reveló carne ni sangre, y sobre esta roca edificaré mi iglesia. Según los teólogos, porque nosotros sabemos que sobre esta roca lo traducimos como esta verdad. Sobre esta verdad que tú dijiste, voy a edificar mi iglesia. Pero se suma a ello que en esa verdad y en el lugar específico donde estaba, eran las puertas del Hades. Eran las puertas del Hades. Y exacto. Y Jesús le dijo, y las puertas del Hades, aquí donde estoy parado, aquí donde estoy parado, las puertas del Hades no prevalecerán contra la iglesia. Qué lindo nuestro Señor. Jesús lleva a estos discípulos a otro lugar para hacerle otra provocación al enemigo. Le gustaba el Señor ahí provocar. Lo lleva ahí mismo a Cesarea de Filipo, al monte más alto que hay en aquella ciudad, que se llama el monte Hermón. Fue allí, en este monte Hermón, donde los seres celestes que se rebelaron decidieron ir y bajar a contaminar la simiente cuando se juntaron con las hermosas mujeres de la tierra. Fue en ese monte donde se hizo esa reunión. El Señor lo lleva a ese monte a sus discípulos. ¿Y qué hace el Señor ahí frente a ellos? Se transfigura. Se transfigura. Y los discípulos tienen el privilegio de ver al Maestro en gloria y majestad, resplandeciente. ¿Dónde fue? Ahí mismo donde los seres celestes antes habían hecho planes para distorsionar la simiente, para evitar que el Mesías naciera. Recuerden que ese fue el fin, para evitar que el Mesías naciera. Jesús va donde hicieron esa reunión, donde hicieron ese complot, va y él se transfigura y le dice: ¿cómo que no iba a nacer? ¿Cómo que no iba a llegar? Aquí estoy, parado donde ustedes mismos hicieron la reunión para tratar de evitar que yo nazca. Y ¿saben qué? Cuando el Señor se transfigura, allí comienza, entre comillas, el plan final del enemigo. Porque comienzan allí a hacer planes para matar a Jesús. Allí comienzan a hacer planes para matar a Jesús. Jesús provocó a las huestes de maldad para que estas huestes confundidas preparen un ataque mortal contra Jesús. Escuche eso, huestes confundidas preparen un ataque mortal contra Jesús, porque creyendo que matándole se librarían de él. Mire lo que dice Primera de Corintios, versículo 2, 7 y 8, que dice Pablo al respecto: mas hablamos sabiduría de Dios en misterio, la sabiduría oculta, la cual Dios predestinó antes de los siglos para nuestra gloria, la que ninguno, mire, la que ninguno de los príncipes de este siglo conoció, porque si lo hubieran conocido, nunca habrían crucificado al Señor de la gloria. Por eso estos huestes malignas, confundidas, dijeron: matémoslo, es la única manera que tenemos para liberarnos de él. ¿Qué dijo Pablo? Si hubiesen tenido un poquito de sabiduría, se hubiesen dado cuenta que al matar a Jesús estaban haciendo el peor error para ustedes. Por eso Pablo termina diciendo: ninguno de los príncipes de este siglo conoció la sabiduría de Dios, porque si lo hubiesen conocido, nunca habrían crucificado al Señor. Entonces, amado hermano, Jesús provoca a estas huestes de maldad para que estas huestes confundidas preparen un ataque mortal contra Jesús, porque creyendo que matándole se librarían de él. Pero ellos no sabían que el sacrificio de Jesús en la cruz era precisamente la manera en que Jesús los iba a vencer. Ellos querían deshacerse de Jesús, matémoslo, pero no sabían que Jesús iba a usar la cruz para matarlos a ellos. ¡Qué sabio nuestro Señor! Jesús fue a la cruz y tenía preparado el golpe final. Todo parecía indicar que el reino de Satanás sería eterno y que ganarían. Pero Jesús no les arrebataría las naciones con una espada, sino con una cruz. Así que cuando Jesús fue llevado a la cruz, llegó la muerte a él. Jesús murió, bajó al abismo, se ganó al frente de Satanás y le dijo: dame la llave, ya no te pertenece. Dame la llave, ya no te pertenece. Las naciones ya no te pertenecen. Este mundo ya no te pertenece. Dámelas. Recibió la llave. Y el domingo en la madrugada Jesús resucita, vence a la muerte, vence al Hades, vence al infierno, vence a Satanás. Todo está hecho, dijo Jesús. Consumado es, todo está hecho. Gloria al Señor. Gloria al Señor. Por eso, amado hermano, ningún principado, ninguna potestad puede hacer frente al Evangelio de Cristo y a su iglesia. Nosotros somos la declaración definitiva de victoria. Nada prevalecerá contra la iglesia. Nada nos podría vencer. Por eso es que cada día debemos ir afuera, predicar el Evangelio a nuestra familia e invitarlos a venir al lado que ya venció. Por eso es que nosotros debemos ir allá afuera, arrebatar lo que a Jesús ya le pertenece y decirle: ven, te invito al lado de los vencedores. Por eso, como decía, terminamos con estos pequeños recordatorios. La gran comisión: ir y predicar el Evangelio, ir y predicar el Evangelio. Y lo podemos hacer con toda confianza, con toda libertad, porque ya nosotros ganamos. Gloria al Señor. Póngase de pie, amado hermano, y bríndele un fuerte aplauso al Señor de agradecimiento. Que suene fuerte.

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0: Bueno, ya estamos en la recta final de enlistar todos estos fundamentos que nos van a ayudar para tener unas finanzas saludables. Y hoy queremos hablar de otro más, y es el principio o el fundamento de que nosotros somos administradores y no dueños de los recursos que Dios pone en nuestras manos. A mi entender, este es un principio que permea todos los demás, Chacho, que hemos venido hablando. Y yo quisiera que tú abundaras un poquito acerca de este principio.
1: Sí.
0: Tomando en cuenta de que quizás para nosotros los que amamos la ley del Señor, pues es más fácil llevarlo.
1: Claro.
0: ¿Pero qué piensas?
1: No, así es. Gracias por ilustrar, o más bien introducir, este concepto de que somos administradores. Y es chocante que uno hable en esos términos en una generación donde la mayor parte del mundo está, digamos, gobernado o dominado por sistemas capitalistas. Hay muy pocos países donde la propiedad privada no es la norma. O sea, uh-huh. En el mundo entero prácticamente ya la propiedad privada es la norma, y la gente pues tiene sus recursos a su nombre.
0: Uh-huh.
1: Y mencionar esto de que nosotros no somos dueños sino mayordomos, por eso resulta chocante.
0: Sí.
1: Pero ciertamente aquellos que tenemos la Biblia como nuestro estándar de vida, y entendemos la palabra de Dios como una fuente de sabiduría para nosotros vivir. Claramente la Biblia, desde el libro del Génesis en su capítulo 1, cuando Dios crea, y ahí está el relato de la creación, uh-huh. Dios pone al ser humano en la creación como el gobernante de todas las cosas, pero lo hace en una calidad de representante de Dios. Desde ese momento, desde Génesis 1, el hombre recibe de parte de Dios el mandato de gobernar la tierra, de sojuzgar la tierra,
0: uh-huh.
1: pero delegado por Dios. Es una encomienda de Dios. De hecho, el Salmo 8 dice específicamente que Dios ha colocado en las manos del hombre todas las cosas,
0: uh-huh.
1: toda la creación, toda la obra de las manos de Dios. Y la Biblia tiene muchísimos otros pasajes donde habla de este concepto de que nosotros no somos dueños, sino administradores, o la palabra también que se usa es mayordomos de los recursos de Dios. Y hay un sentido también que aún los que no creen en la Biblia como su estándar, como la palabra de Dios, uh-huh. pudiéramos verlo de otra forma. En realidad, nosotros estamos aquí de paso. Nosotros nacemos sin nada, entre comillas,
0: uh-huh.
1: y nos vamos también sin nada. Todo lo que tenemos y acumulamos en esta tierra, aquí se queda. Entonces, en ese sentido, no hay nada permanente que sea nuestro, porque nosotros, de hecho, como ya mencioné, estamos aquí de paso. Y esa es la idea que estamos queriendo transmitir en este episodio, en este comentario, de que debemos vernos como administradores.
0: Uh-huh. Y ya mencionaste que esto es un concepto bíblico. Desde el Génesis lo vemos, y a lo largo de las Escrituras también vemos versículos que apoyan esta idea.
1: Uh-huh.
0: Esto fue una idea de Dios, de
1: claro.
0: hacernos a nosotros los administradores de lo que Él ya había creado. Mira, Chacho, hay una frase, tú obviamente conoces muy bien al autor Andrés Panasiuk, pero él también escribe de finanzas, y él tiene esta frase que quiero leer para que tú me des tu opinión. Él dice: el dueño está, hablando de este tema de nosotros como administradores uh-huh. y Dios como el dueño, él dice lo siguiente: el dueño está emocionalmente apegado a sus posesiones. El administrador está emocionalmente desprendido de las cosas materiales que maneja. Y me da la impresión como que el autor está hablando aquí de que hay una conexión en mis emociones con las posesiones. ¿Qué uh-huh. tú pudieras decirnos?
1: Sí, no, es una excelente frase precisamente para hablar quizás de lo primero que ocurre en nosotros cuando nos vemos como administradores y no como dueños. Yo diría que ese es el primer efecto que tiene esta idea. Y tenemos que recordar que la forma como nosotros pensamos determina cómo nos sentimos. Si yo me siento dueño de algo, yo voy a tener una reacción ante eso diferente a si yo me siento un administrador. Y
0: uh-huh.
1: eso creo que Andrés lo dice muy bien, Andrés Panasiuk lo dice muy bien, que hay un mayor apego emocional a las cosas materiales cuando yo me siento dueño que cuando yo me siento administrador uh-huh. y mayordomo. Y eso va a alterar. Entonces, cuando yo me veo a mí mismo así, eso va a alterar mis emociones con relación a lo que yo tengo, a lo que yo poseo. Por ejemplo, una persona que se vea a sí mismo como un administrador, cuando tenga muchos recursos, vamos a decirlo en los términos que estamos hablando, cuando Dios ponga en sus manos muchos recursos, quizás producto de su diligencia, de su proactividad, de su ingenio, porque Dios ha hecho también, Dios no solamente concede recursos a cualquiera en un sentido, sí lo puede hacer, pero en general la forma como opera la creación de Dios es que el diligente, el ingenioso, el creativo tiende a recibir más recursos. Dios pone más recursos en esas manos. De hecho, también lo habla del generoso. Dios pone más recursos en el generoso. Entonces, cuando yo recibo muchos recursos para ser administrados, yo tiendo a ser mucho más agradecido. Porque yo me siento como un receptor. Yo no me siento como que yo me hice a mí mismo. Sí, yo pude haber puesto un esfuerzo, pues hay una combinación de responsabilidad humana y soberanía de Dios, pero realmente al final hay mucha gente esforzada, industriosa y creativa que no ha tenido muchos recursos en su vida. Recuerdo a grandes artistas y grandes, gente muy destacada en el pasado que tuvo grandes ideas y que nunca disfrutó de los beneficios económicos de esas ideas. Entonces eso pasa. Y esa es una de las primeras cosas que ocurre cuando yo soy un administrador y me siento como tal. Cuando yo manejo muchos recursos, yo me siento más agradecido. De hecho, el que se siente administrador, cuando no tiene muchos recursos, cuando no dispone de abundancia, se siente distinto a cuando yo me siento dueño. Porque al final, si Dios es el dueño y Él ha decidido asignarme una pequeña porción de los recursos, yo tengo que confiar en Él. Yo estoy más tranquilo porque ha sido una decisión de Dios. No obstante, yo debo revisar si hay en mí alguna falta de diligencia, alguna falta de creatividad, alguna iniciativa que me ha faltado para yo manejar más recursos. Pero tiendo, habiendo revisado eso, cuando yo me siento mayordomo y me siento administrador, la escasez yo la manejo mucho mejor. Entonces fíjate que cuando uno se siente administrador, uno experimenta emociones distintas con respecto a la abundancia, con respecto a la escasez, incluso con respecto a las desdichas económicas. Si me va mal en algo, algo de lo cual yo no tengo control y ocurrió una desdicha económica, vamos a ponerlo en esos términos,

Pero ahora lo vamos a hacer más lindo todavía, porque el Padre está de pie escuchándolo. Vamos a levantar las dos manos y ahí vamos a decir gloria a las alturas. Vamos.

0: Un aplauso grande al capitán maravilloso. Aleluya, aleluya.
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Tomás, ¿cómo está el tío Johnson hoy día? ¿Ah? Que Dios le bendiga mucho a todos en esta hermosa mañana de martes, donde nos congregaremos por Zoom a las 21 horas, 9 de la noche, los grupos compartiendo, los internacionales también y todos los otros grupos de nuestra casa matriz, alabando y bendiciendo a Dios con todo el corazón. Y a esta hora hasta las 12:30, si Dios así lo permite. Ahora son las 10:07, me imagino que algunos ya están en sintonía. A ver, ¿hay algún mensajito que esté en sintonía? Sí, ya lo hay, tempranito. Uy, ni comenzamos ni a orar y ya están en los hermanos ahí. A ver, manden mensaje, a ver, veámoslo. Antes de orar, ¿quién está? Deseeme bendiciones. Ah, deseeme bendiciones. ¿Sabe para qué? Para que usted sea bendecido. Sí. Muchas bendiciones, hermanos. Maruín Monte. Que Dios le bendiga mucho. Ya me bendijo. Dios también la bendice a usted. Muy buenos días. Y la dulce paz. Uy, qué lindo. El dulce paz del Señor Jesucristo, Pastor Fernando y hermano Samir. Una vez más con ustedes desde Argentina, Campana. Hermano Jesús Valbuena, infaltable. Hermano Jesús siempre ahí. Muy buenos días, mi amado Pastor Fernando y hermano que le acompañe. Sea una hermosa mañana para alabar y bendecir al Señor por su infinito amor y misericordia. Enlazado Radio Senda Online y Senda TV también. Abrazo, dice el hermano Miguel Acevedo. Tempranito. Buen día, mi pastor. Bendiciones. Gracias, Marioli. Dios te bendiga, hija de mi corazón. Amén, amén. Bendiciones, Pastor Fernando de Temuco. ¡Viva el Rey que vive para siempre! ¡Aleluya! Dice Teresita Salgado. ¡Qué lindo! Está contento, parece. La Barbarita Prieto también. Buenos días, Pastor Fernando y hermano que le acompaña. Le veo desde Talca. Lluvia de bendiciones para su vida y congregación. Bendiga Dios a todos los conectados. ¡Amén, Barbarita! Muy buenos días, querido Pastor Fernando, aquí junto a ustedes, empezando este nuevo día. Que el Señor les bendiga. Gracias, Santo Félix Camacho, desde Perú. Bendiciones, Pastor Fernando. Dios le ayude este día y todos los días de su vida. Hermano Samir, bendiciones. Perdón, aquí presente, le saluda Rafael Cano desde México. Sean grandemente bendecidos, la hermana Patricia Guerrero. Gracias, Patita. Bendiciones, hija linda. Aquí yo, recuperándole. Bendiciones, mi amado pastor, hermanito, que le acompaña. Estamos en victoria, dice la Blanquita Aburto. Que Dios te bendiga, hija mía. Junto ahí a Pablito. Muchas bendiciones, amado pastor. Acá lloviendo. Muchas bendiciones, Julita Silva, también con nosotros. Bendecido día, padre y hermano, acompañante, Dios con ustedes, y Menab, Ángelo Sepúlveda, gracias, hijo. Buenos días, mi pastor y hermano que le acompaña, Dios les bendiga grandemente en esta hermosa mañana. Abracito, dice la Viviana Sepúlveda. ¿Dónde hay escrito, hija mía? Dios te bendiga mucho, San Carlos presente, Ñuble. Muy buenos días, pastor, desde Paine, la hermana Lucrecia Sandoval, también gracias para usted, bendiciones, hija. Buenos días, mi amado Pastor Fernando y hermanos que le acompaña, que Dios les bendiga. Aquí estamos con todo, como todos los días, recibiendo las bendiciones de este programa hermoso. Bendiciones y abrazos de oso, dice la Danielita Nicole. Anelita fiel ahí. Buenos días, pastor, aquí en mi camita, ya escuchándolo. Bendiciones, hermana María Durán. Bendiciones, hija. Dios te guarde mucho y te bendiga. Buenos días, pastor y hermano que le acompaña. Que Dios le bendiga. Antonia López, bendiciones también para usted. Oiga, tempranito los mensajes. Mira todos los que hay ya conectados y eso que estamos recién comenzando. Bendiciones, pastor, desde Argentina, la hermana Edelmira Chazarreta. Bendiciones, hermana Edelmira. Buenos días, querido Pastor Fernando García. Que el Señor Jesucristo le bendiga y guarde siempre. Muchas bendiciones. Les saluda mi hermana Lorena y que tengan un hermoso día lleno de bendiciones desde Limache. Que Dios le bendiga mucho, hermana Lorena. Hola, pastor, salud desde Valdivia, de Muebles Maccabi. Estamos trabajando, bendiciones, hermano Lucho, bendiciones ahí, pues que trabaje harto, que Dios le bendiga mucho y le acompañe.
Buenos días, pastor. Bendiciones. Consulta a la APP Radio Menap. 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Saludos. Sí, totalmente operativa, Daniel Moscoso. Totalmente operativa. Todos los días, ahora, de día y noche, compartiendo esta linda y hermosa nuevas de amor y paz. Muchas bendiciones, mi amado pastor y hermano Samir. Les abrazo con todo mi corazón, dice la Anita Palma, desde Los Ángeles Sur de Chile. Dios le bendiga, pastor Fernando, hermanos amigos. Gracias a Dios tenemos la victoria, y él es mi padre y yo soy su hija. Aleluya. Gloria a Dios. No importa que esté lloviendo, si tengo a Dios lo tengo todo, dice Ana Belén Cano. Buenos días, pastor Fernando, que tenga muchas bendiciones desde Talca, Alejandra Retamal. Dios te bendiga, Alejandrita. Bendiciones, mi querido pastor, y al niño que le acompaña. Lluvia de bendiciones para todos, dice la hermana Teresa Zamudio. Oiga, tantos saludos tempranito. Muy buenos días, estimado pastor Fernando. Bendiciones y saludos desde Angol, Marcita Soto, de infaltable ella, pues. Muchas bendiciones, mi amado pastor, desde Valdivia, la hermana Débora Flores, también presente. Dios le bendiga, pastorcito y hermanito. Hoy nos vemos en Redimido, si Dios lo permite. Lo queremos mucho. La hermana Emma Cuchillo desde México. Buen día, pastor. Muy lindo el programa. Le estoy escuchando. Soy de San Roque, Corriente, Argentina. Gonzalo Olivier.

0: Bueno es esperar en ti, Señor, en silencio. Confiar en ti porque tú harás. Muchas gracias por este nuevo día, aunque ya nublado y lloviendo en muchos lugares, cambiando nuevamente el clima después de algunos días de sol. Pero tenemos que dejar que las nubes también cumplan su labor, la lluvia y todo lo que tú mandas. Te pedimos en esta mañana que bendiga a nuestros radioyentes, a los que ya nos escribieron, a los que están en sintonía, a los que en forma interna también nos mandan un saludo, acompañan ahí donde están. Gracias por todos aquellos que nos bendicen a la distancia. Dios mío, guarda sus vidas, a los que están trabajando, a los que están ahí enfermitos en sus hogares o en un hospital, a los que van en su vehículo, a los que quizás no están pasándolo bien hoy día por diversas situaciones. Extiende tus manos sobre cada uno de ellos. Y a los que nos están escuchando, que se alimenten y juntos hoy rindamos a ti honor y pleitesía. Y que en esta mañana sea tu presencia moviéndose en la vida de todos nuestros hermanos y hermanas conectados. Alcanza tu bendición a los que están lejos, a los que están cerca y a todo en general. Bendíceles con toda bendición de lo alto y que toda la gloria sea para ti. En el nombre de Jesús, nuestro Salvador. Amén y amén. Y vamos con esta primera interpretación junto al Marquito. Marquito, no te he saludado, hijo lindo de mi corazón. ¿Cómo estás, Marquito, lindo hijo?
1: No se preocupe, padre, no se preocupe.
0: No me preocupo, ¿cómo no voy a preocupar si no te he saludado,
1: no,
0: hijo?
1: No, no se preocupe, de verdad.
0: Ahí está, ahí te vi con la cara triste ahí.
1: Padre.
0: A ver, muéstrate, pues, hijo. Que te
1: padre.
0: Muéstrate, pues, hijo. ¿Por qué nunca dejas conectado tempranito eso? Si tienen que conectarse, demostrar el tiro para que yo sepa por si le doy el pase. Por si le doy el pase solamente.

0: caso de Numa. A ver, ahí está.
1: Mira, ahí estamos. Padre, nuevamente nos encontramos juntos. Juntos en esta radio nativa. Radio Menap. Radio Menap. Ahora le tocaba al Javi, pero tiene cosas que hacer.
0: No, sí, están trabajando, preparando full ahí, así que todos estos días casi no va a estar en la radio. Va a tener que trabajar afuera, abajo ahí en todos los arreglos que estamos haciendo por las cosas lindas que vienen.
1: Amén, sí que me toca reemplazar, por eso es que estamos aquí nuevamente.
0: Qué bueno, qué bueno. ¿Todo bien, hijo?
1: Todo bien, todo excelente. Tenemos un Dios bueno, no podemos estar mal.
0: Ya.
1: Excelente.
0: ¿Un Dios que te ama?
1: Un Dios que me ama, que me quiere, me bendice siempre, sin merecerlo.
0: Por lo menos tiene a Dios que te quiere, porque no sé si alguien más te quiere.
1: No, por lo menos tengo a Dios. Mi hermano, no sé.
0: Sí, te quiere.
1: Usted, no sé.
0: No, yo no es eso.
1: No.
0: Pues tienes tu hermano, tiene a Samir que te quiere.
1: No sé si me quiere o no.
0: ¿Un poco?
1: No, pero al menos tengo a mi Señor.
0: Ah, pero yo te quiero, hijo. Pero te quiero ver lejos.
1: Lejos me quiere.
0: No, ¿cómo va a ser eso? Tu padre te quiere cerca, hijo, que le voy a trabajar ahí, fijo, que esas lindas canciones que pones. ¿Cuál tiene alguna preparada para cantar?
1: Aquí tengo la que viene ahora, la que
0: ¿sí?
1: tengo ahora.
0: Sí.
1: A cualquiera parte.
0: Ya.
1: Es un himno.
0: A cualquiera parte sin temor iré.
1: Así es.
0: Si Jesús dirige, mi inseguro pie.
1: Amén.
0: Sin su compañía todo es perdición. Ya, cantémosla entonces con el corazón al Señor. Vamos con esta bella melodía.

¿Sabe lo que dice el Salmo 40? Pacientemente esperé a Jehová, y se inclinó a mí y oyó mi clamor, y me hizo sacar del pozo de la desesperación, del lodo cenagoso. Puso mis pies sobre peña y enderezó mis pasos. ¡Qué linda bendición! Como el Señor nos bendice. Como el Señor siempre está dispuesto para ayudar a sus hijos, para acompañarnos en medio de las dificultades que hay en la vida. Y en el mismo Salmo 40, en el versículo 4, dice: bienaventurado el hombre que puso en Jehová su confianza y no mira a los soberbios ni a los que se desvían tras la mentira. ¡Ah, qué lindo! Has aumentado, oh Jehová Dios mío, tus maravillas y tus pensamientos para con nosotros. No es posible contarlos ante ti. Si yo anunciare y hablare de ellos, no pueden ser enumerados. Tantas cosas lindas que Dios hace y ha hecho y hará, que es difícil contarlas. Y entonces después el salmista dice: sacrificio y ofrenda no te agrada. Has abierto mis oídos, holocausto y expiación no has demandado. Entonces dije: he aquí vengo, en el rollo del libro está escrito de mí. El hacer tu voluntad, Dios mío, me ha agradado, y tu ley está en medio de mi corazón. ¡Qué maravilla! Tu ley está en medio de mi corazón. ¿Qué dice aquí un comentario? La fe obediente que Dios desea es una fe sinceramente se deleita en seguir la voluntad de Dios y manifiesta esa alegría al esforzarse por guardar la palabra de Dios en el corazón. Y el salmista, cuando dice: el hacer tu voluntad, Dios mío, me ha agradado. Hebreos 10:5-10 cita los versículos de este salmo en la Septuaginta y lo aplica a Jesucristo. El versículo 6 se refiere a la insuficiencia del pacto antiguo. El versículo 7 se refiere a la venida de Cristo al mundo para traer redención. Y los versículos 8 y 9 se subraya su obediencia al Padre Celestial y su predicación de la justicia. El lema de toda la vida de Jesucristo fue: he aquí que vengo, oh Dios, para hacer tu voluntad. Es por la obediencia de Cristo hasta la muerte que han sido sacrificados los creyentes, a fin de que se ponga la ley de Dios en el corazón de ellos. Por eso también cada creyente debe declarar en su propia vida esas palabras de Cristo: he aquí que vengo, oh Dios, para hacer tu voluntad. Y la pregunta es: ¿está usted, estoy yo, haciendo la voluntad de Dios? No se olvide que hay dos voluntades: la voluntad perfecta y la voluntad permisiva. La voluntad perfecta es lo que Dios ya tiene destinado para que yo haga y sea, y la permisiva es lo que Él permite porque yo lo quise así. ¿En cuál de las dos voluntades está usted? ¿En lo que usted quiere hacer porque a usted le gusta? No es la voluntad de Dios. Es mejor estar en la voluntad perfecta de Dios. Jesús lo dijo bien claro: no he venido a hacer mi voluntad, sino que la voluntad de aquel que me envió. No he venido a ser servido, sino que para servir. Y lamentablemente los cristianos hoy día, cada uno hace su propia voluntad y cada uno quiere ser servido y no servir. Bueno, muchos pasa eso. Vamos a una hermosa alabanza, Marquito, ahí cantemos al Señor otra hermosa interpretación cuando son las 10:30, cantando estas bellas melodías pentecostales.

esté alegre, feliz en este día glorioso de estar nuevamente juntos compartiendo estas lindas y hermosas nuevas de amor y paz. Un programa de bendición. Vamos con más mensaje, Marquito. A ver, veamos quién más está escribiendo y de dónde nos escribe. ¿Ah? Veamos de dónde nos escribe usted a esta hora de la mañana. Los agradecidos del Señor. Buenos días, mi querido pastor Fernando y hermanito Samir y todos los hijos que están sin sintonía a esta bendición. Harta bendiciones para todos los hermanos de Bená. Doy gracias a mi amado Dios por la vida y salud. Amén, dice la Anita Alfear. Buenos días, hermano. Un saludo, un súper abrazo. Esquelense, argentino. Mariana Elizabeth Romero, mira. Buen día, mi hijo, mi hermano, siervo. Dios lo siga utilizando cada día más en su obra. Salud desde acá de Guatemala, hermana Ada Vega. Bien conectada, hermana Ada, sí. Buenos días, pastor Fernando, saludándole en el nombre del Señor. Qué bendición poder escuchar las alabanzas, su palabra cada mañana. Dios le bendiga grandemente. Abrazos a la distancia, mi hermana Miriam Martínez. Bendiciones, hija. Saludo a Elías. Bendiciones. Nos vemos la noche en Restaurados. Pastor, saludos y bendiciones desde Tampa, Florida. Siga adelante, Samaniego, Viteri, Felicia. Felicia Samaniego, que Dios le bendiga, mi hermana Felicia. Buen día, pastor, bendiciones, salud desde San Bernardo, la hermana Raquel Ancamil. Bendiciones, querido siervo de Dios, la hermana Noemí Ávila. Dios bendiga, hermano, desde Ecuador, la hermana Idilia Same. Dios les bendiga mucho. Bendecido día, pastor y hermano. Dios es fiel, dice Mariluz Soto. Buen día, pastor Fernando. Que Dios lo colme de bendiciones en este día. Desde Comayo, Río Negro, Argentina, la hermana María Marmo. Dios te bendiga, hija. Muy buenos días, mi pastor y hermano que lo acompaña. Que Dios lo bendiga mucho. Gracias, hermana Damaris Ibáñez. Buenos días, mi hermano chileno. Estoy aquí escuchando esta radio bendecida directamente desde Brasil. Un gran abrazo a mi padre y al pastor, el pastor Fernando. Que Dios los bendiga. ¿Quién me escribe? No puede ser, no puede ser. Hijo mío, ¿cómo estás ahí? Mira, ahí pendiente en la radio, el hijo de mi corazón. Ahí tengo un nuevo hijo en Brasil. Ahora tengo hijos por todos lados. Quiero mucho, hijo mío. Saludo, querido pastor, desde Maule, pueblo. Mi Dios lo bendiga. Cuánto gozo siento al escucharlo. ¿Sabes? Marquito, ¿por qué no ponemos una canción, un cántico de Brasil? Para que también Raí lo pueda escuchar allí y lo cante conmigo. Y algún día lo vamos a cantar junto aquí en Chile. Mira, te voy a mostrar, a ver, una canción aquí de... Espérate, que tengo desde Brasil. Podemos escuchar a un grupo que canta unas canciones. Mírate, a ver, que se llama Muito Além do Sol. Búscala si la puedes tener. Muito Além do Sol. Ahí Raí me la va a entender qué es lo que estoy diciendo. Muito Além do Sol. Más allá del sol. Muito Além do Sol. Que aunque en esta vida no tengo riquezas. Saludos, querido pastor, desde Maule, entonces, ahí la hermana Celinda Caro, que Dios le bendiga mucho. Muito Além do Sol. Eu tenho lugar, un belo lugar, muito além do sol. Ya, ¿la tienes? Ya. Vamos con ella y después seguimos. Ya, Raí, cantemos juntos.

amor y paz, compartiendo junto a usted, y también a usted esta bella melodía. 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

más allá del sol. Maravilloso, más allá del sol. Y vamos a quedarnos con puro Brasil, vamos con Rumanía también, vamos con Rumanía y mis amigos de aquel país hermoso. No sé si Sepsen, Sorin Susiu, no sé si Gabriel, no sé si Puyo Kivi, que están en sintonía allá en Rumanía, también cantemos con ellos. A ver, cantemos el Shell más frumos, ¿sí? Cantemos Echel mai frumos, chinime nui catine, iscanta florile, te adora, sorile, Echel mai frumos. Ustedes se la saben, ¿cierto? ¿Ah? En Brasil no se la saben, pero en Chile sí que los hermanos se la saben. Echel mai frumos, chinime nui catine, ahí en rumano. Eso. Mira, ahí están mis amigos. Esperanza, Grupo Esperanza y el Puyo Kivik. Echel mai frumos. Ay, qué linda bendición. Mira lo que dice, mirando al cielo azul. Hoy puedo alabar maravillosa obra. Oh Padre Celestial, en tanta armonía, mis problemas se van. 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

0: Sigue escribiéndonos, vamos con los mensajes de los hermanos nuevamente cuando son las 10:51 en Chile, las 11:51 en Brasil, donde están ahí los amigos, escuchándonos también los hermanos, ahí en Argentina y en todas partes. Hola, buenos días, mi querido amado pastor, me gozo con sus hermosas palabras y su hermoso programa. Bendiciones por todos ustedes, mis queridos amados pastores, hermanos jóvenes, señoritas, niños, ancianos, Dios los siga bendiciendo su hermoso ministerio. Soy de San Carlos Ñuble. Bendiciones, dice la hermana, soy la Ruiz, que Dios me la bendiga, hija linda. Bendiciones para San Carlos, ahí donde está la Vivi también escuchándonos y otros hermanos más en aquel lugar. Buen día, pastor, les saludo en el nombre de nuestro Señor Jesucristo. Abrazo a la distancia desde Perú, la hermana Fanny López. Buen día, mi pastor y hermano Marco. Muchas bendiciones para ustedes. Que nuestro Dios les bendiga y los siga fortaleciendo en su obra. Gracias, Señor. Guíanos en tu camino y de tu mano no nos sueltes, dice la hermana Francia Peña. Buenos días, pastor Fernando. El Señor le bendiga grandemente. Hoy he tenido un día con muchas pruebas. Sé que Dios está conmigo y jamás me dejará. Como dice la alabanza, si el Señor me guía, nada temeré. Tenga un maravilloso y bendecido día desde Illapel, la hermana Zaida Ibacach. Hermana Zaida, te vamos a dedicar después la canción que canta Roxana Contreras, la que cantamos muchas veces. Yo sé que este momento pasará, ¿ya? La maestra la va a dedicar a la hermana Zoila, que está pasando un momento difícil. Y no solo a ella, sino que muchos que están pasando momentos críticos. Después de algunos mensajes vamos a cantar ese tema, ¿ya? Dios le bendiga a mi pastor Fernando, le doy gracias a Dios por su vida, que el Señor sea saliendo al encuentro de muchas almas en este día. Dios le bendiga a los hermanos de la fe, saludo y cariño, la hermana Romina Noemí, que Dios le bendiga mucho. Salud y bendiciones, amado pastor, en el amor de Dios y a su nombre. Gloria, gloria, gloria. Uy, el hermano Héctor Díaz, que está bien ahí, qué buena, buena, buena. Desde Osorno le saluda el hermano Juan Paisil, mi pastor. Saludo para usted, familia y congregación. Bendiciones, gracias, Juanito. Es del sur de Chile. Bendiciones, Dios le siga, le bendiga grandemente, dice Alejandra Collío. Bendiciones, hermana Alejandra. Buenos días, mi pastor y hermano Manito Marco. Querido Dios, gracias por este estar a mi lado en los días difíciles, que Dios nos hace más fuerte en Él, y sé que con Él todo es posible. Gracias, Señor, por un día más, dice hermana Rosita Jara. También le vamos a dedicar ahí esta alabanza, también es un momento difícil que a veces se pasan, muy complicados. Gracias, Señor, por un nuevo día, por la vida y la salud, por mi familia, hijos y nietos y esposo. Toda gloria y honra sea para mi Dios. Saludo desde el puerto de San Antonio, quinta región, Maricel Acebal. Que Dios le bendiga, Maricel. Saludo y buenos días, pastor Fernando y hermano Marco. Que Dios los bendiga en este día. Les mando un fuerte abrazo a la distancia y deseándoles las más ricas bendiciones y saludo a la familia Menab. Dios le bendiga, Juan Inostroza. Muy buenos días, mi amado pastor. ¿Cómo amaneció usted? Espero en Dios que todo bien. Gracias a nuestro Dios por un nuevo día. Gloria a Dios, dice la hermana Rosario Jiménez. Muy buenos días, pastor Fernando y hermanito Marquito. El Señor los bendiga. Doy gracias a Dios por su misericordia y su infinito amor. Aquí como siempre, escuchándolo. De abracito desde Oaxaca, México, Adela Reyes. Dios le bendiga, Agustina Soledad Pierre. Muy buenos días, saludamos a nuestro pastor Fernando y hermano Samir, Mujer en Acción, presente. Demos toda la gloria a Dios por su misericordia, que nuevas son cada mañana, dice la Paulita. Me escribió la hermana Paola, milagro, milagro, milagro, aleluya. Saludos, mi pastor Fernando y acompañante, son una bendición. Dios es fiel, dice Alex Andrade desde Honduras. Qué lindo, oye, por todas partes escribiéndonos. Dios le bendiga, pastor, desde Melipilla, la pastora Janet. Cristo viene, amén. Dios le bendiga, pastor. Salud desde Lago Ranco, Jorge Vargas. Bendiciones, hermano Jorge, Georgie. Buenos días, amado pastor y Marco. Un bendecido día para todos, dice mi hermana María Quinchel, desde lo alto de Santiago de Chile. Bueno y bendecido día, pastor y hermanos conectados. Tengan todo una jornada llena de la presencia del Señor. En Él lo tenemos todo. Uruguay presente. La Sandrita Suárez desde Uruguay. Buena, buena, buena. Buenos días, pastor y hermano Marco y hermanos conectados. Dios le bendiga. Un abrazo grande, grande desde mi España. Maranata. Cristo viene, dice hermano Santiago Herrera. ¡Olé! Pastor y Marquito, bendiciones acá en casa, lo quiero, dice hermana Yupanca Sandoval. Bendecido día, mi querido pastor Fernando y hermano que lo acompaña, Dios les bendiga, dice la hermana Giovanna. Bendiciones. Qué bendición, hermana, qué lindo, ¿eh? Pues, saludos, pastora, acá de Negrete, hermana María Morales, sur de Chile también, mire. Hoy del norte no hay muchos que escriben, ¿ah? ¿Eh? La mayoría son del sur de Chile. Gracias a Dios por un hermoso día. Buenos días, mi amado pastor Fernando y hermano Marco. Dios me los bendiga. Gracias por ser un instrumento de mucha bendición para muchas familias. Dios les bendiga, mi mená. Muchos abrazos a la distancia. Desde Chiclayo, Perú, la hermana Elizabeth. ¡Qué lindo! Desde Chiclayo. Que la paz del Señor sea con usted y congregación, pastor Fernando. El Señor le bendiga grandemente. Saludo de sus hermanos en Cristo desde Curicó, Romeral. Hermano Eduardo Muñoz, bendiciones. Qué lindo. Romeral también presente en esta mañana. Buenos días, mi pastor Fernando y hermanito Marco. Dios les bendiga. Le doy gracias a Dios por verles como día. Como Dios me bendice mucho con las alabanzas y la palabra de Dios. Gracias, mi pastor. Bendiciones, dice la porcita Márquez. Buenos días, mi amado pastor Fernando y hermanito Marco y todos los hermanos en sintonía. Más allá del sol, tenemos un bello lugar que nos espera, iglesia, dice la hermana María Luisa Briceño desde San José de la Mariquina. Feliz y muy bendecido día, chiquillos bellos del Señor. ¡Oh! Hoy, Santiago, mis queridos hermanos, tengan presente esto. Todos deben estar listos para escuchar, pero no apresurarse para hablar ni para enojarse. Daniela María, a mí, sea tardo para hablar. Presto para oír, pero tardo para hablar. Hay que contar hasta 10. Que Dios maravilloso, de mismo distancia, siendo fortalecida, pelo favor. Soy de Brasil, Paraná, qué lindo. Shirley Machado, mira de Brasil a Benzoa, Shirley. Qué lindo. Una nueva auditora. Qué hermoso despertar. ¿Cómo está mi pastor Fernando? Agradecida de mi Señor porque hoy me ha regalado un año más de vida y el mejor privilegio y honra es caminar azul a mi lado y tomado de su mano. Los extraño, les quiero mucho, dice hermana Sandra Cárcamo. Buenos días, pastor Fernando y hermano Marco. Dios les guarde y bendiga cada día. Abrazo de sus hermanos de Limache, el norte de Chile. La hermana Jessica Maureira junto ahí a su esposo y a la familia, los hermanos que le acompañaron a la vigilia. Gracias a nuestro maravilloso Jesucristo. Un fuerte abrazo, el pastor Fernando. Le amamos y a Dios honra y gloria, dice el hermano Heraldo Sal. Hijo mío, me escribiste. Saludo ahí a tu esposa y a tu hijo, a tu príncipe. Que se recupere pronto. Dios bendiga su vida, pastor Fernando, desde Monterrey, Nuevo León. Ezequiel Pinales, bendición, hermano ese. Buenos días, pastor Fernando, mi hermano, quien lo acompaña. Bendiciones, hermana Yesenia Railao. Bendiciones desde Dichato, Cecilia Sáez. Mire, cerca de mis tierras, Dichato, sur de Chile. Buenos días, pastor, y todos los hermanos que lo escuchan. Gracias a Dios por darnos un día más. Que la honra y la gloria sea para el Señor. Bendiciones, dice la hermana Amelia González. Mira, me escribió la hermana Amelia. Bendición, hija. Bendiciones, papito Fernando y hermanito Marquito. El día se ve más hermoso al estar junto a ustedes y esperando la palabra de Dios, hermana Gladys. Te bendiga, hija mía, también, otra hija mía ahí. Hola, buenos días, pastor, que Dios lo bendiga. Un abrazo en el amor de nuestro Señor Jesucristo. Miriam Ruiz, bendiciones. Ahí están los mensajes. Vamos con la canción que te pedí. Yo sé que este momento pasará. A los que están tristes, a los que están pasando momentos críticos de enfermedad, matrimoniales, familiares, de trabajo, los que están solitos, solitas ahí, los que piensan que nada vale la pena, sepan que con el Señor sí que se puede, todo es posible. Ponga atención a esta letra, mira, mira qué hermoso lo que dice.
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0: Escuche bien, por favor.

0: Mira qué hermoso lo que dice.
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0: Tal vez no entienda cuál es la razón.
1: Tal vez no entienda cuál es la razón.
0: Mira lo que dice ahora.
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0: Sí, muchas veces no entendemos por qué no pasan cosas.
1: Más

mira. Escúchame, Jai. Pronto. Más pronto que lo que imagina, hijo.

créalo. Créalo, hermana, hermana. Usted que está pasándolo mal. A usted que se le ha hecho muy dura la carga. Ponga atención.

0: Mira qué hermoso. Mira qué hermoso.
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sí, eso va a suceder. Yo sé que este momento pasará. Estás llorando, estás sufriendo, piensas que no hay solución, piensas que ya todo se terminó, todo se acabó, que no hay ninguna posibilidad de levantarte. No, no es así. El apóstol Pablo dijo: todo lo puedo en Cristo que me fortalece. Por lo tanto, aliéntese su corazón, anímese y bendiga al Señor, que esas lágrimas que ha derramado o que está derramando, Dios las va a enjugar. Esa tristeza que estás pasando, un día va a pasar. Ese dolor que tienes hoy, esa raíz de amargura, esa espina que está clavada en tu pecho. ¿Sabes? Te dedico esta canción: Hijo, no temas, yo soy el que habla contigo. Sí, no temas. Hay uno que está como poderoso gigante para ayudarte y te va a sacar adelante. Lo ha hecho conmigo muchas veces, muchas veces. En los momentos más críticos, más dolorosos, en las traiciones, en medio de las luchas, las pruebas, los errores de la vida, que también uno se equivoca tantas veces, y en medio de la, bueno, todo, en medio de todo, ahí ha estado el Señor. Y esta canción es para usted.

Usted que pensaba que todo estaba perdido, usted que pensaba que no habían esperanzas, usted que pensaba que ya no valía la pena, usted que pensaba que estaba solo, usted pensaba y creía que nadie lo quiere, nadie

dejar, con todo Dios me recogerá. Él jamás abandona a sus hijos. Él siempre permanece fiel, en la buena y en la mala. Mira lo que dice ahora: en la hora de angustia yo estaba a tu lado.

0: Mira qué lindo. Todo tu sufrimiento yo lo entiendo.
1: ¡Aleluya! ¡Aleluya!
0: Y no ha sido en vano lo que has pasado y lo que hoy estás viviendo y comenzarás a vivir.

Mira, alguien me dice, alguien me está escribiendo. Alguien me dice, me hiciste llorar con esa canción, sentir la presencia de Dios abrazándome.

0: Dios conoce su corazón y valoro mucho por animar mi vida a través de este medio, la radio. Agradezco a mi Señor por regalarme este día nuevo. Qué lindo. Qué lindo. Muchas cosas más me dicen.
1: Los que nos escuchan.
0: Los que nos escuchan, ya vamos.

Aleluya. Qué hermoso es Dios. Qué hermoso es Dios, hermano. No en vano estamos aquí. No en vano estás en sintonía del programa. Hoy día vamos a hablar de cómo luchar en medio de las situaciones difíciles que vivimos. Porque todos los días, todos los santos días, tenemos diversas situaciones que tenemos que enfrentarnos. Uno de una manera, otros de otra. Desde que nos levantamos hasta que nos acostamos, tenemos luchas, tenemos dificultades, tenemos complicaciones. Pero hay uno que nunca te abandona. Y por eso vamos a hablar de cómo luchar en medio de situaciones difíciles. Y vamos a basarnos en el libro de Génesis, capítulo 32, versículo 9. Una situación que vive una persona llamada Jacob. Y dice así su santa y eterna palabra. Y dijo Jacob: Dios de mi padre Abraham y Dios de mi padre Isaac, Jehová, que me dijiste: vuelve a tu tierra y a tu parentela y yo te haré bien. Menor soy que todas las misericordias y que toda la verdad que has usado para con tu siervo, pues con mi cayado pasé este Jordán y ahora estoy entre dos campamentos. Líbrame de la mano de Esaú, porque le temo, le tengo miedo, para que no venga y me hiera tanto a la madre como a los hijos. Muchos sabemos, hemos escuchado, hemos predicado más de una vez la historia de Jacob, que había sido elegido por Dios. Y la pugna que hubo ahí en el vientre de la mamá antes de nacer, cuál salía primero del vientre, porque el primero llevaba la primogenitura. Y el primero que nace es Esaú. Y Jacob sale tomadito ahí del talón. Y bueno, estos muchachos crecieron. No voy a entrar mucho más en detalle la pugna que vivieron ahí y cómo Esaú vendió su primogenitura por un plato de legumbres. Pero estaba permitido por Dios también, porque la bendición de Dios se la tenía ya destinada antes a Jacob, que aunque no era el primogénito. Hermanos, cuando Dios te tiene una bendición, nadie te la va a quitar. Pero es aquí donde hay que también saber creerle a Dios y obedecerle y caminar bajo su voluntad perfecta y no bajo la voluntad permisiva. La cosa es que la madre de estos muchachos cooperó un poco, quiso ayudarle a Dios para que la primogenitura la recibiera Jacob y no Esaú. A Dios no tienes que ayudarle. Dios tiene que dar las cosas, a Dios tiene que obedecerle. La cosa es que hubo un tremendo lío, un tremendo problema, una tremenda dificultad. Y bueno, la primogenitura la recibió Jacob y no Esaú. La bendición de la primogenitura. Porque fue engañado el padre. Pero también Dios permitió que fuera así. El problema es que cuando Esaú se da cuenta, lo único que quiere es matar a su hermano. Si él mismo despreció la primogenitura, si él mismo por un plato de comida vendió, después se queja, porque así pasa con muchos. Después que ellos mismos tienen la culpa, después ellos mismos hacen tonteras y después se quejan y les echa culpa a los demás. La cosa es que con este tremendo problema que ocurre entre hermanos, cuando Esaú promete matar a su hermano Jacob,
una vez que muera su padre, lo más aconsejable era que Jacob huyera a otros lugares. Y por eso que él tuvo que huir, irse lejos por muchos años. No fue fácil. Cuando él va camino a otros lugares, cuando en una noche se encuentra en un paraje llamado Betel, allí le encuentra la noche, no puede seguir avanzando, y allí en ese paraje él, para dormir, se coloca una piedra como almohada. Jamás cuando uno coloca una piedra como almohada va a tener un sueño reparador. Sin embargo, ahí él tiene un sueño maravilloso. Este muchacho que se creía quizás desheredado del cielo, de la tierra, lejos de sus padres por el engaño, por usurpar el lugar que le correspondía a su hermano, piensa ya que a lo mejor no hay esperanza de nada, como a lo mejor usted también lo ha pensado, que ya no tiene esperanza porque las cosas no le han salido bien, porque nos hemos equivocado, hemos pecado, no hemos hecho las cosas como Dios quiere, le hemos desobedecido muchas veces y entonces hemos tenido que pagar las consecuencias y hemos tenido que pagarlas muy caro. Eso le pasó a Jacob, pero Dios jamás abandona a sus hijos. La cosa es que aquí en el paraje él ve una escalera que sube y baja y ángeles que suben y bajan, y él hace una promesa allí a Dios. No voy a entrar en el detalle de la promesa que hizo, pero ahí se comprometió con Dios cambiar de actitud. Si tú le dices, si tú me permitieres volver algún día a mi tierra, porque no fue fácil salir de su parentela, si tú me pudieras este lugar, esto y esto y esto y esto. Bueno, pasa mucho tiempo, se va donde un tío de él. Pasan 20 años, hermano y hermana, 20 años, allí se casa. Allí también tuvo que pasar varias cosas porque le habían prometido casarse con una de las hijas del tío, pero después el tío lo engañó, así como él engañó a su hermano, también él fue engañado. No le dio a la hija que él quería, tuvo que trabajar 7 años más. Bueno, la cosa es que, pero al final también sale después de 20 años mal de la casa del tío. Oye, este hombre perseguido, por un lado, 20 años atrás de su hermano para matarlo, y después de 20 años su tío también lo quiere perseguir para correrlo y no sé qué hacerle también, porque salió mal de esa casa. O sea, por un lado, su hermano, cuando supo que él venía de vuelta después de 20 años, por un lado es su hermano, y por otro lado el tío. O sea, se sintió acorralado. Acorralado. ¿Quién no se ha sentido acorralado alguna vez? ¿Quién no se ha sentido entre la espada y la pared? ¿Quién no se ha sentido muchas veces luchando solo, sola contra el mundo? ¿Quién no se ha sentido alguna vez que ya no vale la pena seguir adelante? Seguramente hoy mismo usted se levantó así y diciendo, ¿para qué desperté? Tantos problemas que tengo, tantas dificultades que tengo, ¿de qué me vale ser cristiano? ¿De qué me vale servir a Dios? Pero usted no sabe el plan que Dios tiene para usted. ¿Cuántas veces, y hoy mismo como dije, usted se levantó muy acongojado, muy acongojada, muy triste, y quizás con ganas de arreglar las velas, soltar la mancera y no seguir adelante? Pero tengo una buena noticia. ¿Cómo luchar en medio de las situaciones difíciles? ¿Cómo luchar en medio de las dificultades? ¿Cómo luchar en medio de la soledad? ¿Cómo luchar en medio de la enfermedad? ¿Cómo luchar en medio de la prueba? ¿Cómo luchar en medio de la calumnia? ¿Cómo luchar en medio de tantos enemigos que a veces nos rodean? No te olvides que la Biblia dice que los que por un camino vienen contra ti, por 7 caminos retrocederán. No te olvides que dice que el ángel de Jehová acampa alrededor de los que le temen y los defiende.
La cosa es que él viene después de 20 años de vuelta a su tierra y su hermano viene a su encuentro para matarlo. Y por eso que aquí vemos que la última vez que Esaú habló con Jacob, cuando le dijo que lo mataría. Esaú estaba enojado, muy enojado, y había prometido vengarse de Jacob por haberle arrebatado la bendición de la primogenitura. Pero Jacob no se la arrebató porque sí, fue el mismo que vendió por un plato de lentejas su primogenitura. ¿Cuántas veces hemos despreciado la bendición de Dios y nos ha tomado otro y después nos quejamos? ¿Sí? 20 años habían pasado y Jacob viene de regreso de la casa de su tío con su familia que había formado allá, con su ganado, sus criados. Él venía de vuelta por mandato de Dios, pero su hermano viene al encuentro para cumplir la venganza de lo que le había dicho: te voy a matar. Yo creo, hermano, y hay que pensar un poquito en la tremenda situación difícil, en este gran conflicto que se encontraba Jacob. El saber que su tío lo viene persiguiendo, su hermano lo viene persiguiendo por otro lado, y como que parece que no hay alternativas, no hay ninguna posibilidad de escapar, no hay ninguna posibilidad de zafarse del problema que a lo mejor usted está viviendo ahora. Correr de un lado a otro desesperadamente o confiar en Dios. Escúcheme bien. Correr desesperadamente de un lado a otro, esconderme o confiar en Dios. Una de las dos alternativas debo tomar. Pero veamos lo que hizo Jacob. Su palabra nos muestra que Jacob ordenó sus pensamientos. ¡Ah! ¡Qué interesante es ordenar los pensamientos! Porque aquí, de repente, esto está tan atrofiado, está tan bloqueado, que los pensamientos, la mente se nubla, la mente piensa puras tonteras, y en vez de actuar positivamente, actuamos en forma negativa, y en vez de tomar buenas decisiones, tomamos malas decisiones, y en vez de creerle a Dios y confiar en Él, le creemos a la gente y no a Dios, y le creemos al diablo y Dios lo reprenda. ¿Sabe lo que hace Jacob cuando se ve entre dos bandos? Se puso a orar. ¿Sí? Se puso a orar, no se puso a reclamar. Se puso a orar. Y yo creo que esta es una oración modelo para los creyentes de hoy, para los que están o estamos pasando conflictos, a los que nos encontramos, se encuentran en circunstancias difíciles. Y Jacob le dice: Dios de mi padre Abraham, Dios de mi padre Isaac, tú que me dijiste, vuélvete a tu tierra y yo te haré bien, vuélvete a tu parentela, mira en la condición que estoy. Mira qué importante es reconocer que le hemos fallado a Dios, reconocer que dependemos de Él, reconocer que nuestra vida está escondida con Cristo en Dios. Él le dice: tu siervo, lo único que tiene aquí es un cayado con el cual pasé el Jordán, y ahora estoy entre dos campamentos, el campamento de mi tío que viene persiguiéndome y el campamento de mi hermano que también viene persiguiéndome. Líbrame de la mano de Saúl, líbrame de la mano de mi hermano, porque le temo, le tengo miedo.
Tengo una familia, tengo hijos, tengo criado, tengo ganado. Y yo, obedeciendo a tu palabra, me he vuelto a mi tierra. Yo sé que las cosas las hice no bien. Sabía tu voluntad, que tú me habías elegido, pero yo quise ayudarte junto a mi madre y engañamos a mi hermano, a mi padre. No fue la forma. Yo debía haber esperado en ti. Yo debía de haber estado tranquilo porque tú cumplirías tu promesa que me tenías, que a mí me habías elegido sin haber nacido primero. Muchas veces, hermanos y hermanas, apuramos las cosas y hacemos las cosas a nuestra manera y hacemos la voluntad permisiva de Dios y no la voluntad perfecta de Dios. Y muchas veces nos arrepentimos cuando ya es tarde, humanamente hablando, pero para Dios nunca es tarde. Dios siempre tiene una oportunidad para mí y para usted. Y Dios muchas veces tiene que enseñarnos lecciones a través del dolor, del problema, de la dificultad. Jacob estaba entre dos campamentos y ahora él tiene que aprender a depender de Dios. Antes dependió de su astucia, de su inteligencia, lo que hizo con su mamá para que así el padre lo bendijera. Se hizo pasar por Esaú, no era lo correcto. Pero ahora la sabiduría humana no le servía de nada. Ahora tenía que aprender a depender de Dios. Aleluya. Ahí en el versículo 9, Jacob le dice: tú que me dijiste, tú que me prometiste. O sea, le recordó a Dios la promesa que Dios le había dado allí en el paraje de Betel. ¿Cuántas promesas Dios le ha dado a usted? ¿Cuántas promesas Dios me ha dado a mí? ¿Cuántas veces hemos querido que las promesas se cumplan en mi tiempo, a mi manera y no a la manera de Dios? ¿Cuántas veces por querer echarle una ayudadita a Dios hemos hecho las cosas mal? Y eso nos ha traído consecuencias, nos ha traído dolores y hemos tenido que pagar caro. Y muchos la van a pagar caro también, los que creen que es el tiempo de esto. Acuérdense lo que les digo. Lo he visto muchas veces, que caro sale cuando hacemos las cosas engañando. Cuando hacemos las cosas a nuestra manera. Cuando nos adelantamos a las promesas de Dios, porque mis tiempos no son los tiempos de Dios. Que le quede claro. Jacob, consciente de su falta de mérito, porque no tenía méritos. Pero es, ¿sabe lo que le hizo a Dios ese día cuando oró? Le expresó su gratitud por las bendiciones y la ayuda que Dios le había dado en el pasado. Y le dice: menor yo soy que toda tu misericordia. O sea, no merezco nada. Sé que soy indigno. Sé que me equivoqué. Sé que las cosas no las hice bien. Pero yo ahora estoy cumpliendo tu mandato. No merezco tus misericordias. No merezco que me trates bien. No merezco nada. Dependo de ti. Y aquella noche fue duro, difícil para él. Hizo pasar al otro lado de un vado a su familia con quienes venía. Y él se quedó solo a un lado. Y cuando estás solo, mira qué importante a veces quedarse solo. Porque cuando estamos acompañados, estamos acompañados, todos nos quieren, todos nos aplauden, todos nos pasan la mano por el hombro. Pero cuando tú te quedas solo, es cuando Dios quiere tratar contigo, cuando parece que no hay nadie a tu lado, porque ahí está Dios. Y seguramente ahora usted está solo, está sola, luchando contra el mundo, ¿cree usted eso? Y hasta tu propio esposo, tu esposa, tus hijos, tu familia, tus hermanos te han abandonado. Y tú dices, y te cruzas de brazos y dices: ¿qué voy a hacer?
¿qué voy a hacer? Pero muchas veces Dios te quiere solo para que aprendas a depender de Él. Y cuando estás solito allí, en medio de la noche, se le aparece el ángel de Jehová, que era, se dice que era Jehová mismo, Dios mismo, quien se le aparece. ¿Sabe lo que hace Jacob? Y aquí hay algo hermoso. Se tomó de este personaje. Se tomó del ángel. Y le decía el ángel: suéltame, que viene el alba. Suélteme, suéltame, que tengo que regresar. Y Jacob le, dice: no te suelto si no me bendices. Claro, no tenía alternativa Jacob. Era su única esperanza en el momento. No tenía ninguna otra alternativa. Por eso el título es: ¿cómo luchar en medio de las dificultades? Tu única alternativa era Dios. Lamentablemente a veces buscamos a Dios en las últimas instancias. Pero lo importante es reconocerlo. Y luchaba con el ángel. Suéltame, le decía el ángel, que viene el alba, tengo que regresar. No, no te suelto si no me bendices. Estaba aterrorizado, tenía miedo. Y sabía Jacob muy bien que el único que podía ayudarlo era Dios en esa circunstancia que él estaba siendo quizá acorralado. No se dio por vencido. ¿Sabe lo que hace el ángel? Lo que hace Jacob: persiste. Persiste. Eso es lo que le falta a usted, me falta a mí. Persistir, insistir, continuar, no parar. No te suelto si no me bendices. Fue tanta la lucha de este varón con Jacob, de que Jacob quedó descaerado. Se le salió el muslo. ¿Cómo sería la pelea, el forcejeo que había entre los dos? Oiga, yo le pregunto a usted, ¿cuánto está forcejeando usted? ¿Cuánto está usted luchando? ¿O sea, se dio por vencido, por vencida y piensa que ya no vale la pena? Se lo digo después de esta canción. ¿Cuántos ya dejaron de luchar?

0: Si imagínate toda tribu y toda lengua, una multitud diciendo aleluya. Yo creo que Jacob, cuando aquí el ángel tuvo que bendecirlo, no lo soltó. Jacob al ángel: no te suelto si no me bendices. O sea, persistió, insistió. Eso es lo que le falta a usted y me falta a mí. Porque nos damos por vencidos rápidamente ante cualquier situación. Ahora, que las situaciones son difíciles, son difíciles. Que a veces tenemos que enfrentarnos a gente antagónica, a gente malvada, a personas que a lo mejor te han hecho tanto daño, personas que a lo mejor ayudaste, no sé, tu propia familia quizás, tus amigos, tus parientes, tus mismos hermanos, y cuesta de repente, pero ahí, ¿sabes qué? Dios también lo permite para que aprendamos a depender de Él. Jacob no se dio por vencido, sino que luchó con el ángel. Y cuando el ángel vio que no podía contra Jacob, entonces el ángel le dice: ya no te llamarás más Jacob, porque Jacob significa usurpador. Ya no te llamarás más Jacob. ¿Cómo necesitamos luchar con el ángel para que nos cambie el nombre, para que nos cambie la mentalidad, para que nos cambie la forma de pensar, la forma de vivir, la forma de actuar, la forma de hablar, la forma de oír, la forma de mirar? Ay, Señor, las cosas que tiene que hacer Dios muchas veces: descaerarnos, dejarnos cojos. Pero ¿sabe qué? A pesar que Jacob se quedó descaerado, con su muslo zafado, que no fue fácil, pero que se quedó con la bendición. Si no hubiera luchado, hubiera perdido. Si no hubiera sido capaz de continuar, insistir, ¿cómo nos falta hoy día? Cualquier cosa nos tira abajo. Por cualquier cosa nos enojamos con Dios. Por cualquier cosa nos vamos de la iglesia. Cualquier cosa soltamos la mancera. Por cualquier tontera arriamos las velas y ya no queremos más. Porque somos cobardes. Somos miedosos. Jacob insistió. Suéltame, que viene el alba, tengo que regresar. No te suelto si no me bendices. Fue tanto el forcejeo que quedó descoyuntado del muslo. Aleluya. Y el ángel tuvo que bendecirlo porque era Dios mismo. Y le dice: ya no te llamarás más Jacob. Jacob, significado engañador, usurpador, porque él había engañado y las pagó caras. Los engaños se pagan caros, señores. Las traiciones se pagan carísimas, hoy o mañana, algún día. Ay Señor, no te metas con Dios. Los engaños, las mentiras, las calumnias, todas las cosas se pagan muy caras. La astucia que tenía Jacob cuando engañó, tuvo que pagarlas carísima. El ángel dice: ya no te llamarás más Jacob, ya no te llamarás más engañador, ya no te llamarás más astuto, ya no te llamarás más usurpador, ahora te llamarás Israel. ¿Y sabe lo que significa Israel? El que lucha con Dios. ¡Wow! El que lucha con Dios. ¿Sabe qué muestra aquí esta historia? Que Dios no quiere que sus hijos sean pasivos, sino que fervientemente busquen la bendición de Dios, busquen fervientemente su gracia. Jacob la buscó, la luchó, la peleó. Si se hubiera dado por vencido, cuando el ángel le dice: suéltame que viene el alba, no habría conseguido lo que consiguió. Ya no te llamarás más usurpador, ya no te llamarás más engañador, ya no te llamarás más astuto, ahora te llamarás Israel, el que lucha con Dios. Y es por eso que en el versículo 29 del capítulo que hemos leído, dice, y lo bendijo allí, Dios lo bendijo allí, en medio de todo el problema que estaba viviendo, donde venía su hermano por un lado y su suegro por otro lado, para perseguirlo. En medio de la dificultad más grande, allí lo bendijo. ¿No será que Dios te quiere bendecir en medio de las dificultades que estás viviendo? ¿No será que Dios quiere que aprendas a aprender a depender de Él en las circunstancias difíciles que estás pasando hoy en día? ¿No será que Dios quiere que aprendas a depender de Él en todas tus luchas que tienes hoy, cuando estás entre la espada y la pared? Estás, en, como decimos en Chile, entre Tongo y los vilos. Estás entre verde y seco, dicen chilenos. ¿No será que junto estabas justo a punto de soltar la mancera? ¿No será que estabas justo ahora a punto de irte del lado de Dios? Ahí te en la iglesia, como muchos salen así, sin tener la voluntad perfecta de Dios. ¡Ja! Cuidado, cuidado, que eso se paga carísimo, porque maldito el hombre que confía en el hombre. Porque a veces le creemos más al hombre que a Dios y decimos, Dios me dijo, Dios me habló. Dios, no, Señor, no me vengas a mí con cosas que Dios te dijo, que Dios te habló. Mentira del diablo que te engañó. Dios no actúa de la manera que muchos creen que está actuando hoy en día, porque muchos han cerrado sus oídos a Dios. ¿Sabe qué? Dice que allí el ángel lo bendijo, y de ese momento en adelante Jacob supo que su vida y su bienestar dependían de Dios y no de sus propios recursos. Ya su bienestar, ya su futuro no dependía de su astucia, no dependía de su mente humana, no dependía de su sabiduría humana, no dependía de lo que él creía que podía ser, porque la vida del hombre cristiano, del hijo de Dios, depende de Dios, no depende de lo que yo creo, de lo que yo pienso, como a mí me gusta. No, señores, depende de Dios 100%, y ahí está el problema de muchos que piensan que de esta manera y que de esta manera que yo sentí, que Dios me dijo, que Dios me habló. Mentira. Mentira. Cuidado con los engañadores. Cuidado con los que te dicen que Dios te dijo, es que Dios te habló, dice el Señor, profetas mentirosos. Aleluya. Ay, pastor, se está poniendo un poco tenso esto. Jacob tuvo que aprender a depender 100% de Dios. Se le cambia el nombre. Ya no serás por tu astucia, ya no será por tu inteligencia, ya no será por tu título, ya no será por lo que tú sabes, ya no será por lo que tú crees, ya no será por nada de lo que tú piensas. Será lo que Dios tiene para ti, pero tienes que pagar el precio, tienes que pagar el precio. Algunos quieren bendiciones sin pagar el precio, algunos quieren subir sin pagar el precio, algunos quieren llegar a hacer algo en la vida sin pagar el precio. No, señores, no es así en el Evangelio. En el Evangelio hay que pagar un precio. Jesús lo pagó allí en la cruz del Calvario, muriendo como un maldito, cuando Él era el Hijo de Dios, que estaba bien sentado en el trono con el Padre, pero por amor a la humanidad, por amor a usted, Él pagó el precio muriendo como un malhechor. Aleluya. Aleluya. La vida de victoria de un creyente, la bendición de un creyente, aleluya, llega de la misma manera como que la que llegó a Jacob. Quizás te falta quedarte descoyuntado, quizás te falta, hermano, hermana, que realmente aprendas a depender de Dios, porque esto no es fácil. No es fácil. Esto es para gente valiente, es para gente luchadora, es para gente trabajadora, es para gente que le cree a Dios de verdad, es para gente que aprende a depender 100% de Dios, no 50%. La victoria, la bendición del creyente, en la vida de un creyente, llega así como llegó, de la misma manera que llegó a Jacob. Aunque hoy día no estamos luchando físicamente con Dios nosotros, No estamos luchando físicamente con un ángel, pero estamos luchando contra huestes satánicas, contra potestades, contra gente antagónica, contra gente que no tiene envidia, contra gente que nos quiere ver destruido, contra el mismo diablo que te quiere ir al infierno. Pero el infierno no fue creado para ti, fue creado para él, pero tú vas al cielo, por eso tienes que aprender a luchar. Jacob dijo: no te suelto si no me bendice. ¿Qué dice la Biblia? Resistid al diablo y el diablo huirá de vosotros. El problema es que estamos acostumbrados a verle la cara al diablo, y cuando le vemos la cara nos asustamos. ¿Cuándo le vamos a conocer la espalda? ¿Cuando él vaya arrancando? Aleluya. La Biblia dice que él anda como león rugiente tratando a quien devorar. No es para hacerte cariño. Y toma a personas, quizás toma a tu propia gente cercana para engañarte, para hacerte desertar. Pero nosotros no somos, dijo el apóstol, de los que retrocedemos, sino de los que avanzamos. Ese día allí, el encuentro que tuvo Jacob con el ángel, Dios no solo le cambió al nombre, ¿sabe lo que hace también? Dios trató con su hermano Esaú, que venía a matarlo. Aleluya. Porque la Biblia dice que cuando desconfiamos, cuando dependemos de Dios, aún a nuestros enemigos lo hace entrar en paz con nosotros. Aleluya, Señor. Aún a nuestros enemigos lo hace estar en paz con nosotros. Ese día no solo le cambió el nombre poniéndole Israel, sino que trató con Esaú. Y sabe que cuando Saúl viene con todo el odio, con todo el rencor, para encontrarse con Jacob y matarlo, Dios le cambia el pensamiento a Esaú. Y ahora Esaú viene con un deseo de reconciliarse con su hermano. ¿Quién hizo eso? ¿Quién hizo eso, hermano? ¿Quién puede entenderme? ¿Quién hizo eso? Si lo único, después de 20 años, quería matar a su hermano porque se sintió traicionado. Y ahora Dios le cambia la mentalidad de la noche a la mañana. Ah, es que el Dios que yo sirvo es un Dios que hace milagros. La cosa es que cuando se encuentran, cuando ya se acercan, este encuentro fue tan alentador, hermano. Imagínense del odio, del rencor que había su hermano para matarlo. Este encuentro fue tan alentador que en Génesis 33, versículo 4, dice que cuando Esaú ya vio a su hermano Jacob de cerca, corrió a su encuentro disparándole. No corrió a su encuentro para decirle: aquí te quería encontrar, ahora me la hiciste hace 20 años atrás, ahora toma, pa. No. Usted me dirá: ¿qué hizo pastor Esaú? Esaú corrió y se echó sobre el cuello de su hermano, lo abrazó, lo besó y los dos lloraron. ¡Gloria a Dios! ¡Qué hermoso encuentro! ¡Aleluya! ¡Aleluya! ¡Aleluya! Use por favor un poquito la imaginación, uno que viene a matar al otro y Dios lo cambia en el trayecto por la humillación de Jacob, por haber aprendido a depender de Dios. Ahora hace que le cambie la mentalidad a este hombre que odiaba a su hermano. Ahora corre a su, lo besa, lo abraza. Hermanito mío, qué bueno encontrarte, qué lindo. Jacob, yo lo que estaba totalmente asombrado. Mi hermano, no puede ser, esto es un sueño. Mi hermano que venía a matarme, ahora me está abrazando, me dice: hermano querido. Lea Génesis 33:4. Corrió a su encuentro y echándose sobre su cuello, lo abrazó y lo besó y los dos lloraron, dice la palabra. La amargura, el deseo de venganza que tenía Esaú contra su hermano se esfumaron, se habían desvanecido. Ahora vemos a un Esaú contento con lo que tenía, y a Jacob lo vemos clamando, diciendo a su hermano: mira lo que le hice
1: Jacob a su hermano: te ruego que si he hallado gracia ante tus ojos, acepta mi regalo, porque he visto tu rostro como si hubiera visto el rostro de Dios. Por favor, hermano, entienda. Ahora Jacob ve el rostro de Esaú como el rostro de Dios. Dios mío, Señor, qué cambio, aleluya, aleluya. Léalo por favor el texto. Yo te ruego que si haya dado gracia, le dice Jacob a Esaú, ante tus ojos, acepta el regalo. Le trae un regalo, porque he visto tu rostro como si hubiera visto el rostro de Dios, pues con tanta bondad me has recibido. Y Esaú le dice a Jacob: vamos, vamos, hermano, vamos, iré yo delante de ti para ir a la ciudad donde era en aquellos años. Humanamente imposible, nadie puede entender esto, pero a ese es el Dios que servimos, es el Dios que hace cambio, es el Dios que cambia la mente, es el Dios que hace estar a los enemigos en paz cuando dependemos de Él. Él es el Dios cuando dependemos 100% de Él, cuando actuamos conforme a su voluntad y no a la nuestra. Aleluya. Hermanos y hermanas, la vida muchas veces nos proporciona situaciones muy difíciles, las que tenemos que atravesar. En la vida van a haber situaciones muy desagradables, como las que usted está viviendo ahora, como las que yo he tenido que vivir en mi vida. Pero cuando sabemos acudir a Dios, cuando aprendemos a depender de Dios, cuando sabemos luchar en medio de esas circunstancias o de esas situaciones, seguro que Dios nos dará la victoria. Te lo doy por firmado, te lo doy por escrito. Cuando aprendemos a depender de Dios, a vivir para Dios, a acudir a Dios como acudió aquí Jacob cuando se encontró entre los dos campamentos, entre estos dos bandos. Tú que me dijiste que volviera a mi tierra, Señor, yo ahora estoy aquí, tengo miedo, ayúdame. Yo te obedecí de volver a mi tierra, pero me encuentro con este tremendo obstáculo. ¿Cuántos obstáculos está viviendo usted hoy en día? ¿Cuántas trabas te ha puesto el enemigo por delante? Aleluya. Oh Dios, toma esta palabra. Aprende a luchar como luchó Jacob. Luche con armas espirituales, no con armas carnales, como lo hacen muchos. Y los resultados serán funestos un día. Y se darán cuenta. Con Dios no se juega, señores. Con Dios no se juega. Aleluya. Lo que el hombre sembrare, eso también segará. Y la cosecha siempre es mayor que la siembra. Jacob tuvo que pagarla muy cara, lo que le pasó en los 20 años que tuvo allá con su tío Labán. Ah, así como él había engañado. Y después se encuentra acá, pero cuando aprendió a depender de Dios, las cosas cambiaron. Porque no hay problema muy grande que Dios no resuelva, hermano. Veámoslo, por favor, hijo, esa canción. No hay problema muy grande que Dios no resuelva. Este era un tremendo problemazo que tenía Jacob. Pero Dios en un santiamén, cuando Jacob se humilló.

pido un día ayudarme. Ya no quiero más vivir así como vivo. Quiero aprender a depender de ti, Señor. Quiero rendir mi vida completamente a ti. Aleluya. Aleluya.

depender de Dios. Y tienes a Dios, tú lo tienes todo. Sí, tú lo tienes todo. Porque Él es tu amado, Él es tu tesoro. Cuando tú tienes a Dios, lo tienes todo. Mira lo que hizo Dios con Jacob. Cuando lo puso en primer lugar, mira cómo lo ayudó. ¿No te puede ayudar a ti, amigo mío, amiga mía, hermano mío, hermana mía? Ese Dios me ha ayudado a mí. Y por eso soy feliz, porque lo tengo todo con Él. Aleluya. Le dedico este tema a usted, sí, a usted.

0: Escucha, por favor.
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0: ¿En quién?
1: En ti.
0: Aleluya, aleluya. ¿Cuántas veces hemos estado sin fuerzas?
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0: Esperar en ti.
1: En ti.
0: Solo en ti, Señor. Solo en ti, Padre.
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0: Solo en ti, Señor.
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0: Que tú jamás me dejarás.

escuchemos al coro Menab cantar: si te tengo a ti, lo tengo todo, mi amado, mi tesoro. ¿Sabes tú, hermano, hermana, que el que tiene a Jesús nadie lo puede detener? El que tiene a Jesús en su vida, el que aprenda a depender de Dios en su vida, no pelea con armas carnales, pelea con armas espirituales. Porque Dios siempre estará para ayudarle, estará para defenderlo, estará para consolarlo, estará para llevarlo adelante en todas las circunstancias de la vida. Y ese hombre, esa mujer, no sucumbirá. Ese hombre, esa mujer, pese a lo que venga, sabrá cómo luchar en medio de las circunstancias difíciles. Sabrá que hay uno que pelea sus batallas por él o por ella. Descansará en Dios. Día y noche, sabe que Dios está a su lado para ayudarle. Y aunque sean muy difíciles las dificultades de la vida, las pruebas, las luchas, los altos y bajos, las barreras que están por delante, sabe que hay uno que está a su lado para ayudarle y acompañarle. Sabe que, aunque a veces no tiene fuerzas, el Espíritu Santo le va a ayudar en la debilidad, en las flaquezas. Dios dijo a Israel: no habrá para qué peleéis vosotros, estad quietos. Oh Dios, estaba luchando sola, solo, estaba pensando que ya estaba cansado, cansada. Aquí tiene la receta. Esta palabra de Jacob, cuando aprendió a depender de él. Y muchas veces Dios va a permitir también que estemos entre la espada y la pared. Pero cuando no va bien en todo lo material y todos nos aplauden, pero cuando vemos que todo está en contra nuestra y nos parece a veces estar luchando solos contra el mundo, y cuando ahí clamamos a él, cuando nos humillamos ante él, todo cambia. Todo es diferente. Y esperamos que esta mañana, en esta hora, usted tome esta palabra, haga la suya y aprenda a cómo luchar en medio de la situación difícil que está viviendo. Cómo salir adelante, porque Dios jamás abandonará a los que creen en él, a los que confían en él. Bueno es esperar a Jehová en silencio. Me gusta mucho ese texto. Bueno es esperar a Jehová en silencio. Confía en él y él hará. No caiga en la desesperación. No caiga en la baja autoestima y ay, que no, que yo no creo que salga adelante. No sé qué voy a hacer, no sé qué va a ser de mi vida, yo ya no puedo más. No estoy solo, estoy sola. Escucha esta canción, por favor. Escucha esta canción.

0: Jacob, te llamarás Israel.
1: Cristo Jesús,
0: te llamarás Israel a contar de hoy.
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0: Vamos.
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0: Pero cántelo, cántelo, a ver, vamos.

0: Israel.
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0: Aleluya. Oye, algo está pasando, algo está sucediendo en los hogares.
1: Teniéndolo a Él, no necesitamos nada más.
0: Nada más, Señor. No, nada más, Padre.
1: ¿Cuántos reconocen que Él es nuestra plenitud?
0: Amén, amén.
1: Él lo llena todo. Dígale, Cristo.

0: padre me dejaren, con todo Dios me recogerá.
1: Yo quiero un momento que usted medite.
0: Vamos, escríbanos, vamos con los mensajes, a ver.
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0: Vamos con los mensajes.
1: En forma honesta.
0: Aleluya. Algo tremendo.
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0: Algo tremendo, Padre.
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0: ¿Qué necesitas hoy? Que te cambie el nombre el Señor. Ya basta de llamarte Jacob.
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0: Llámate Israel a contar de día. Jesús, eres mi plenitud. Si te tengo a ti, lo tengo todo. Mi amado, mi tesoro, Señor Jesús. Y Celita, chao. Te le bendiga mucho. Aleluya, aleluya. Gracias, Padre, por esa hermosa palabra. Ayúdame cada día, Señor. Te necesito. Bendiciones, Pastor Fernando. Dios lo siga usando para su gloria. Abracito desde Oaxaca, México, hermana de las Reyes. Así es, mi pastor. Yo lo tengo todo con él. Le entregué el control de mi vida, de mis hijas, y solo espero en él. Y tranquila, esperar su voluntad. Que todo lo puedo en Cristo y su tiempo son perfectos, dice Francia Peña. Amén, amén. Gloria a Dios, amén. Si te tengo a ti, lo tengo todo, mi amado Jesús. Te adoro, mi Padre. Alabado sea tu nombre. El Señor les bendiga, pastor y hermanos, dice Rosana y de Plaza. Buenas tardes, querido pastor. Bendiciones para todos en sintonía. La receta es fácil: serle fiel al Creador y nunca perder la esperanza. Bendiciones, dice Soledad Vallejo. Sí, solamente en Él. Depender 100% de Él. Tu presencia es todo. Eres mi tesoro. Aleluya. Gracias, Señor, dice Bárbara Prieto. Confiando siempre en nuestro Dios por intermedio de su palabra, sé que no estoy sola, mis fuerzas renovadas, gracias Señor, cómo no amarte, dice hermana Zayda Ibacache. Sí, gloria a Dios, es verdad, Él nunca nos deja, a mí no me ha abandonado jamás, y a pesar de mis dificultades, Él tiene su voluntad perfecta, espero en mi Dios, gracias Menab, les quiero mucho, Dios le bendiga, dice Pamela Díaz. Hermoso mensaje, gloria a Dios, aleluya, Belén Benavides. Gracias, hermano pastor Fernando García, que Dios le fortalezca cada día, nos alimenta espiritual, que Dios le siga bendiciendo mucho, gracias, no tengo que pagarle a mi Padre Celestial, le amamos en el nombre de Jesús, Otilia Sam. Dios infinita misericordia, aleluya. Bendiciones, pastor Fernando y hermano Marco, y a todos mis hermanos Lili. Gloria a Dios que aprendemos a depender de solo de Él, dice Mariluz Soto. Hermosa palabra, mi pastor. Bendiciones, que Dios le bendiga siempre a usted. Saludo a todos. Bendiciones, dice hermano Pedro Castillo. Pedrito, ¿te acordaste de mi hijo? ¡Qué buena! Dios debilita nuestra fuerza para aprender a depender de su poder. Las luchas nos hacen madurar y en el dolor experimentamos su gracia. Las luchas son pasajeras, pero la recompensa y su paz es eterna. Amén, hermana Sandra. Amén, amén, amén. Buen día, pastor Fernando. Dios no habla. Gracias por su palabra. Pido oración por trabajo. La radio es de bendición para mi vida. Gracias a Dios por todo, dice Mónica González, Antimán González. Aleluya, aleluya, aleluya, aleluya. Gloria a Dios. Qué lindo. Finalmente, no más su voz diciendo aleluya, aleluya, aleluya. Sirley Machado, Dios le bendiga mucho. Brasil, la Venezuela. Wow. Si te tengo a ti, lo tengo todo, mi Dios amado. Gracias, mi Dios, dice hermana Raquel Ancamil. Si te tengo a ti, lo tengo todo, mi amado, mi tesoro. Fuera de ti, nada deseo. Aleluya, alabado sea nuestro Señor, dice Irma Gloria. Oye, los hermanos, hermanas están ahí, pero prendidos todos. ¿Se dan cuenta qué lindo es aprender a depender de Dios? Gracias, Señor, por toda tu misericordia que me das cada día, dice la hermana Luisa Troncoso, también escribiéndonos. Qué buena, buena, buena. Amén, gracias, mi Dios, por su poderosa palabra, ya que ella es lámpara a mis pies, lumbrera a mi camino. Bendiciones para todos desde San Bernardo, Iglesia Oriente, Magdalena Osés. Gloria, gloria a nuestro Dios Todopoderoso. Él es mi fuerza. Te amo, Padre, Hijo y Espíritu Santo. Aleluya, aleluya, dice el hermano Rosario Jiménez. Qué bendición esta mañana. Qué hermosa bendición nos entrega Dios. Con mi Dios lo tengo todo. Él es mi fuerza, mi fortaleza. Él lo es todo en mi vida. Solo a Él alabaré, porque mi corazón está siendo mordido por su amor. Desde Calera, mi amado pastor, la hermana Laura Rivas, Dios le bendiga mucho. Gracias, Dios. Recuerdo en el momento de mi conversión, mi madre me echó de la casa, me dijo: escoge tu Dios, tus hermanos. Hoy llevo más de 14 años y Dios nunca me ha dejado, dice la hermana Jackie Arévalo. Mira, Jackie Arévalo, ajá. Eligió a Dios primero. Gracias, pastor, hermosa palabra. Dios es fiel. Desde el Bolsón, Argentina, Claudia Vega, Dios le bendiga mucho. Gracias, gracias, Dios hermoso. Mensaje, Fanny López. Buen día, papá Fernando y hermanito que lo acompaña. Hermosa palabra de Dios. Gracias, papá Fernando, por cada enseñanza para sus hijos. Gloria a Dios por tenerlos cada mañana. Los amo, familia Mená. Raquel González. Mi pastor Fernando, Dios le bendiga. Qué alegría verlo nuevamente y escucharlo. Le mandamos un gran abrazo de San Clemente. El Bastián, Dios te bendiga, amado. Saludos a los papás, a los hermanos, Dios les bendiga mucho. Mi amado tesoro, Jesús, mi Señor, ¿cómo voy a buscar en otro lado si a tu lado lo tengo todo? Tú llenas nuestra vida. Gloria a ti. Bendiciones para todos ustedes, pastor. Son de mucha bendición. Gracias, dice Isabel González. Qué linda bendición, qué hermoso, hermano. Ya estamos concluyendo nuestra jornada. Oye, todos los días estamos pasando de largo ahora, ¿eh? Pasamos más de las 12:30. 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Así que un abrazo para todos y concluimos esta jornada. Y esta tarde, junto a Restaurado, junto a los grupos de la iglesia, por Zoom, a las 9 de la noche, intégrese a Restaurado. Padre glorioso, te damos gracias, te bendecimos porque eres bueno, porque eres maravilloso, porque en ti hemos confiado, en ti hemos esperado. Ayúdanos siempre a depender de ti, como tuvo que aprender Jacob, que a pesar de las luchas, las dificultades y todos los problemas que tuvo, tú le cambiaste el nombre y tú hiciste a tus enemigos estar en paz con él. Ahora bendigo a todos los que nos han acompañado en esta mañana. Quédate con ellos en sus quehaceres del hogar, en cada cosa que hagan, donde emprendan, allí donde echen mano esté tu bendición. Oramos por aquellos que están pasando momentos difíciles, los que han rogado la oración. Tú, Dios mío, pueda responderle conforme a tu riqueza en gloria, ayudarlos a salir adelante de cualquier situación que estén viviendo. Les bendecimos a cada uno en el nombre de tu Hijo Jesucristo, nuestro bendito y buen Salvador. Amén y amén. Concluimos esta linda jornada diciéndole buenas tardes y que el Señor les bendiga.

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0: Bueno, ya estamos en la recta final de enlistar todos estos fundamentos que nos van a ayudar para tener unas finanzas saludables. Y hoy queremos hablar de otro más, y es el principio o el fundamento de que nosotros somos administradores y no dueños de los recursos que Dios pone en nuestras manos. A mi entender, este es un principio que permea a todos los demás, Chacho, que hemos venido hablando, y yo quisiera que tú abundaras un poquito acerca de este principio. Sí. Tomando en cuenta de que quizás para nosotros los que amamos la ley del Señor, pues es más fácil llevarlo. Claro. ¿Pero qué piensas?
1: No, así es. Gracias por ilustrar, o más bien introducir, este concepto de que somos administradores. Y es chocante que uno hable en esos términos en una generación donde la mayor parte del mundo está, digamos, gobernado o dominado por sistemas capitalistas. Hay muy pocos países donde la propiedad privada no es la norma. O sea, en el mundo entero prácticamente ya la propiedad privada es la norma, y la gente pues tiene sus recursos a su nombre. Y mencionar esto de que nosotros no somos dueños sino mayordomos, por eso resulta chocante. Sí. Pero ciertamente aquellos que tenemos la Biblia como nuestro estándar de vida, y entendemos la palabra de Dios como una fuente de sabiduría para nosotros vivir. Claramente la Biblia, desde el libro del Génesis en su capítulo 1, cuando Dios crea, ahí está el relato de la creación, Dios pone al ser humano en la creación como el gobernante de todas las cosas, pero lo hace en una calidad de representante de Dios. Desde ese momento, desde Génesis 1, el hombre recibe de parte de Dios el mandato de gobernar la tierra, de sojuzgar la tierra, pero delegado por Dios. Es una encomienda de Dios. De hecho, el Salmo 8 dice específicamente que Dios ha colocado en las manos del hombre todas las cosas, toda la creación, toda la obra de las manos de Dios. Y la Biblia tiene muchísimos otros pasajes donde habla de este concepto de que nosotros no somos dueños, sino administradores, o la palabra también que se usa es mayordomos de los recursos de Dios. Y hay un sentido también que aún los que no creen en la Biblia como su estándar, como la palabra de Dios, pudiéramos verlo de otra forma. En realidad, nosotros estamos aquí de paso. Nosotros nacemos sin nada, entre comillas, y nos vamos también sin nada. Todo lo que tenemos y acumulamos en esta tierra aquí se queda. Entonces, en ese sentido, no hay nada permanente que sea nuestro, porque nosotros, de hecho, como ya mencioné, estamos aquí de paso. Y esa es la idea que estamos queriendo transmitir en este episodio, en este comentario, de que debemos vernos como administradores.
0: Y ya mencionaste que esto es un concepto bíblico. Desde el Génesis lo vemos, y a lo largo de las Escrituras también vemos versículos que apoyan esta idea. Esto fue una idea de Dios, de hacernos a nosotros los administradores de lo que Él ya había creado. Mira, Chacho, hay una frase, tú obviamente conoces muy bien al autor Andrés Panasiuk, pero él también escribe de finanzas, y él tiene esta frase que quiero leer para que tú me des tu opinión. Él dice: el dueño está, hablando de este tema de nosotros como administradores y Dios como el dueño, él dice lo siguiente: el dueño está emocionalmente apegado a sus posesiones. El administrador está emocionalmente desprendido de las cosas materiales que maneja. Y me da la impresión como que el autor está hablando aquí de que hay una conexión en mis emociones con las posesiones. ¿Qué tú pudieras decir?
1: Sí, no, es una excelente frase precisamente para hablar quizás de lo primero que ocurre en nosotros cuando nos vemos como administradores y no como dueños. Yo diría que ese es el primer efecto que tiene esta idea. Y tenemos que recordar que la forma como nosotros pensamos determina cómo nos sentimos. Si yo me siento dueño de algo, yo voy a tener una reacción ante eso diferente, así yo me siento un administrador. Y eso creo que Andrés lo dice muy bien, Andrés Panasiuk lo dice muy bien, que hay un mayor apego emocional a las cosas materiales cuando yo me siento dueño que cuando yo me siento administrador y mayordomo. Y eso va a alterar. Entonces, cuando yo me veo a mí mismo así, eso va a alterar mis emociones con relación a lo que yo tengo, a lo que yo poseo. Por ejemplo, una persona que se vea a sí mismo como un administrador, cuando tenga muchos recursos, vamos a decirlo en los términos que estamos hablando, cuando Dios ponga en sus manos muchos recursos, quizás producto de su diligencia, de su proactividad, de su ingenio, porque Dios ha hecho también, Dios no solamente concede recursos a cualquiera en un sentido, sí lo puede hacer, pero en general la forma como opera la creación de Dios es que el diligente, el ingenioso, el creativo tiende a recibir más recursos. Dios pone más recursos en esas manos. De hecho, también lo habla del generoso. Dios pone más recursos en el generoso. Entonces, cuando yo recibo muchos recursos para ser administrados, yo tiendo a ser mucho más agradecido. Porque yo me siento como un receptor. Yo no me siento como que yo me hice a mí mismo. Sí, yo pude haber puesto un esfuerzo, pues hay una combinación de responsabilidad humana y soberanía de Dios, pero realmente al final hay mucha gente esforzada, industriosa y creativa que no ha tenido muchos recursos en su vida. Recuerdo a grandes artistas y grandes, gente muy destacada en el pasado que tuvo grandes ideas y que nunca disfrutó de los beneficios económicos de esas ideas. Entonces eso pasa. Y esa es una de las primeras cosas que ocurre cuando yo soy un administrador y me siento como tal. Cuando yo manejo muchos recursos, yo me siento más agradecido. De hecho, el que se siente administrador cuando no tiene muchos recursos, cuando no dispone de abundancia, se siente distinto a cuando yo me siento dueño. Porque al final, si Dios es el dueño y Él ha decidido asignarme una pequeña porción de los recursos, yo tengo que confiar en Él. Yo estoy más tranquilo porque ha sido una decisión de Dios. No obstante, yo debo revisar si hay en mí alguna falta de diligencia, alguna falta de creatividad, alguna iniciativa que me ha faltado para yo manejar más recursos. Pero tiendo, habiendo revisado eso, cuando yo me siento mayordomo y me siento administrador, la escasez yo la manejo mucho mejor. Entonces fíjate que cuando uno se siente administrador, uno experimenta emociones distintas con respecto a la abundancia, con respecto a la escasez, incluso con respecto a las desdichas económicas. Si me va mal en algo, algo de lo cual yo no tengo control y ocurrió una desdicha económica, vamos a ponerlo en esos términos, bueno, Dios es el dueño.
0: Sí, y también mis emociones o mis sentimientos acerca de la prosperidad del otro. Eso deja fuera la envidia, sí. Deja fuera quizás el deseo de tener lo que el otro tiene, el de tener un pesar porque yo no tengo lo que el otro tiene, porque al final entendemos que el dueño fue que asignó los recursos. Uno no está peleando con el dueño de sus propiedades, decirle por qué le diste a fulano tanto y a mengano tanto. O sea, Él decidió y Él es el que sabe. Entonces eso ayuda a manejar la parte emocional. Pero hay algo más, además de las emociones. ¿Qué otra cosa pudiéramos?
1: Bueno, lo otro que definitivamente tiene que ser impactado es que si yo soy administrador, todo administrador, pongámoslo en términos humanos, si un administrador de una empresa recibe la encomienda del dueño de la empresa, bueno, gestiona tú. El administrador tiene que averiguar e indagar cómo quiere el dueño que se manejen los recursos. Exacto. ¿Qué quiere el dueño que yo haga con su empresa? Entonces ahora, con esta idea, con esta realidad de que yo soy administrador, yo me coloco ahora y me debo ver a mí mismo como indagando qué es lo que Dios quiere que yo haga con los recursos que yo tengo en mis manos. O sea, yo no tengo la libertad y la luz verde para hacer lo que yo quiera, para hacer lo que a mí se me ocurra. Y hay en ese sentido diferentes esferas que la Biblia dice, indica, enseña de cómo Dios quiere que yo maneje los recursos en esas diferentes esferas. Yo diría que si uno se va a la Biblia y uno analiza todo lo que son los deberes financieros que Dios, el dueño, dice que nosotros tenemos con relación a los recursos, yo diría que hay 5 esferas. En las que nosotros tenemos cierta responsabilidad y que debemos recibir sus instrucciones si nosotros somos los administradores.
0: Correcto.
1: En primer lugar, está la esfera de la obra de Dios en la tierra. Nosotros sabemos que Dios gobierna la tierra y Él quita y pone reyes y Él gobierna cada detalle. Pero hay una entidad, una institución que funciona de manera específica en cuanto a la proclamación del evangelio aquí en la tierra. Y esa institución es la iglesia, uh-huh. es la obra de Dios. La iglesia evangeliza y hace discípulos, o es lo mismo más o menos, trata de hacer discípulos de Jesús, y también va y se apiada uh-huh. de los necesitados y ayuda a los necesitados en un intento de aliviar el dolor de este mundo caído en el que nos encontramos. Esa es la función de la iglesia. La iglesia está llamada a ser financiada, sostenida uh-huh. por los hijos de Dios.
0: Claro.
1: La iglesia
0: de
1: no
0: ahí
1: puede
0: que
1: ser,
0: vienen los recursos.
1: No debe ser sostenida por el Estado, ni debe uh-huh. ser sostenida por aquellos que no conocen a Dios, ni conocen la palabra. Entonces, esa es una esfera en la que nosotros tenemos cierta responsabilidad, uh-huh. en la que el cristiano debe comprometerse a contribuir de manera regular sí. con la obra de Dios.
0: Y aunque en los próximos podcasts vamos a hablar específicamente del diezmo, en parte, ese llamado diezmo, ofrenda que damos a la iglesia, contribuye a Exacto. que la iglesia cubra todos esos gastos. Y hay múltiples versículos que nos llaman a nosotros a sostener la obra.
1: Exactamente.
0: Y es algo totalmente bíblico.
1: Exactamente. Entonces, eso es lo primero. Y como tú decías, más adelante podemos expandir ese tema de la dádiva a la iglesia uh-huh. o a la obra de Dios aquí en la tierra. La segunda esfera en la que yo tengo responsabilidad es mi familia. Mi familia directa. Si yo soy casado, uh-huh. pues mi núcleo familiar. Mi núcleo familiar, uh-huh. pero también mi núcleo familiar ampliado, mis padres, aquellos que están a mi alrededor, que son cercanos a mí, si tienen necesidad y uh-huh. si tienen. Se supone que cada familia es independiente y debería poder sustentar a los suyos, pero a veces eso no ocurre.
0: Sí, claro.
1: Y nosotros los que estamos alrededor somos los que estamos más llamados a acudir en ayuda de aquellos que están cercanos a nosotros.
0: Eso es parte del honrar a los padres también.
1: Exactamente. Entonces, cuando un hombre o una mujer, digamos, proveen para su hogar, ellos no están siendo dadivosos, ellos están cumpliendo su responsabilidad.
0: Y cuando un padre soltero que no está unido en matrimonio a la madre de sus hijos, también uh-huh. yo veo que a veces muchos hombres se desprenden de esa responsabilidad que tienen claro. porque ya no están casados
1: claro.
0: y se olvidan de esa familia. No, pero
1: claro, ahí hay un deber. Claro, ese vínculo que yo tengo con esa persona, con uh-huh. ese hijo, que es económico, pero también es emocional, y yo tengo que velar por las necesidades, todas las necesidades de esa persona, de ese hijo que yo tengo. Entonces, esa es la segunda esfera. Uh-huh. La tercera esfera es la esfera del gobierno. Uh-huh. Extrañamente, que uno ponga esto aquí resultaría para muchos chocante,
0: Muy chocante.
1: Claramente la Biblia está de acuerdo con el orden institucional. De hecho, Romanos 13 y en otros pasajes uh-huh. se habla de que Dios es que pone a los gobernantes, aún los gobernantes que a nosotros no nos parecen que hacen un muy buen trabajo.
0: Sí.
1: Dios en su soberanía y en su sabiduría los coloca. Y como representantes que ellos son de Dios, como delegados de Dios para ejercer esa autoridad, uh-huh. nosotros estamos supuestos a cubrir los gastos que eso implica. Pero hay una razón también humanamente hablando de pagar los impuestos. Uh-huh. Y es que si yo quiero que los gobernantes hagan su trabajo, yo debo hacer mi trabajo como ciudadano. Yo debo cumplir con mi cuota. Y una de las formas de yo cumplir con mi cuota, además de obedecer otras leyes, es cumplir con los compromisos financieros que el gobierno uh-huh. impone. Entonces,
0: sí, ese tema de pagar los impuestos, hasta Jesús, ¿verdad? En un versículo sí. podemos leer que él dijo al César lo del César, a Dios claro. lo de Dios, como una forma de claro. tributo al de tributo, ¿verdad? Y el mismo, claro. la misma porción de Romanos que tú dices, Romanos 13, primero habla de lo que tú dices, de los gobernantes, pero luego dice, páguele a quien ustedes les deban. Tributo, tributo, honor al que merece honor.
1: Exactamente.
0: O sea, que ese tema del pago o mis compromisos con el gobierno
1: claro.
0: está bastante claro en la Biblia.
1: Muy claro, muy claro. ¿Qué? Obviamente tengo que buscar la mejor manera de hacerlo, porque hay esquemas en cada país uh-huh. que facilitan hacerlo de una manera
0: ser
1: más
0: sabios,
1: eficiente.
0: Claro.
1: Pero tengo que cubrir mis compromisos con el gobierno. Y esa es la tercera esfera en la que, uh-huh. que Dios dispone responsabilidades financieras a nosotros. La cuarta esfera soy yo mismo.
0: ¿Cómo así? ¿Tú mismo?
1: Bueno, yo tengo...
0: No es como obvio, bueno, yo me tengo
1: sí,
0: que atender.
1: Yo tengo un deber, entre comillas, uh-huh. pero aquí mi señalamiento va en la siguiente dirección. El hecho de que yo produzca recursos no significa que yo tengo literalmente toda la libertad para hacer lo que yo quiera con esos recursos. Uh-huh. Porque yo no estoy supuesto a derrochar recursos en mí mismo.
0: Porque
1: aunque yo
0: tú
1: los haya
0: eres
1: producido.
0: El administrador, no
1: yo soy el
0: dueño.
1: Administrador. Si yo pongo un administrador... Ahora, humanamente hablando, si yo pongo un administrador a gestionarme una empresa que yo tengo, uh-huh. yo no quiero ver a ese individuo derrochando recursos en él.
0: Totalmente.
1: Aunque él sea un excelente empleado. Uh-huh. Pero no, yo quiero que él tenga sensatez, prudencia, criterio y que él entonces gaste en él, invierte en él aquellas cosas que son necesarias. Entonces yo como administrador en mí mismo debo gastar recursos en mí siempre y cuando sea necesario. Y ahí ya incluso hablamos de eso en un episodio, de no gastar por impulso ni por emoción, sino con la cabeza, de forma estratégica.
0: Sí.
1: Y por último,
0: el número 5,
1: la quinta esfera, la quinta esfera. Los necesitados que están a nuestro alrededor y otros que quizás no están a nuestro alrededor, pero que también son necesitados. La generosidad no solamente es una virtud aplaudible, es un llamado, es un mandato que nosotros tenemos a extender nuestra mano, abrir nuestra mano, a abrir nuestros oídos, nuestros ojos a las necesidades ajenas y estar pendientes de esas necesidades y cubrir parte de esas necesidades. Entonces, de alguna manera yo tendría que ser diligente en ver cómo yo puedo aliviar la escasez, el dolor de muchos que están a mi alrededor y que necesitan recursos. Esas son las 5 esferas. Dijimos, la obra de Dios en la tierra, mi familia, el gobierno, yo mismo y por último los demás. Eso es lo que el dueño de los recursos quiere que yo haga con ellos. Que yo considere esas 5 esferas y que yo sea fiel en cada una de esas 5 esferas. De tal manera que cuando él me venga a pasar cuentas y todo el mundo dará cuenta en algún momento a Dios por lo que haya hecho, sea bueno o sea malo, dice Eclesiastés 12. Yo diría, bueno, los recursos que tú pusiste en mis manos, aquí te doy cuenta de ellos y lo administré según tú dispusiste. Ojalá sea eso.
0: Ojalá sea esa. Gracias, Chacho. Y a ti que nos escuchas, yo te pregunto, ¿cómo te ves? ¿Te ves como dueño o te ves como administrador? ¿Cómo manejas los recursos que el dueño ha puesto en tus manos y cómo te relacionas emocionalmente con esos recursos? Así que si te ha sido útil este podcast, te animamos a revisar los podcasts anteriores también, donde seguimos estudiando estos fundamentos que hacen tus finanzas saludables.

Cuando la verdad de Dios ha estado en juego, la división en ocasiones ha sido entonces necesaria, pero nunca por egos no quebrantados. Si hay algo que nosotros debemos recordar es que el Señor Jesucristo, horas antes de su crucifixión, en el aposento alto, instruyendo a sus apóstoles, pidió a nuestro Dios, pidió a su Padre, que nosotros seamos uno como Él y el Padre son uno. Sin embargo, a lo largo de los años, la Iglesia de Cristo ha sufrido la plaga de la división. Y una vez más, si tenemos que dividirnos porque el Evangelio de Cristo va a ser negociado, entonces nos dividimos. Pero la mayoría de las divisiones se han dado simplemente porque nosotros hemos rehusado el quebrantarnos, el humillarnos, el poder perdonar, y entonces hemos creado tienda aparte simplemente por diferencias debidas a nuestros egos agigantados. Tenemos un llamado a ser humildes, tenemos un modelo en la persona de Jesús, quien dejó su gloria y vino a esta tierra y se hizo hombre, se hizo siervo, y luego nos sirvió de tal forma que supo llegar hasta la muerte y sufrió una muerte de cruz. Él nos dejó una enseñanza: aprended de mí que soy manso y humilde, y encontraréis paz para vuestros corazones. Pastor, maestro, oveja, recordemos su palabra y honremos su legado.

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2: ¿Alguna vez alguien le ha robado algo? ¿Cómo reaccionó usted? ¿Se enojó acaso con esa persona que le robó y le hizo daño? ¿O se echó la culpa porque quizá fue un descuido suyo y no debió haber ocurrido? Pues en realidad es indiferente cuál haya sido la situación. La verdad es que alguien se metió en su vida personal, le quitó algo suyo y usted sufrió la pérdida. Ahora quizá fue una posesión muy importante o algo más bien insignificante, pero de igual modo perdió algo y lo sintió. Y el grado de valor que usted le había dado a aquello que le robaron fue al final lo que determinó cuánto dolor sintió. ¿Cuánto sufrió la pérdida si era muy valioso para usted? Seguro lo sintió más que si hubiera sido algo insignificante. Una vez alguien me quitó algo, me robó algo. Alguien irrumpió en mi automóvil y se llevó mi maletín. En ese maletín había un Nuevo Testamento griego que seguro no sabían leer. Y tal vez un par de libros sin importancia, insignificantes para ellos y algunos otros papeles. Bueno, en verdad lo del maletín no fue lo que me molestó porque ya era viejo. Pero en ese maletín estaba mi Biblia preferida, la Biblia con la que prediqué por años. Había marcado versículos en toda la Biblia y al margen escribía algunas notas de lo que el Señor me decía, así que esa Biblia era muy valiosa por lo que había escrito, pero también era valiosa porque me la había dado mi madre. No estaba molesto, sino triste. De hecho, durante 3 meses sentí que había perdido a mi mejor amigo. Alguien había invadido mi vida personal, mi vida espiritual, y me había quitado algo que era muy valioso. Porque parte de mi vida estaba grabada ahí. Dios me había hablado aquí y aquí y aquí y aquí. Y a lo largo de la Biblia tenía pequeños esbozos biográficos, versículos en los cuales Dios me había hablado. Pues sufrí una pérdida de otra forma, diría que algo me fue arrebatado. Y algo que sufrí muchas veces en la vida fue la pérdida de la paz. Me apresuraba a culpar a alguien o a cualquier persona. Y luego me daba cuenta de que no podía culpar a nadie por robarme la paz, por llevarse mi paz así, solo a mí mismo. Porque la verdad es que nadie me la podría quitar, yo la había entregado. Y mucha gente que no tiene paz dará alguna razón, diciendo, si esto cambiara o eso cambiara y si él o ella hubieran hecho aquello, tendría paz en mi corazón. No, esa no es la respuesta. Y lo que quisiera hacer en este mensaje es decirle por qué perdemos la paz. Reflexionemos sobre esta paz un momento. ¿Por qué la perdemos? Pues esta paz, cuyo vocablo en griego es irene, significa unir algo que ha estado separado y desconectado. Por tanto, tenemos paz en el corazón inicialmente cuando se nos vuelve a conectar, a juntar, es decir, cuando Dios nos lleva a una reconciliación, una relación con Él en la cual el Dios que nos creó restaura nuestra relación con Él al aceptar a Cristo como Salvador personal, entonces tenemos la paz de Dios. Ahí es donde comienza todo. Como ven, la clase de paz de la que estamos hablando es una paz inalterable, imperturbable. Es una calma, una quietud y un sosiego total. Es una sensación de serenidad y tranquilidad en el fondo del corazón. Que pase lo que pase en su vida, realmente da igual cuáles sean las circunstancias, hay una gran sensación de estabilidad cuando dice paz que sobrepasa todo entendimiento. ¿Se les concede a pocos o está al alcance de todos? ¿Está disponible a toda aquella persona lo bastante sabia para acercarse y tomar esa paz? Mucha gente la ha experimentado, mucha gente la ha perdido. Para la mayoría, siempre va y viene. Hoy tienen paz, pero mañana no. Y la razón es porque decidieron que su paz sea el resultado de sus circunstancias. Si las circunstancias son buenas, tienen paz. En malas circunstancias, no tienen paz. Esta no es la paz que el Señor Jesucristo nos ofrece. Ahora este es el engaño del diablo. Aquí está el engaño del mundo. Vemos a la gente, por ejemplo, quizá en un programa de entrevistas o en televisión o leemos en las revistas, en los periódicos, y están sonrientes y muy bien vestidos, felices y todo lo demás. Y uno piensa, es la gente más feliz del mundo, ¿sabe qué? Son del todo infelices. ¿Cómo puede considerar a alguien infeliz? Pues no soy juez de la vida de los demás, pero entiendo de principios. Solo sé que hay ciertos principios que son verdades absolutas. No son verdad a veces, ni dependen de quién los diga, ni son verdad bajo ciertas circunstancias. Hay principios que son absolutos. Y mire, el mundo no quiere escuchar de nada que sea absoluto. Pues esa es su opinión. No es mi opinión. Eso es, mire, es un vivo, eterno e inmutable principio del Dios vivo y es absoluto. Absoluto. La mayoría de la gente no quiere oír de nada absoluto porque quieren manipular la ley de Dios. O sea, al decir no deberás, ¿qué significa? ¿Quizás no deba? ¿Significa eso? No significa eso. Así que al decir no deberás es la voz de Dios, la palabra de Dios, la ley de Dios, el principio de Dios. Y usted, mire, usted puede razonarlo, manipularlo, repensarlo y todo lo demás. La verdad es que la ley de Dios es la ley de Dios inmutable. Me dirá, es su interpretación. Permítame una pregunta. ¿Cómo puede malinterpretar el mandamiento no matarás? ¿Cómo lo malinterpreta? Dijo no robarás. ¿Cómo lo malinterpreta? Bueno, quiere decir, a menos que tengan más que usted, no quiere decir eso. ¿Sabe qué? Podríamos tomar cualquier principio sobre la vida de la gente y estaría cualquier cosa para tratar de cambiar la ley de Dios, y no se puede cambiar la ley de Dios. Así que le daré varias formas de pensar en ello. Preste mucha atención. Deseo decir esto por lo menos unas 10 veces en este mensaje. Elija pensar de cualquiera de estas categorías y no tendrá paz. No es cuestión de opinión. Preste atención y escuche muy bien. Y si existe algún modo y es algo sincero consigo mismo, tendrá que estar de acuerdo no conmigo, sino con los principios de Dios. No puede haber paz en su corazón si su forma de pensar entra en una de estas categorías. No se puede. Entonces comencemos. ¿De qué clase de paz hablamos y de qué clase de categorías estamos hablando? Comencemos con la que es más evidente. La primera categoría, pensamientos pecaminosos. Por ejemplo, si son pensamientos de simple codicia, ya sea de codiciar dinero, codiciar poder, prestigio, un cargo, sexo, cualquiera que sea, codicia y paz no pueden morar en el mismo corazón. Pues la codicia es un deseo sin control. Es un deseo intenso que impulsa, que manipula y termina controlando todo. No puede, escuche, tener pensamientos de codicia y paz en su corazón, no puede. También podríamos poner en esa misma categoría el enojo, la amargura, el rencor, enemistad, odio, temor. Esos pensamientos. Con esos pensamientos, por ejemplo, no se puede tener paz. Es decir, no puede estar enojado con ira en su mente y tener paz con Dios y consigo. No puede guardar rencor en su corazón y estar en paz, y tampoco puede tener amargura en su corazón y estar en paz. No puede tener pensamientos impíos y a la vez estar en paz. Por eso cuando alguien dice, pues está juzgando a la gente, no, eso es solo lo que sé. Cuando veo o escucho gente alardear de su perversión, alardear de su pecado, y se ríen, hacen fiestas y todo lo demás, diciéndole al mundo todo esto es fantástico, sé que están mintiendo. No tengo que juzgarlos, solo tengo que leer la palabra de Dios y dice esto. La Biblia dice que no hay paz para los malos. Y cualquiera que rechaza deliberada e intencionalmente al Señor Jesucristo, entendiendo quién es él, rechaza al Señor Jesucristo y decide vivir en rebeldía contra él, lleva una vida malvada. Él dice, no hay paz para los impíos. Son como el mar con toda su agitación en medio de una tempestad. Así que no puede deliberadamente, a propósito, vivir en pecado, desobedecer la ley de Dios, su voluntad, el plan de Dios, y tener paz en su corazón. Puede razonarlo, manipularlo y puede hacer lo que quiera. Jamás tendrá paz. No se trata de ser o no lo bastante listo o sabio. No puede deliberada e intencionalmente violar la ley de Dios y vivir en paz. Entonces, primera categoría, mire, pensamientos pecaminosos. No puede haber paz. El aceite y el agua no se mezclan por mucho que los bata. No se mezclan. Pensamientos pecaminosos y paz no se mezclan, es la primera. La segunda categoría a considerar en la que pensar es esta, pensamientos negativos. No puede tener paz si piensa de esa forma. Por ejemplo, ¿sabes? Sé que Dios me llamó, pero no puedo hacerlo. Sé que Dios me ha llamado, pero no tengo la destreza ni los talentos para hacerlo. Sé que el Señor me ha hablado y, sin embargo, no estaba preparado cuando Dios repartió los dones y, ¿sabe qué? No los obtuve. No los tengo, no puedo hacerlo. Además de eso, no creo que yo le agrade a la gente. Desearía de verdad poder verme mejor y si pudiera, pero ¿sabe qué? De allá es de donde vengo. Y si usted sabe que viene de un ambiente como el mío, ¿sabe qué? No lo logrará en la vida. Hay muchas cosas en mi contra. Si usted comienza a pensar así, ¿sabe qué? Nunca tendrá paz alguna, pasará toda la vida en confusión. Y esa clase de pensamiento causará ira en su corazón y rencor hacia los demás. Luego podrá descubrir que hay dos categorías de pensamientos errados. Y esas, mire, esas categorías de pensamiento le robarán la paz y le quitarán todo en su vida. Me siento tan rechazado. Pensamiento negativo. Bueno, ¿sabe algo? La verdad es que si Dios en verdad me amara, esto es lo que haría. No, esa no es la forma correcta de pensar respecto a eso. A menudo, la gente tiene esta idea, solo soy un don nadie. Y padres, presten atención. Pueden poner a sus hijos en la senda de, escuche, de la ansiedad toda su vida por el trato que les dan en la infancia. Cuando les dice a ellos, nunca llegarás a nada, ¿por qué no eres como tu hermano? ¿Por qué no eres tan listo como tu hermana? Bueno, mírate, ¿por qué no eres tan bonita como fulana? ¿Sabe lo que está haciendo? Les apuñala con una daga el corazón, sus sentimientos, y le aseguro que la mayoría de la gente nunca se repone de eso. Pensamiento negativo lo proyecta en ellos. Lo clavó en su corazón, lo clavó en su mente, y lo que hizo fue poner un filtro en su mente. Y cada vez que piensan en la belleza, dicen, yo no. Y cada vez que piensan en facultades, dones, oportunidades y privilegios, dicen, yo no. ¿Sabe por qué? Porque su mente ha pasado a la categoría negativa. Dios es muy positivo. Bueno, ¿qué hay de todo lo que dice sobre el juicio? Son avisos positivos que nos protegen para no arruinar nuestras vidas. No es mente negativa. ¿Y qué de todo eso del infierno? Eso, escuche, eso no es mente negativa. Eso es información, es inspiración, es motivación, es una advertencia para que no arruine su vida y pase la eternidad separado de Dios. Hay otra categoría que quisiera que consideremos. Y es la categoría del pensamiento errado. Tenemos ideas erróneas. A veces esos pensamientos son por ignorancia, ya veremos. A veces se piensa errado por ignorancia. Pero si alguien dice, Dios no podría amarme y dejar que me pase esto. Error. Porque puede ser que Dios permitiera que pasara esto en mi vida porque tiene algo bueno del otro lado. Quiere hacer algo en su vida, está podando, lijando y refinándolo para prepararlo para la mayor bendición que tiene en mente. Y usted ha dicho, Dios no me ama. O alguien dirá, bueno, yo quisiera ser salvo, pastor, pero he cometido el pecado imperdonable. No, no es así. Si muere sin Cristo, pues excedió el límite de ser perdonado. Pero tiene, mire, quiere ser salvo y me dice que ha cometido el pecado imperdonable. Imposible. Ese es un pensamiento errado y pienso en quienes viven en temor por sus pensamientos errados. Piense en esto, al aceptar a Cristo como su Salvador, dijo, no te dejaré ni desampararé. Alguien dirá, pues, ¿sabe qué? estoy solo, no está solo. Pues odio estar solo, no está solo. Quizás se sienta solo, pero no lo está. Es pensamiento errado, pensar erróneo. Cuando no pensamos como piensa Dios, no tendremos paz. Y no sé cómo ser más enfático. No es quizás que no la tenga, no puede. No puede tenerla. Nunca hemos conocido a nadie con mente negativa y que además tenga mente pecaminosa. Mente errada sobre ciertas cosas importantes en la vida, que tenga paz. No la tiene porque no puede. Entonces debe decidir esto. Quiero tener paz en mi corazón, debo corregir mi mentalidad ahora. Porque mis acciones serán, mire, determinadas por lo que pienso. Así que pensamientos errados no servirán. ¿Y qué de los pensamientos irreales? ¿Qué de la categoría de pensamientos irreales? Permítame darle un caso extremo de un pensamiento irreal. Si yo les dijera hoy, voy a renunciar como pastor y en 5 años seré un gran científico espacial. No lo duden. Esa sería la idea más irreal que se me podría ocurrir. Bien, usted dirá, pues eso es extraño. Bueno, es cierto. Pero cuando alguien se fija metas para su vida y tiene que esforzarse, manipular y aplastar a otros y esmerarse y seguir y dice, esto es lo que haré, esto es lo que lograré. Si no es la voluntad de Dios, si sale por completo de la voluntad, del propósito y el plan de Dios, si Dios, mire, no está en eso, no importa lo que usted piense, es una mentalidad irreal. Y sea que esté cerca o a 1000 kilómetros de distancia, no tendrá paz alguna. Porque verá, Dios no actúa de esa manera. La paz no llega de esa manera. La paz es un don que fluye de nosotros y de quien sea al pensar del modo correcto. Y en breve hablaré de algo más importante que eso cuando pensamos como es debido. Cuando pienso erradamente, hay impureza, pensamientos desobedientes. Así que, al considerar estas categorías, debe preguntarse esto. ¿Pienso de esa manera? Luego hay otra categoría. Veamos la categoría de los pensamientos rebeldes. Los pensamientos rebeldes dicen, sé lo que dice la ley, pero esto es lo que haré. Sé lo que dice la Biblia, pero haré esto de todos modos. Una vez estaba sentado en el porche con un hombre y me dijo lo que estaba a punto de hacer. Y recuerdo que le dije, lo llamé por su nombre y le dije, nunca tendrá paz alguna si hace eso, porque es una violación de la ley de Dios. Y recuerdo que me miró a los ojos y dijo, sé lo que es, pero lo haré de todos modos, porque eso es lo que quiero. Le dije, le aseguro que comete un terrible error. Tomó esa decisión, cometió uno de los errores más desastrosos que una persona puede cometer en la vida. Arruinó y destrozó su vida. ¿Porque sabe lo que dijo? Que actuó de forma natural. Preste atención. Cada uno de nosotros tiene el potencial de ser rebelde. Cada vez que Dios nos dice, quiero que hagas esto, y decimos, claro que no. O podemos decir, bueno, muchas gracias, Señor, lo pensaré. Mire, Dios no da órdenes para que las meditemos. Da sus órdenes para que obedezcamos. ¿Es rebelde su corazón? Es porque su mente es rebelde. Su corazón y mente funcionarán así, y dice, la paz de Dios protegerá nuestra mente. ¿Cuándo? Piense en esto. ¿Está enojado con alguien y no cederá a eso? Puede ser cualquiera con quien esté resentido y no cederá a eso. ¿Hay algún aspecto de su vida o su agenda, el caso que sea, que no dejará a un lado? Dirá, Señor, aquí está mi vida. Mire, hay gente que enseña en la escuela dominical, canta en el coro y muchos otros predican, o sirven en toda clase de áreas en su propia iglesia. Y dicen, Dios, alabado seas porque te sirvo. Le aseguro, escuche, que todo servicio a Dios en el mundo que no venga de un corazón de sumisión a su voluntad, no le dará paz alguna, ni gozo real, ni contentamiento real, y sucederá esto. Por fuera se verá fantástico, por dentro, si alguien pudiera ver lo que ocurre dentro de usted, será como si sus motores internos se comenzaran a agitar más y más. ¿Por qué? Porque no puede tener paz y ser rebelde hacia el Padre. No se puede. Bien, quisiera que piense en otra categoría. Y es la categoría del pensamiento obsesivo. Pensamientos obsesivos. Son pensamientos que nos atrapan y no nos sueltan y usted no los deja ir. es algo que quiere a toda costa para su vida. Son pensamientos que lo acosan, lo dominan, lo controlan. Son la clase de pensamientos que dividen la mente. Los pensamientos obsesivos en la vida de alguien, mire, fracturan su mente. No puede centrar sus ideas en nada porque su mente está dividida, porque está presa y extasiada con una cosa. Algo se ha vuelto una obsesión, ya sea de alcanzar esa meta, o tener esto, o tener esta relación, o ganar esto, o cualquier otra cosa, y a veces es una obsesión de perjudicar a alguien más. Pero con una mentalidad obsesiva, nunca tendrá paz, porque lo que sucede es que opaca todos los demás pensamientos. Lo único, mire, lo único con lo que puede tener una verdadera obsesión y tener paz es Cristo. Eso es lo único en lo que puede pensar con pensamientos obsesivos. Te amo, Señor Jesús. Te alabo, te bendigo. Quiero que satures, impregnes mi vida. De esta manera, mire, si usted está obsesionado con amarlo y obedecerlo, tendrá paz absoluta. ¿Sabe por qué? Porque si está obsesionado con Dios, andará en obediencia a su voluntad y hará todo lo que Él quiera. Luego hay una última categoría en esto. Son pensamientos que cautivan. Usted dirá, ¿no es igual a obsesivos? No. Pensamiento que cautiva es que he entregado mi mente a algo que controla absolutamente y domina mi vida por completo, al punto de que aun cuando no me guste, necesito tenerlo. Un alcohólico tiene la mente cautiva. Un drogadicto tiene la mente cautiva. La gente que tiene adicciones, ya sea una adicción sexual, o adicción a las drogas, o adicción al alcohol, o quizá al trabajo, no importa cuál sea, son personas que han sido cautivadas por pensamientos cerrados. Debo tenerlo, no puedo vivir sin eso, debo alcanzarlo, sin duda tengo que... Pensamiento cautivo no brinda paz en lo absoluto. Me dirá, ¿cómo puedo superar esto? Escuche muy bien, no se equivoque. La única forma de tener paz en su vida es, primero que nada, aceptar al Señor Jesucristo como su Salvador personal, al confesar sus pecados, arrepentirse, ponerlos ante Él, decirle que le entrega toda su vida, que lo acepta por lo que Él hizo en el Calvario cuando murió y dio su sangre por usted, en expiación. Fue una expiación, el pago expiatorio de sus pecados. Él cumplió la ley de Dios. Y en ese sacrificio, sus pecados les son perdonados al ir a Él. Al hacerlo tendrá paz con Dios, la guerra acabará. Ahora, ¿cómo puede tener la paz de Dios en su vida diaria? Solo existe una forma. Una forma. Al haber aceptado a Cristo como su Salvador personal. Usted, mire esto, la Biblia afirma que Cristo dijo, tengo las llaves de la vida y de la muerte. O sea, Él determina su nacimiento, cuándo y cómo y qué aspecto tendrá, dónde vive y dónde crece. Él determina el momento exacto en que se llevará su vida de este mundo. Así que tiene las llaves de la vida y la muerte. Y le ha dejado una llave a usted. Las llaves de la vida las tiene. Las de la muerte las tiene. Hay una llave que usted tiene. Y nunca tendrá verdadera paz hasta que le entregue esa llave a Él. Y es la llave de su voluntad. Deseo obedecerte. Deseo seguirte. Y puede pensarlo de esta manera. Tengo todo un juego de llaves. La llave de mi salud. La de mis posesiones, la llave de mis relaciones, y así sucesivamente. Y deseo preguntarle esto. ¿Hay alguna llave en su vida que él no tenga? Mire, por eso, la llave es la clave de su voluntad, porque en su voluntad y en su mente es que usted decide si vivirá en obediencia a Dios o no vivirá en obediencia a Él. Realmente es así de simple. ¿Quiero paz o no la quiero? Si la quiero, sé cómo obtenerla. Tengo a Cristo en mi vida, y cuando yo le dé las llaves, la llave de mi voluntad, a diario, a cada instante, en cualquier decisión que surja, Al decir, Señor, tienes la llave de mi voluntad, ¿qué quieres que haga? Vivirá en paz, sin importar sus circunstancias. No importa lo que digan todos, no importa lo que hagan. Aunque cambien las cosas, aunque vayan y vengan, su paz prevalecerá a pesar de todo. ¿Qué estoy diciendo? Que su paz, nadie puede robársela, nadie puede quitársela. Es su forma de pensar y su modo de reaccionar. Si desea la clase de paz de la cual hablo, la decisión es solo suya. Es su decisión experimentar esa paz, es su decisión mantener esa paz. Y es suya con solo pedirla y entregarle a Él la llave de su voluntad. Y Padre, cuánto te agradecemos. Haces las cosas tan sencillas y tan claras que nos damos cuenta de que toda la lucha, la inquietud, la ansiedad, la preocupación, las dudas y los temores que afloran en nuestra vida son tan innecesarios. Y te pido en nombre de Jesucristo que si alguien escucha este mensaje, pueda decir ahora mismo, acepto a Cristo como mi Salvador, lo entrego todo a Él, le doy la llave de mi voluntad al Hijo de Dios. En su nombre oramos. Amén.

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2: Serie de temas que eran 12, hoy el último, que lleva por título Entendiendo Bíblicamente qué es la Iglesia. Hoy es el tema número 12, entonces concluimos hoy la importancia de pertenecer a una iglesia local. ¿Por qué? Porque no basta con ser de la Iglesia Universal. Los que dicen ser de la Iglesia Universal de Cristo deben pertenecer a una iglesia local. Y nos vamos a basar en el texto del libro de Hebreos, capítulo 10, versículo 23 al 25, que dice así de la siguiente manera: mantengamos firmes, sin fluctuar, la profesión de nuestra esperanza, porque fiel es el que prometió. Amén. Y considerémonos unos a otros para estimularnos al amor y a las buenas obras, no dejando de congregarnos como algunos tienen por costumbre, sino exhortándonos y tanto más cuando veis que aquel día se acerca. Estamos llegando, hermanos y hermanas, entonces al final de esta serie de mensajes, y hoy queremos hacer énfasis en la importancia de que todo creyente sea parte de una iglesia local. Pero antes de eso, vamos a recordar entonces, así de una forma muy rápida, brevemente, lo visto hasta el tema número 11. El tema número 1 fue el fundamento de la iglesia. Cristo es el fundamento y también quien edifica su iglesia. Dicen amén ustedes a eso, ¿verdad? El tema número 2 fue el propósito de la iglesia, que es traer gloria al nombre de Dios. El tema 3, la misión de la iglesia, que es anunciar el evangelio y hacer discípulos a todas las naciones. El tema 4, la iglesia como cuerpo de Cristo, un cuerpo compuesto por muchos miembros, todos distintos entre sí, pero a su vez necesarios y que se necesitan mutuamente. Tema 5, la iglesia como la familia de Dios, adoptados por el Padre por medio de Jesucristo, lo cual nos constituye como hermanos en la fe, con una serie de compromisos los unos con los otros. Tema 6, el amor, ese sello inconfundible de una iglesia y la muestra fidedigna entonces de que somos verdaderos discípulos es cuando nos amamos como Cristo nos amó. Que eso nunca se nos olvide, ¿eh? Tema 7, autoridad y cuidado pastoral en la iglesia. Los pastores y ancianos han sido establecidos por Dios y han recibido la autoridad de parte de Él, además del deber de cuidar y velar por la grey. Tema 8, la responsabilidad de los creyentes de la iglesia, estar bajo la cobertura de una iglesia local, velar por la unidad, cuidar la doctrina y la conducta, usar sus dones para edificar en los demás, tener un espíritu de servicio, habla nomás Señor, orar por sus hermanos, compartir las escrituras, apoyar económicamente la obra. Ay, Señor, eso es lo que menos nos gusta. Y someterse y honrar al liderazgo. Tema 9, la mundanalidad, una enfermedad que afecta a la iglesia. ¿Qué cosas las han causado? Primero, el abandono de la centralidad de la palabra. Segundo, la experiencia del creyente por encima de la revelación de Dios. Tercero, la trivialización de la adoración. Quiere decir, no tiene importancia la adoración, cantar, alabar, no tiene trascendencia cuando alabar a Dios es lo más lindo y hermoso. Cuarto, el mercadeo de la iglesia, que significa ofrecer un evangelio con el propósito de obtener beneficios económicos. Cinco, la falta de formación académica, que es el conocimiento de la escritura y de carácter. Seis, la búsqueda de aceptación del mundo en oposición a la aprobación de Dios. O sea, tratar de parecernos al mundo. No importa que a Dios no le agrade, pero estoy bien con mis amigos, con mis hermanos, con mi familia. Diga conmigo, habla nomás, Señor. El tema 10, prácticas de una iglesia saludable. ¿Cuáles son estas? La de predicación fiel de la Escritura, una exposición bíblica del Evangelio y la conversión, un liderazgo bíblico, discipular y capacitar a los cristianos, los sacramentos que son el bautismo y la Santa Cena, y la disciplina, entre otras. El tema 11, la disciplina bíblica en la iglesia, la que ha matado a muchos porque ha estado mal empleada, y otras donde la gente hace lo que quiere y ha caído en el individualismo. Un asunto que nos compete a todos los miembros, cuya práctica se basa en el amor y que tiene como propósito la restauración del hermano y de la hermana caído y proteger los límites del reino de Dios. Esa es la disciplina correcta, la disciplina bíblica. Entonces, si llegamos hasta aquí, podríamos pensar ahora que está más claro lo fundamental, que es pertenecer a la iglesia local. Pero, diga conmigo, pero, creemos que es edificante sumar más argumentos para así reafirmar nuestra convicción y de paso terminar de convencer a aquellos que aún se mantienen con dudas de pertenecer a la iglesia local, o aquellos simpatizantes que se congregan de vez en cuando. Ese no es usted. ¡Qué bueno, hermano! Entonces, ahora entramos, después de resumen, al tema número 12, la importancia de pertenecer a una iglesia local. Número 1, el concepto de membresía. Soy miembro de la iglesia tanto. Si bien es cierto que la palabra membresía no aparece en ningún texto del Nuevo Testamento, el concepto de membresía se da por sentado y se enseña en casi todas las cartas neotestamentarias. En el libro de los Hechos, los apóstoles pidieron a la iglesia elegir a 7 diáconos. Eso nos muestra que era un grupo determinado. También en el capítulo 5 de 1 Timoteo, Pablo habla de una lista de viudas que la iglesia debía cuidar. Y en 1 Corintios ordena a los hermanos a excluir a un individuo que decía ser cristiano, pero que vivía en inmoralidad. ¿Se acuerdan de eso? Entonces, cuando habla de excluir de un grupo a alguien, es porque primeramente estaba incluido, estaba dentro. ¿Amén? ¿Amén o no? Usted está incluido aquí. ¿Sí? ¿Usted cree que pertenece a la membresía de la iglesia de Cristo? Me convencieron total. Juristas, ustedes son miembros de la iglesia de Cristo. La mascarilla complica a veces. Las hermanas pertenecen a la iglesia de Cristo. Los varones son miembros del cuerpo de Cristo. Ya. Las iglesias del primer siglo tenían un concepto claro de quiénes estaban dentro y quiénes estaban fuera. En muchas ocasiones, cuando leemos la palabra iglesia, en el Nuevo Testamento hace una clara alusión a un grupo entonces específico y determinado. O sea, un grupo que está adentro. ¿Usted está adentro? Entonces, a este grupo determinado es que Dios nos habla. Vamos al libro de Hechos 11, 25 y 26. Después dice, fue Bernabé a Tarso para buscar a Saulo y hallándole, le trajo ¿a dónde? A Antioquía. Y se congregaron allí todo un año, ¿con quién? Con la iglesia, y enseñaron a mucha gente, y a los discípulos se les llamó cristianos por primera vez en Antioquía. Vamos ahora a Hechos 12:1. En aquel mismo tiempo el rey Herodes echó mano a algunos de la iglesia. ¿Para qué? Para acariciarlos, ¿cierto? ¿Para qué? Para maltratarlos. Ahora vamos a Hechos 14:27. Dice, y habiendo llegado y reunido a la iglesia, refirieron cuán grandes cosas había hecho Dios con ellos y cómo había abierto la puerta de la fe a los gentiles. Quiero mostrarle algo aquí que el pastor teólogo Mark Dever expresa en su libro. Él dice aquí, pregunta, ¿qué es una iglesia sana? Lo siguiente. Él dice, un templo tiene ladrillos. ¿Sí? Sí. Un rebaño tiene ovejas. Una vid tiene ramas. Y un cuerpo tiene miembros. O sea, en un sentido, la membresía de la iglesia comienza cuando Cristo nos salvó y nos hace miembro de su cuerpo. ¿Lo entiende? Entonces usted es miembro del cuerpo del pastor, del cuerpo de una institución. Somos miembros del cuerpo de membresía, miembro. ¿Y cuándo comienza? De cuando Cristo lo salvó, cuando Cristo lo perdonó. Una persona que salva, una persona que es perdonada, pasa a ser miembro del cuerpo. Si usted es un simpatizante, usted no es un miembro del cuerpo de Cristo. Si usted no ha sido salvo ni perdonado, usted no es miembro del cuerpo de Cristo. Pero si usted es salvo, es que es miembro del cuerpo de Cristo. Y el salvo no se queda en la casa por quedarse, a no ser fuerza mayor. El salvo, el perdonado, siempre está dentro del cuerpo. Dile al que está al lado, hola. No obstante, su obra ha de tener su expresión entonces en una iglesia local. En este sentido, la membresía de la iglesia comienza, ojo, escuchen bien, la membresía de la iglesia comienza cuando uno se compromete en un cuerpo. Si usted es miembro de este cuerpo y de esta iglesia local, usted está comprometido. Si usted no está comprometido, comprometida, usted no es parte del cuerpo. Nadie dijo, háblame nomás, Señor. Porque las iglesias están llenas de gente simpatizante. Va cuando quiere, hace lo que quiere, se viste como quiere, ofrenda cuando quiere, diezma nunca. Ahí dejémoslo hasta ahí nomás. Ser cristiano entonces es, lo digo, ¿no?, estar unido a una iglesia local. No lo veo muy convencido. Ser cristiano es estar unidos a una iglesia local. La mano no puede estar separada de mi cuerpo. Mi pie no puede estar separado de mi cuerpo. Ninguno de mis miembros. A su vez, el pastor, fíjese, Jonathan Lerman, en su libro La membresía de la iglesia, explica lo siguiente: la iglesia local es un grupo de cristianos que se reúnen una vez al año, que se reúnen cuando le da la gana. Vuelvo a repetir, excepto fuerzas mayores. Amén, para que no se aplican algunos que no pueden venir siempre. Digo en el pastor Lehman, la iglesia local es un grupo de cristianos que se reúnen regularmente, o sea, constantemente, en el nombre de Jesús. Los aménes están muy fuertes hoy día. Que se reúnen en el nombre del pastor. Que se reúnen en el nombre de Jesús. Y se reúnen para confirmar y para supervisar oficialmente la membresía mutua en Jesucristo y en su reino a través de la predicación del Evangelio y la práctica de los sacramentos. Diga conmigo, un miembro de una iglesia local no viene por venir, no viene por entretenerse. Viene por algo específico. Amén. En base a esto, nos damos cuenta que un creyente debe pertenecer a una iglesia local porque ese es el modelo bíblico. Y yo obedezco al modelo. Y usted obedece al modelo. Así que ayúdenme, por favor. Dile, no es cuando se te da la gana. Es que hoy día no tengo ganas de ir. Es que hoy día no tengo ganas de tomar la Santa Cena porque no me encuentro en condiciones. Es que todavía no estoy preparado para bautizarme. ¿Y cuánto tiempo lleva? 5 años en la iglesia y no está preparada para bautizarse. Diga conmigo, hola. ¿Está claro, hermanos? Vamos al punto número 2. El mandato de Dios es estar. Voy a repetir, decirlo, y usted lo dice fuerte esa última parte. El mandato de Dios es estar. En el texto principal que lo leímos, ¿cierto? Al principio vemos un mandato claro y contundente donde dice, no dejando de congregarnos. O sea, es claro, es tajante, es decisivo. No dejando de, dígalo usted conmigo a las 2 y a las 3, no dejando de congregarnos. Vamos a la otra vez, no. Ahora bien, hermanos, esto va acompañado de una serie de acciones que al analizarlas nos damos cuenta de que deben desarrollarse en compañía y comunión de otros hermanos y con un compromiso asumido con ellos. ¿Qué significa? Que no se trata simplemente de asistir al templo cada domingo, a cada reunión, ya que eso por sí solo no nos hace miembro de la iglesia local. Ah, yo pensaba que con ir nomás estaba todo listo. None, decía un hermano del campo, none, no es así, no basta con eso. Porque, te lo voy a mostrar, Hebreos 10:23, como decía el texto, en Hebreos 10:23, ¿cómo decía ahí? Sí, léalos. La profesión, nuestra esperanza, porque fiel es el que prometió. Vamos a desmenuzar la primera parte. Mantengamos. La palabra griega usada ahí, mantengamos firme, es catejo. Mire qué interesante, hermano, es cuando uno va a los escritos. Mantengamos firme. Si yo le digo ahí a usted, párese firme, ¿qué hace usted? Pero uno que lo haga más rápido todavía que él. Mando Cristian, párese firme. ¿Me entiende? Pero yo le dije, párese firme. Ahora digo, párese y manténgase firme. Ahora siéntese. Él tiene que mantenerse parado. Mantenerse. Diga conmigo, debo no solo pararme, sino que mantenerme. Francisco, párate. No, muy calmado, muy calmado. No, no. Francisco, párate. Párese firme. Media vuelta a la derecha. Media vuelta a la izquierda. Siéntese. Estamos explicándolo de esa manera para que usted entienda que la palabra mantengámonos firme en el griego es catejo, es sostenerme, retenerme, sujetarme, conservarme, apoderarme, firme ahí. Sin moverme mientras Dios no me dé una orden. Mientras mi capitán no me diga, siéntese. No es solamente pararme. Párese, me paro. Manténgase firme, hermana Teresa. Manténgase firme, hermano Eli. Es lo que le falta a la iglesia de hoy. Están apareciendo los amenes. Mantenerse firme. Vamos a lo que dice después. Sin fluctuar. Sin fluctuar. Mira, la palabra sin fluctuar en el griego es aclines. O sea, sin fluctuar es que no se inclina. Que no anda tambaleando. Que no es de doble ánimo. Háblame nomás, Señor. Que no cede. Que se mantiene sin variaciones. Alguien que sea sincero y diga, ¿cómo me hablas, Señor? Alguien que sea sincero y diga eso. Porque a veces andamos por el suelo. A veces queremos y otras veces. A veces andamos con el pie izquierdo y otras veces con el derecho. Sin variación. Porque hay cristianos que son variables en su compromiso con la iglesia. Ojalá me dijeran aquí arriba, como allá en Paragua, ese no soy yo. Porque hay cristianos que son variables. Aprendan eso, hermano, para que la gente de afuera también lo copie. Hay gente que es voluble. Eso. Debemos mantenernos sin variación, comprometidos con la iglesia, cumplir el llamado que Dios nos ha hecho. Porque al cristiano lo llamó Dios. Y usted se comprometió con Dios. Eso es sin fluctuar. Dice después, la profesión. ¿La profesión? ¿Es una profesión esto? Vamos a ver al sinónimo. Dice que el sinónimo es fe o confesión. O sea, mantengamos firme sin fluctuar la fe, mi convicción, que nadie me mueva, que no parezcamos como aquellos que por la nada se van al suelo. Esta palabra profesión, que es sinónimo de fe o confesión, es una derivación del griego homologeo, que significa confesar, prometer, declarar. En otras palabras, se refiere a nuestra confesión de que hemos creído en el Evangelio y entonces nos mantenemos firmes dentro del Evangelio. Bajo el amén. Me mantengo firme dentro del Evangelio. Y aunque el ángel del cielo otro venga con otro evangelio, yo no me muevo de lo que ya he creído, es donde me mantengo, porque este es el evangelio que me dejó Jesucristo. ¿Cuándo dicen amén de verdad eso? Gloria a Dios. Me querrán convencer. Me querrán vender la pomada. Me mostrará un evangelio más fácil, más llevadero. No, Señor, yo aquí me mantengo firme, sin fluctuar. Ay, Señor, porque yo sé a quién he creído. Oiga, si este texto no está por casualidad. Y mira lo que dice después. Porque fiel. O sea, mantengámonos firmes, sin fluctuar, la profesión de nuestra esperanza, porque fiel es el que prometió. O sea, esta es la razón por la cual debemos perseverar en nuestro compromiso y no desviarnos, porque el que me dijo esto, el que me lo prometió, no fue una denominación, no fue un pastor, no fue un clérigo, no fue un obispo, no fue una institución, no fue el gobierno. Quien me lo prometió fue el Señor Jesucristo, y yo le creo al Señor Jesucristo. Digan aleluya los que le creen al Señor Jesucristo. Digan gloria a Dios los que le creen al Señor Jesucristo. Entonces, por favor, confírmenme. ¿Vale la pena mantenerse firme? Sin fluctuar, hermano. Sin inclinarlo a ninguna otra cosa. Y aquí viene algo tremendo. Hebreos 10:24 ahora. ¿Cómo dice? Y considerémonos unos a otros para estimularnos al amor y a las buenas obras. O sea, en base a lo que ya aprendimos anterior, ¿cierto? Firme ahí, porque fiel que lo pronuncia el Señor, ¿cierto? Todo eso, ahora considerémonos. Considerémonos, en el griego es katanoeo, que es una palabra compuesta. Se interpreta como la acción de observar, considerar y ejecutar la mente, enfocado intensamente en algo o alguien. Ay, Señor. Pero no lo entendí, pastor. Se lo voy a explicar. Considerémonos. Vamos a Hebreos 10:24. Y considerémonos unos a otros para estimularnos al amor y la buena obra. Ahora se lo voy a leer en la NTV. Pensemos en maneras de motivarnos. Eso sí, considerémonos. Pensemos en manera de motivarnos unos a otros a realizar actos de amor y buenas acciones. Pensemos, ¿cómo te motivo? ¿Cómo te ayudo? Para que juntos trabajemos. En vez de criticarte como vienes vestido. vez de andarte envidiando que tocas mejor que yo. Yo debo motivarte. Que Dios me ayude a motivarlo. Usted debe motivarme a mí. Sí, con ese amén le creo que me está motivando el tiro, ¿no? Corista, tienen que motivarme a mí. Yo los motivo a ustedes. Eso es considerarnos unos a otros a actos de amor y buenas acciones. El mandato del Señor es pensar en maneras, formas de motivarnos, pensar en cómo producir en nuestros hermanos actos de amor. Es decir, no debemos mantenernos en forma pasiva y ser indiferentes frente a nuestros hermanos. Ay, que se la arregle solo. Ay, llegó con la cara larga. Ay, este hermano no. Ay, esta no. No, hermanos. Considerarnos. Motivarnos. No ser indiferente ante el problema de tu hermano, de tu hermana. La alegría de tu hermana es tu alegría. La alegría de mi hermano es mi alegría. La tristeza de mi hermano es mi tristeza. Cuidado con el individualismo. Debemos forzarnos por buscar manera de persuadir a ese hermano o esa hermana a los actos de amor y buenas obras. Esto no se podría lograr si no nos reunimos. Si usted ve a alguien que está con la ala mojada, que es un poco triste, vaya, salúdelo, dele un buen abrazo. Hermano, ¿qué pasa? Ese hermano necesitaba llorar en tu hombro. Esa hermana necesitaba un abrazo tuyo. Ay, Señor, cuánta falta hace eso. El individualismo, hermano, la iglesia, la indiferencia. Dios nos ayude. Y ahora vamos entonces a Hebreos 10:25. No dejando de congregarnos como algunos tienen por costumbre, sino exhortándonos y cuanto más, cuando veis que alguien es. La palabra no dejando en el griego es encataleipo. Mira qué interesante conocer, hermano, en el diccionario los términos, el significado. Encataleipo, no dejando, significa que no debo dejar, no debo abandonar, no debo desamparar, que no debo desertar, que mi llamado es no abandonar ni dejar de estar reunido. No abandonar mi iglesia. No abandonar a mis hermanos. No abandonar ahí donde me alimento, donde me gozo, donde alabo a Dios, donde le canto con el corazón. Cada día que pase y tenga la oportunidad de venir, ¡ay, qué lindo es! Voy a estar junto a mis hermanos, a mi hermana. Voy a abrazarlo. ¿Cómo está mi hermano? Bien, puro contento. ¿Cómo está mi hermanito? No, muy bien, fíjese que tengo hartos problemas. Ven para acá, dame un abrazo. Vamos a alabar juntos hoy día aquí a Dios con el corazón, con el alma, y te vayas a ir diferente de como viniste. No dejar de reunirnos, no desertar de la comunión que debemos tener o desarrollar día a día, cosa que en ese tiempo ya algunos, lamentablemente, por eso que lo escribe aquí el escritor, ya habían hecho. Ya algunos se acostumbraron a no congregarse. No, es que no tengo ganas, es que, no sé, es más lindo verlo por ahí sentado con la pierna encima, tomándome un café, un mate en la casa. No tengo que tomar micro ni nada. Y lo veo ahí como se gozan. Estoy tranquilo aquí en mi casita. Y aquí está el Señor también. En mi casa también está el Señor. Pero no es lo que Dios quiere. No es lo que Dios quiere. No es que Dios no esté en su casa. está también en su casa. Pero Él quiere que venga para que nos estimulemos. Y cuando yo lo veo a usted, como me gozo. Mira, poquitos dijeron amén cuando yo lo veo a usted, como me gozo. Y cuando usted me ve a mí, ¿cómo se entristece? Los coristas, cuando ven a Cristian, ¡ay, ya llegó hermano Cristian! No, ¿cierto que no? ¿Se alegran ustedes? Por eso hay que congregarse. Y después dice, mira, no dejando de congregarnos como tienen por costumbre, sino exhortando. Aquí en la Reina Valera, como en la Biblia las Américas, usan esta palabra, pero aquí en la NBI se traduce animémonos. O sea, en vez de decir exhortando, dice animémonos. Qué lindo, hermano, animémonos. Ahora bien, en el original griego se usa la palabra paracaleo, que es muy parecida a paracleto. ¿Se acuerda usted la palabra paracleto? ¿Que se refiere a quién? Al Espíritu. Y que se refiere a que al Espíritu Santo, o a alguien que está a nuestro lado. Entonces aquí el paracaleo significa que alguien está al lado de. Caleo es llamar, convidar. O sea, hace hincapié que somos llamados a estar juntos. Qué lindo que estemos juntos hoy día. Qué lindo verlo a ustedes juntos aquí cantando, alabando a Dios. Qué lindo que estén juntos ahí. Algunos están revueltos nomás. Están revueltos. Aquí no estamos revueltos. Aquí estamos juntos. Que significa unidos. Qué lindo, hermano. Exhortándonos, o sea, animándonos a estar juntos, a estar el uno al lado del otro. Y esto no es un simbolismo, sino que es físico, es decir, congregados. Tómale la mano a tu hermano, dile, qué lindo estar junto a ti, hermana. Dígale, ya llegará el día que estaremos más juntos todavía. Y ahora dígale algo, y apróntate que prontito estaremos juntos en el cielo. ¿Dónde vamos a estar pronto? Ahí, cuando yo diga eso, ustedes van a mover los pies así. Eso, pero háganlo todos que puedan. Pronto vamos a estar juntos en el cielo. ¿Por qué? Porque mira lo que dice: no dejando de congregarnos como algunos tienen por costumbre, sino exhortando o animándonos, y tanto más cuando veis que aquel día se. ¿A qué se refiere eso? ¿A qué se refiere? Al día de Cristo, cuando Él venga a buscarme a mí. Ah, usted también. A usted también. O sea que usted se va a ir con Él. Usted se va con Él. Por allá se van con Él. Sobre todo cuando veis que este día se acerca. A medida que vemos que el día del Señor se acerca, debiéramos con más fuerza cumplir de estar juntos. Mientras más señales cumplidas, más congregados debiéramos estar, aguardando juntos y en comunión el día de nuestra glorificación. Lamentablemente muchos hoy día no están viniendo, no se están reuniendo. El día del Señor está cerca y ya no quieren congregarse. Es ahora cuando más debemos estar en la casa del Señor. Cuando vemos que ya las señales están cumplidas y que pronto sonará la trompeta. Hazme sonar trompeta. ¿Tienes trompeta, hijo? Házmela sonar rápidamente. Hoy, Señor, si parece que ya la escucho sonar. Ya la escucho sonar. Por eso animémonos, animémonos, exhortémonos, hermano, no falte, no te quedes en casa, porque el día del Señor ya viene. Cuando dicen aleluya, cuando dicen gloria a Dios, mira, si escuchas la trompeta,

Ya, sigamos rápidamente. Número 3. Dios ha querido reflejar su gloria en la iglesia. ¿Qué ha querido Dios? Su gloria en la iglesia. Hemos entendido que el Señor nos manda a estar congregados, pero es sorprendente entender que hay un maravilloso propósito. Él ha querido desplegar o reflejar su gloria a través de su iglesia. O sea, me ha tomado a mí, lo ha tomado a usted, lo ha tomado a todos nosotros para reflejar su gloria al mundo entero, a los que nos están viendo, a los que están por allá, a los que estaban tristes, a los que están angustiados. A través suyo, usted está mostrando la gloria de Dios. Pero si usted viene solamente ahí con una cara, ¿qué está reflejando usted? Ay, Dios mío, Señor. Vamos a Efesios 3:20 y 21. Y aquel, ¿a quién se refiere? Y aquel está con mayúscula. Y aquel que es poderoso para hacer todas las cosas mucho más abundantemente de lo que pedimos, entendemos, según el poder que actúa en nosotros, a Él sea la gloria en la iglesia en Cristo Jesús, por todas las edades, por los siglos de los siglos. Amén. Ay, Señor. ¿Qué significa? ¿Qué significa? Que es en la iglesia, como en ningún otro lugar del planeta, donde Dios manifiesta su gloria al mundo. Esa es su iglesia, es aquí. Y a tu hermano, juntito hermano, aquí nosotros, dígale, reflejamos la gloria de Dios al mundo. Las palabras que se usan en la Biblia para referirse a la gloria de Dios, tanto en el Antiguo como en el Nuevo Testamento, significan honor, valor, superlativo. No entendí nada. No entendí nada. No se preocupe, se lo voy a explicar. Oye, qué tremendo, hermano. Yo me emociono. Voy a leer eso de nuevo. Tanto en el Antiguo como en el Nuevo Testamento, reflejar la gloria de Dios es honor, valor superlativo. Es algo muy grande. Es algo desmesurado. Es algo sacado de todo lo normal que nosotros podemos pensar. O sea, así como un texto dice que Dios es digno de suprema, es aquí donde nosotros nos soltamos. Porque le estamos rindiendo honores. Le estamos rindiendo honores. Oye, hermano, le estamos dando el valor que realmente Dios se merece. Ay. Ay. Además, mira, es riqueza. Es excelente reputación. Es esplendor. Por eso dile a tu hermano, cuando la alabe o la adore, no lo hagas por hacerlo así nomás. Aleluya. El pastor John Piper, escritor por excelencia, hermano, sobre estos temas, sabe cómo define la gloria de Dios. Como la belleza y la excelencia de sus múltiples perfecciones. Vuelvo a repetirlo. El pastor John Piper dice: la gloria de Dios
es la belleza y la excelencia de sus múltiples perfecciones. O sea, yo estoy mostrando la gloria de Dios, de lo que Él es realmente Él, de lo que es mi Dios, un Dios todopoderoso. Tienen que subir los amenes. Un Dios perfecto, un Dios santo, un Dios misericordioso. Ahora vamos a ver la forma de cómo Dios refleja su gloria en la iglesia. La gloria de Dios se refleja en la iglesia porque está conformada de hombres y mujeres pecadores. ¿Sí? ¿Sí? Pero salvados por gracia. Pecadores salvados por gracia. Porque acuérdese que usted y yo estábamos destituidos de la gloria de Dios, y Dios en su amor, en su bondad, le tomó. Gracias, Padre, dijo alguien por ahí. Dios, usted lo tomó, lo eligió de antes de nacer, por gracia y por misericordia. Entonces yo estoy viendo ahora la gloria de Dios aquí, en este momento. Dígame, ¿por qué, pastor? Porque yo lo veo a usted, que era un pecador, una pecadora, yo también, y usted, que no teníamos esperanza. Pero Dios, usted lo tiene aquí ahora, alabándole su nombre, y yo en usted estoy viendo la gloria de Dios. Yo en usted estoy viendo la gloria de Dios. Usted que no tenía esperanza de nada. El que no entiende eso no hace nada. Pero el que le entiende de dónde Dios lo sacó, qué es lo que hizo con su vida, no puede más que reflejar la gloria de Dios. Está conformada de pecadores, salvo por gracia. Vamos a Efesios 1:3. Bendito sea el Dios y Padre de nuestro Señor Jesucristo, que nos bendijo con toda bendición espiritual. ¿Dónde? Según nos escogió en Él antes de la fundación del mundo, para que fuésemos santos y sin mancha delante de Él, en amor habiéndonos predestinado para ser adoptados hijos suyos por medio de Jesucristo, según el puro afecto de su voluntad. ¿Y para qué? Para alabanza de la gloria de su gracia, con la cual nos hizo aceptos en el amado, en quien tenemos redención por su sangre, el perdón de pecado según la riqueza de su gracia. ¿Qué quiere decir? Que el Señor ha conformado su iglesia, ponga atención, tomando a pecadores que fueron salvados por su bendita gracia, quienes no lo merecían, no calificaban, y que ni siquiera lo habían pedido o deseado. Ante esto no podemos hacer otra cosa que exaltar la infinita bondad de Dios. Ahora bien, al ver que nosotros no contribuimos en absolutamente nada, ni siquiera en tener fe, porque hasta eso es un regalo de Dios. Entonces, ¿quién se lleva toda la gloria? Él. Ahora entiendo por qué estoy aquí. No vengo a cruzarme de brazos y ahí estás dándole cariño a la guagua todo el rato, mirando el reloj. Pero no, yo vengo a reflejar su gloria. Porque si no fuera por la fe que Él puso en mí, si no fuera por su gracia, si no fuera por su perdón, si no fuera por su misericordia, no estaría aquí. El que no entiende eso, se sienta, apláudele. Ya, entonces, la gloria de Dios se refleja en la iglesia porque está conformada de pecadores salvados por gracia. Otra cosa, la gloria de Dios se refleja en la iglesia porque en ella se manifiesta
un anticipo de la gloria futura. Si aquí no eres capaz de mover un dedo, si aquí no te sale una aleluya, si aquí no te sale una lágrima, si aquí no tienes ni una muestra de gratitud, te tengo una mala noticia. No vas a llegar allá. Grábeselo, grábeselo. Porque la gloria de Dios se muestra, el primer punto que hicimos ahí, ¿cierto? Pecadores salvados por gracia. Y se muestra ahora como anticipo de lo que será allá arriba. Efesios 1, 8, 10. Que hizo sobreabundar para con nosotros en toda sabiduría e inteligencia, dándonos a conocer el misterio de su voluntad, según su beneplácito, el cual se había propuesto en sí mismo, de reunir todas las cosas en Cristo, en la dispensación del cumplimiento de los tiempos, así las que están en los cielos como las que están en la tierra. No entendí nada de nuevo, se lo explico. Dios no solo se limitó a perdonar todos nuestros pecados. Nadie dijo gracias, Señor, hermano. Dios no solo se limitó a perdonar todos nuestros pecados, sino que también quiso compartir con nosotros algunos detalles de sus planes eternos para que sepamos

misterio de su voluntad, ya que a través de las Escrituras nos ha revelado un sinnúmero de cosas que jamás hubiéramos podido conocer. No hay ningún otro lugar en el mundo, aparte de la iglesia, donde podamos tener un destello de lo que será la eternidad futura, en donde todo lo creado se someta a la autoridad de Jesús. Y a pesar de que la iglesia es imperfecta, el Señor la está hermoseando. ¡Ay, qué tremendo! Está hermoseando poco a poco, a través de su palabra, preparándola para el día de las bodas del Cordero. Tómale la mano de nuevo que está al lado, dile, y ya no falta mucho para esas bodas. Esa quija linda donde Dios te está preparando. Dios está aquí, te está hermoseando. No somos bonitos por fuera, pero cuando tú eres hermoso por dentro, Dios te hace hermoso por fuera. O si no, mírame a mí. Chinito, japonesito, ojos lajao, ¿qué importa? Lo es gordito, chiquitito, ¿qué importa? Oiga, pero lo que está aquí adentro, lo que tienes adentro, lo que tienes adentro es tu corazón, lo que reflejas es la gloria de Dios. Cuando alguien te saluda, ¿cómo estás? Bien, contento. Y último, concluimos, la gloria de Dios se refleja en la iglesia a través de la unidad sobrenatural de los redimidos. Porque aquí hay una unidad sobrenatural. Yo no estoy unido a usted porque yo quiero, es algo que me une a ti, hija. Es algo que te une a ti conmigo. Hay algo que te hace que me ame y que yo te ame. Esto es sobrenatural. Vivimos en un mundo lleno de odio, en un mundo lleno de tantas cosas, pero tú llegas aquí. ¿Cómo está mi madre? Bien. Efesios 2:11. Efesios 2:11. Por tanto, acordaos de que en otro tiempo vosotros, los gentiles, en cuanto a la carne, erais llamados incircuncisión por la llamada circuncisión hecha con mano en la carne. En aquel tiempo estabais sin Cristo, alejados de la ciudadanía de Israel y ajenos a los pactos de promesa, sin esperanza y sin Dios en el mundo. Pero ahora en Cristo Jesús, vosotros que en otro tiempo estabais lejos, habéis sido hechos cercanos por la sangre de Cristo. Digan aleluya. Porque Él es nuestra paz. Él es nuestra paz. Que de ambos pueblos hizo uno, entre gentiles y los que se creían únicos. Usted sabe que eran Israel. Derribando la pared intermedia de separación, aboliendo en su carne las enemistades, la ley de los mandamientos expresados en ordenanza, para crear en sí mismo de los dos un solo y nuevo hombre, haciendo la paz y mediante la cruz reconciliar con Dios a ambos en un solo cuerpo, matando en ella las enemistades. O sea, para concluir, por causa de la obra redentora de Cristo Jesús, tanto los judíos como nosotros que éramos gentiles, creyentes, conformamos un solo pueblo, una misma humanidad, una misma familia y un mismo templo espiritual. Diga conmigo, qué hermoso.

Hermoso. Diga más fuerte que hermoso. En otras palabras, el vínculo que nos une unos a otros como cristianos sobrepasa cualquier vínculo familiar. Lo que te une con, lo que me une contigo, hija linda, es más que lo que a ti te une con tus propios hijos. Con tu familia te une algo sanguíneo. Y a veces por la sangre nomás que el apellido, pero no se puede ni ver. Pero tú en lo físico, lo sanguíneo, no eres nada mío. Pero ¿cómo nos amamos? ¿Cómo nos amamos? ¿Cómo nos abrazamos? Ay, ay, Dios mío, Señor. Nuestros lazos con un hermano o hermana en la fe son sumamente superiores a los lazos con un hermano o hermana de sangre que en la tierra. ¿Cuántos quizás han dicho, ahora mi familia es la iglesia? Mi familia es la iglesia. Mi familia me desprecia porque soy cristiano, cristiana. No me interesan. A mí me interesan mis hermanos de la iglesia. ¿Puedes? Ya, si vas a aplaudir, dale. Puedes decirle a tu hermano y tomarle la mano y decirle, ¿sabes? Ahora me interesas tú como hermano. Puedes decirle a tu hermano, quiero no emocionarme, pero puedes decir a tu hermano, ¿sabes? Mi familia no me quiere, pero tú me quieres, ¿verdad? Dile. Hoy, mi hermano, estoy tratando de mantenerme. Tómale la mano y te mueve y dile, ¿sabes? Me gusta estar más contigo que con mi familia. Dígale, te confieso algo, dígale, te confieso algo. Cuando no te veo, te echo de menos. Oh Dios. Oh Dios. Oh Dios. Por eso que cuando llegamos aquí nos abrazamos. Te quiero mucho, te amo, hermano, te amo, hermana. Yo también te quiero. Qué importante eres en mi vida. Tú también para mí. Qué gusto de verte de nuevo. ¿Cómo estamos hoy para alabar a Dios? Bien, mi pastor, bien, mi hermano, bien, mi hermana. Dios mío, Señor, ayúdame a mantenerme la calma, Padre. Nuestro lazo con nuestro hermano en la fe son sumamente superiores a los lazos con un hermano de sangre aquí en la tierra. Cuando una persona del primer siglo entraba en una iglesia cristiana y veía a judíos y gentiles adorando junto al mismo Dios y amándose como hermanos, podían ver una poderosa evidencia de la gloria de Dios. Porque antes eran dos pueblos distintos. Cuando yo lo veo a usted, ¿qué importa la profesión que tenga? ¿Qué importa el apellido que tenga? Que sea chico, grande, negro, gordo, ¿qué importa? Yo veo a Cristo en ti. No hay diferencia. No hay diferencia. No, es que los grandotes, los de corbata y cuello se juntan entre ellos nomás. Los más poderosos, los profesionales entre ellos. Y el hermanito, la hermanita, que eso no importa aquí. Tú eres mi hermano y mi hermana, y si juntos trabajamos, ay, Señor. Ay. Cuando una persona del primer siglo estaba en una iglesia cristiana y veía judíos y gentiles adorando juntos al mismo Dios y amándose como hermanos, podían ver una poderosa evidencia de la gloria de Dios, ya que esto desafiaba toda explicación natural o sociológica.
Lo mismo sucedía al ver a un esclavo o a un libre, a un hombre o a una mujer, los cuales todos eran iguales en Cristo. Así que, termino. La gloria de Dios se refleja porque está conformada de hombres pecadores y mujeres salvados por gracia. La gloria de Dios se refleja porque...

Marcos capítulo 10 y vamos a leer los versículos 17 al 31. Cuando salía para seguir su camino, vino uno corriendo y arrodillándose delante de él le preguntó: Maestro bueno, ¿qué haré para heredar la vida eterna? Jesús le dijo: ¿Por qué me llamas bueno? Nadie es bueno, sino solo uno, Dios. Tú sabes los mandamientos: no mates, no cometas adulterio, no hurtes, no des falso testimonio, no defraudes, honra a tu padre y a tu madre. Y él le dijo: Maestro, todo esto lo he guardado desde mi juventud. Jesús, mirándolo, lo amó y le dijo: Una cosa te falta, ve y vende cuanto tienes y da a los pobres y tendrás tesoros en el cielo y ven y sígueme. Pero él, afligido por estas palabras, se fue triste porque era dueño de muchos bienes. Jesús, mirando en derredor, dijo a sus discípulos: Qué difícil será para los que tienen riquezas entrar en el reino de Dios. Y los discípulos se asombraron de sus palabras, pero Jesús, respondiendo de nuevo, les dijo: Hijos, qué difícil es entrar en el reino de Dios. Es más fácil que un camello pase por el ojo de una aguja que el que un rico entre en el reino de Dios. Ellos se asombraron aún más, diciendo entre sí: ¿Y quién podrá salvarse? Mirándolos, Jesús dijo: Para los hombres es imposible, pero no para Dios, porque todas las cosas son posibles para Dios. Entonces Pedro comenzó a decirle: He aquí, nosotros lo hemos dejado todo y te hemos seguido. Jesús dijo: En verdad os digo, no hay nadie que haya dejado casa o hermanos o hermanas o padre o madre o hijos o tierras por causa de mí y por causa del evangelio, que no reciba 100 veces más ahora en este tiempo casas y hermanos y hermanas y madres e hijos y tierras junto con persecuciones, y en el siglo venidero la vida eterna. Pero muchos primeros serán últimos y los últimos primero. Si hay algo seguro en la vida, es que todos vamos a morir algún día. No sabemos cuándo será, no sabemos en qué circunstancia, pero sí sabemos que la muerte es inevitable. Esto es tan tormentoso que muchas personas prefieren no pensar en eso. Hace unos años atrás salió publicada la noticia de que un grupo de médicos estaba tratando de reducir la tasa de mortalidad. Yo no sé exactamente a qué se referían, porque lo cierto es que la tasa de mortalidad no puede ser reducida. Es de un 100%. Todo el que nace en este mundo morirá. El filósofo y matemático francés Blaise Pascal lo dijo de una manera bastante sombría, pero muy realista. Él decía en uno de sus pensamientos: Imaginemos a unos cuantos hombres encadenados y todos ellos condenados a muerte, varios de los cuales son degollados cada día a la vista de los demás, que ven su propia condición en la de sus semejantes y mirándose unos a otros con dolor y sin esperanza aguardan su turno. Esta es la imagen de la condición humana, dice Pascal. Eso no suena muy atractivo, pero es muy realista. Por eso el poeta inglés John Donne dijo aquella famosa frase que luego Hemingway usó en una de sus novelas: No preguntes por quién doblan las campanas. Las campanas doblan por ti. No preguntes por quién doblan las campanas. En los pueblos antes tocaban las campanas cuando había un funeral. Dicen: No preguntes por quién están doblando hoy las campanas. Las campanas doblan por ti. Cada segundo mueren miles de personas y cada una de esas muertes es un aviso de lo que nos espera a cada uno de nosotros, tarde o temprano. Y aunque yo sé que muchos pretenden vivir como si esta vida presente fuera todo lo que hay,
Lo cierto es que Dios puso eternidad en nuestro corazón. Dios puso eternidad en nuestro corazón. Es por eso que el hombre es un religioso incurable. El hombre, aún el ateo, el hombre es un religioso incurable. Algo en nuestro interior nos dice que la muerte no es el punto final de nuestra existencia. Hay algo que debemos hacer para prepararnos adecuadamente para enfrentar ese momento cuando llegue. Ahora la pregunta es, ¿cómo podemos estar seguros de que estamos haciendo todo lo que debemos hacer para dar ese viaje del que no hay retorno? ¿Cómo podemos estar seguros de que estamos haciendo todo lo que debemos hacer? Esa fue la inquietud del joven rico. Esa fue la inquietud de este hombre que vino a Jesús y que vamos a estudiar en esta mañana, como les decía, continuando con nuestra serie consecutiva de exposiciones en el Evangelio de Marcos. El Señor había estado por un tiempo en la región llamada Perea, como vimos hace dos domingos atrás, al otro lado del Jordán, pero ahora se dirige hacia la ciudad de Jerusalén. Eso lo vemos en el versículo 32. Y unos pocos meses más tarde, en la ciudad de Jerusalén, Jesús sería juzgado, Jesús sería condenado a la muerte. Así que nosotros estamos aquí al principio del fin del ministerio de nuestro Señor Jesucristo, cuando de repente llega este joven, que aparentemente está muy turbado por el estado de su alma delante de Dios. Lean una vez más versículo 17. Cuando salía para seguir su camino, vino uno corriendo y arrodillándose delante de él le preguntó: Maestro bueno, ¿qué haré para heredar la vida eterna? Un joven rico, dice Marcos. Lucas, en el relato paralelo, nos dice que este hombre era muy rico y que era un hombre prominente. De hecho, la palabra que Lucas usa es gobernante. Este hombre era un personaje en el pueblo de Israel. Probablemente era miembro del Sanedrín, una de las instituciones más emblemáticas, más prestigiosas de la nación de Israel en los días de Jesús. Así que este individuo había tenido bastante éxito en la vida. Era joven, era rico, era influyente, y por si todo esto fuera poco, era una persona bastante moral, era una persona religiosa, como vemos en el resto de la historia. Por eso alguien decía que este es el tipo de joven que todo padre quisiera para su hija. Sin embargo, la historia revela que este joven tenía una inquietud tan grande en su corazón que Marcos nos dice que él vino corriendo al Señor Jesucristo. Hay detalles aquí que no debemos pasar por alto. En el tiempo de Jesús, la gente de prestigio no corría. Eso estaba fuera de la ética social. Pero este joven estaba tan inquieto que viene corriendo delante del Señor y dice que, hincando las rodillas delante de él, le preguntó: Maestro bueno, ¿qué haré para heredar la vida eterna? ¿Qué pregunta? En otras palabras, Maestro, ¿cómo yo puedo estar seguro de que yo estoy haciendo todas las cosas que yo debo hacer para ir al cielo? Lo tenía casi todo, pero había una duda en su corazón que no lo dejaba vivir en paz. Una pequeña duda, una gran duda. Esto no es para hacer chistes, pero me vino a la mente a algo que vi hace unos años atrás en una viñeta de esas que salen en los periódicos. Había un individuo en el desierto muriéndose de sed y habían dos manantiales de agua al lado y un letrero que decía: cuidado, agua venenosa. Y en el otro decía: esta agua es potable. Y otro letrero que decía: o será al revés. Señor, yo estoy haciendo todo lo que yo creo que debo hacer, pero yo no estoy seguro si no me hace falta algo más. Y yo confío en lo que tú me vas a decir. Dime qué tú crees que me falta para yo tener vida eterna.
Ahora, hermanos, piensen en esto por un momento. Ese es el sueño de todo cristiano, que alguien venga a ti y te pregunte: dime qué yo debo hacer para ser salvo. Pero ahora escuchen la respuesta de Jesús. Versículo 18. Jesús le dijo: ¿por qué me llamas bueno? Nadie es bueno sino solo uno, Dios. Si hay algo que esta historia nos enseña incidentalmente, es que el método evangelístico del Señor Jesucristo era muy diferente al de muchos evangélicos en el día de hoy. Yo estoy seguro que si este joven hubiera ido delante de algunos evangélicos, muchos evangélicos que yo conozco: dime qué yo debo hacer para heredar la vida eterna, rápidamente le hubieran dicho: ora conmigo la oración del pecador, o pídele a Jesús que entre en tu corazón. Yo no he visto una frase más abstracta que esa. Yo no sé cómo hacer eso. Que le pida a Jesús que entre en mi corazón. De paso, déjeme decirles algo, mis amados hermanos: nunca le digan eso a un inconverso. Esa frase no tiene ningún sentido. Esa frase no aparece en el Nuevo Testamento. Los apóstoles nunca la dijeron. La salvación no viene simplemente porque tú invites a Jesús a entrar en tu corazón. De hecho, es tan extraña esta historia, porque Cristo pudo haberle dicho: ¿qué te falta? Creer en mí. Señor, ¿qué me hace falta para heredar la vida eterna? Cristo pudo haberle dicho: oh, que creas en mí, y sería la respuesta correcta. Pero el Señor sabía que este joven tenía un concepto tan equivocado acerca de sí mismo, que él no estaba preparado para recibir esa respuesta. No todavía. ¿Saben que el concepto que mucha gente tiene de sí misma es que son personas buenas que a veces hacen cosas malas? El concepto bíblico es al revés. Nosotros somos personas malas que, por la gracia común de Dios, a veces hacemos cosas buenas. Pero ese es el concepto que este hombre tenía: yo soy una persona buena, solo quiero saber qué más me falta. Si tú le dices a una persona como esta que reciba a Cristo en su corazón, probablemente va a pensar dentro de sí mismo: por supuesto, ¿por qué no? ¿Es eso lo que me falta? Es bueno tener a Cristo. Eso añadiría bondad a mi bondad, ¿verdad? De ahí la extraña respuesta de Jesús en el versículo 18: ¿por qué tú me llamas bueno? En otras palabras, tú vienes a mí como si yo fuera un maestro común y corriente. Tú vienes a mí como si yo fuera un hombre igual que tú, solo que con más sabiduría que tú. Ahora, si eso es lo que tú piensas de mí, ¿por qué me llamas bueno? Porque en el mundo entero hay una sola persona que merece ese calificativo, y no eres tú, es Dios. Hay uno solo que es bueno. Jesús no está ni negando ni afirmando que Él sea Dios en este pasaje. Ese no es el foco primario de atención aquí. Él simplemente quiere hacerle ver a este joven lo equivocado que él estaba cuando él creía de sí mismo que él era bueno. Porque lo cierto es que en el mundo entero no hay nadie, absolutamente nadie, que sea bueno. Dice Pablo en Romanos capítulo 3, versículo 10: todos se desviaron, a una se hicieron inútiles todos. No hay quien haga lo bueno, no hay ni siquiera uno. Y sí, yo sé que hay personas que son relativamente buenas, y son relativamente buenas en comparación con otros seres humanos que son peores. Pero si tú te comparas con el estándar de santidad de Dios, si tú te comparas con la santidad del mismo Dios, con el carácter de Dios, te vas a dar cuenta que tú no eres bueno. No hay nadie que llene esa medida, aunque algunos crean que sí, como es el caso del joven rico. Versículo 19. Oigan lo que le dice el Señor: oh, ¿tú quieres saber qué tú debes hacer para heredar la vida eterna? ¿Tú sabes los mandamientos? No mates, no cometas adulterio, no hurtes, no des falso testimonio, no defraudes, honra a tu padre y a tu madre. ¿Tú quieres hacer algo para salvarte? Mira los mandamientos, cúmplelos y vivirás. Ahora, pregunta: ¿está enseñando Jesús aquí en este pasaje que la salvación es por obras, que la salvación es por obedecer los 10 mandamientos? Por supuesto que no. De hecho, no voy a entrar en esto ahora, pero si ustedes van al capítulo 18 de Lucas, que es donde está el texto paralelo de Marcos capítulo 10, verán que
Inmediatamente antes de este relato encontramos la parábola del fariseo y el publicano. O sea que esa parábola está en el trasfondo de esta historia. Jesús dice: dos hombres subieron al templo a orar. Uno era fariseo, el otro era publicano. El fariseo oraba consigo mismo y le decía a Dios: yo te doy gracias porque yo no soy como los otros hombres. Yo no soy adúltero, yo no soy avaro. Yo doy diezmos de todo lo que gano. Yo vengo al templo todos los sábados. Gracias, Señor. La verdad es que te pasaste conmigo. Y el fariseo le dice: yo no soy ni siquiera como este publicano, este cobrador de impuestos. Y el publicano se daba golpe en el pecho, se estaba lejos diciendo: Dios, sé propicio a mí, pecador. Y Cristo dice: este publicano descendió a su casa justificado antes que el otro, el fariseo, porque el que se humilla será enaltecido, el que se enaltece será humillado. Así que esta historia está en el trasfondo de esa parábola. No, Cristo no le está enseñando al joven rico que debía salvarse guardando los mandamientos. Lo que él quiere hacerle ver a este joven es que es imposible para el hombre salvarse a través de su obediencia. La Biblia dice que uno de los propósitos por los cuales Dios reveló su ley es para que nosotros podamos evaluarnos objetivamente, mirarnos en ese espejo y ver lo lejos que nosotros estamos de llenar esa medida. Imagínate que el mandamiento más importante de la ley es: amarás al Señor tu Dios con todo tu corazón, con toda tu alma, con toda tu mente, con todas tus fuerzas. Y eso no lo hace nadie ni por un segundo. Y el otro es semejante: ama a tu prójimo como a ti mismo. Uy, ama a tu prójimo con la misma intensidad, con la misma energía, con la misma pasión con la que tú te amas a ti mismo. Dime, ¿tú guardas los mandamientos? Pablo dice en Romanos capítulo 3, versículo 20, que es por medio de la ley que viene el conocimiento del pecado. El problema es que este joven no entendía del todo el alcance de la ley. Por eso le dice al Señor en el versículo 20: maestro, todo esto lo he guardado desde mi juventud. Wow. Ah, bueno, si esa es la medida, tengo mis papeles en reglas. En el relato paralelo, en el Evangelio de Mateo, se incluye esta última pregunta: ¿qué más me falta? Eso es interesante. Él estaba bastante seguro de su propia bondad, pero había un elemento de duda en su corazón. ¿Qué más me falta? Ese es el problema de aquellos que pretenden salvarse haciendo cosas buenas. No hay forma de saber con toda certeza de que estás haciendo lo suficiente. ¿Me hace falta algo más, maestro? Jesús, versículo 21, mirándolo, lo amó y le dijo: una cosa te falta, ve y vende cuanto tienes, dalo a los pobres y ven y sígueme y tendrás tesoro en el cielo. Una cosa te hace falta. Hermanos, ¿qué reacción la de Cristo? Esto fue leccionador para mí. Jesús no reaccionó airado diciéndole: pero qué mentiroso y soberbio eres. Estás tan ciego que no puedes darte cuenta de que no existe en este mundo ningún ser humano que llene esa medida de la ley de Dios. No. El texto dice que Jesús, mirándolo, lo amó. Y Marcos es el único que incluye ese detalle en los evangelios. El Señor Jesucristo sintió una profunda compasión por este joven que estaba perdido en su moralidad. Si me oíste bien, este joven estaba perdido en su moralidad. Los puritanos decían: hay dos formas en que se puede hundir un barco. Una es cargado de estiércol y la otra es cargado de oro, pero se va a hundir igualito.
Mi amigo, nadie puede salvarse guardando los mandamientos. Pablo dice en Gálatas capítulo 3, versículo 10, que todos los que dependen de las obras de la ley para salvarse están bajo maldición, están bajo la maldición de Dios. Si tú estás dependiendo de las obras de la ley, de guardar los mandamientos, Pablo dice, no yo, Pablo dice en la Biblia, estás bajo la maldición de Dios. Pues escrito está, y ahora Pablo cita Deuteronomio, maldito todo aquel que no permaneciere en todas las cosas escritas en el libro de la ley para hacerlas. Cada vez que nosotros pecamos, estamos violando la ley como un todo, no simplemente estamos violando uno de sus acápites. Ah, bueno, fue una mentirita. No, es que el problema con esa mentirita es que ya tú rompiste la ley. Tú violaste la ley. Y esa ley es un reflejo del carácter de Dios. Ese es el problema. La ley es un reflejo del carácter de Dios. De manera que cada pecado es un atentado contra el carácter santo de Dios. Por eso dice Santiago, Santiago capítulo 2, versículo 10, cualquiera que guardare toda la ley, si eso fuera posible, pero ofendiere en un punto, se hace culpable de todos. Mi amigo, si tú te quieres salvar por tu obediencia, tendrás que obedecer todos y cada uno de los mandamientos de la Biblia todos los días de tu vida. Y si tú eres honesto contigo mismo, seguramente ya debes haberte dado cuenta de que eso es imposible. Y eso es precisamente lo que Cristo quiere hacerle ver a este joven rico, porque lo amó, porque lo amó. No fue con una actitud de cinismo que el Señor trató con este joven. Y hermanos, hermanos de Iglesia Bíblica del Señor Jesucristo, cuídense de eso. Uno puede ver a una persona moralista y tratarla con desprecio. Así como hay personas que tratan a las prostitutas, a los ladrones con desprecio, hay personas que tratan a los moralistas con desprecio. Cristo no hizo eso. Cristo sintió compasión por este joven, una profunda compasión. Y le dice, joven, solo te hace falta una cosa. Vende todo lo que tienes, dáselo a los pobres y sígueme a mí. Ahora, hermanos, y esto es crucial. Por fin, ¿cuántas cosas le faltaba a este joven? ¿Tres o una? Porque él dice, una cosa te hace falta. Vende todo lo que tienes, dáselo a los pobres y ven y sígueme. Entonces, ¿qué era lo que le faltaba? Lo que le faltaba era seguir a Cristo. Fíjense, el punto aquí no es que por vender sus bienes y entregar la ganancia a los pobres, este joven iba a ir al cielo como recompensa, sino por seguir a Jesús. Ahora, vender todo lo que tenía y entregarlo a los pobres iba a ser la evidencia de que él había removido el ídolo de su corazón, el ídolo que él le había hecho a las riquezas, para hacer de Cristo el único objeto de su adoración, el único objeto de satisfacción, el único objeto de su deleite. Esa era la evidencia. Mientras dependas de otras cosas para tu felicidad, mientras dependa de otras cosas para encontrar satisfacción en la vida, mientras haya otras cosas aparte de Cristo en la que tú estés descansando tu identidad, es imposible que puedas creer, aunque tú digas que crees. Esto es serio. Es muy fácil decir que creemos en Cristo, pero es otra cosa muy distinta mostrar esa confianza dependiendo únicamente de Él y encontrando toda nuestra satisfacción únicamente en Él. Y la palabra únicamente aquí es importante. ¿Sabes lo que Jesús le está diciendo a este joven? Joven, déjame decirte algo. Imagínate la vida sin dinero. Imagínate la vida sin nada de dinero.
Imagínate la vida sin tus bienes. Imagínate la vida sin tus casas. Imagínate la vida sin tus carros, sin tu ropa, sin tus muebles, sin tu vivienda, sin tu cuenta bancaria. Imagínate una vida en la que solo me tuvieras a mí. Pregunta, ¿estarías satisfecho? ¿Saben lo que Jesús está haciendo aquí? Es una cirugía de corazón abierto. Eso es lo que Jesús está haciendo aquí. Es una cirugía de corazón abierto. Cristo está metiendo el bisturí lo más profundo que Él pueda para tocar el nervio central de la idolatría de ese joven. ¿Saben cuántas personas hay en el mundo que creen, pero en realidad no creen? O sea, personas que tienen a Cristo como un adorno más, es un adorno en el contexto de su vida decente, en el contexto de su vida religiosa, pero Cristo no es su todo. Y déjame decirte algo, mi amigo, si Cristo no es todo para ti, Él no es nada para ti. Cristo no es un adorno. Es por eso que Jesús dice en Lucas capítulo 14, versículo 33, que el que no renuncia a todo lo que posee no puede ser su discípulo. Punto. El que no renuncia a todo lo que posee no puede ser mi discípulo. Es imposible seguir aferrado a todas esas cosas y al mismo tiempo tratar de aferrarte a Jesús. Eso no se puede. Tienes que soltar todo lo demás antes de que puedas aferrarte a Él de todo corazón. Él no es un adorno religioso. Si no lo es todo, entonces no es nada. Pastor, ¿significa eso que todos los cristianos tienen que ser pobres? No. En la Biblia nosotros encontramos varios personajes que eran muy ricos y muy piadosos. Abraham era muy rico, Job era muy rico. Pero a la hora de la prueba ellos demostraron que Dios era su todo. Ustedes recuerdan cuando Dios le dijo a Abraham: Abraham, vete al monte Moría, llévate a tu hijo Isaac, a ese adolescente que habías esperado por más de 25 años, y ofrécemelo a mí como un sacrificio. ¿Qué hizo Abraham? Fue al monte, al lugar donde Dios le dijo, e iba a degollar a su hijo. Y por supuesto Dios no se lo permitió. Pero Abraham demostró allí que él no idolatraba a su hijo. Dios era su todo, no su hijo. Lamentablemente este joven no pasó la prueba. En aquel momento crucial de su vida, quedó evidenciado claramente quién era realmente su Dios. Versículo 22. Pero él, afligido por estas palabras, se fue triste, porque era dueño de muchos bienes. ¿Ven el contraste? El mismo que vino corriendo, hincando las rodillas, el mismo que vino con todo ese entusiasmo, se fue angustiado.

se fue angustiado. El cáncer del materialismo había hecho metástasis en el corazón de este joven. Él estaba atrapado. Toda su vida dependía de sus riquezas. Mis hermanos, amigos que están aquí, escúchenme bien, porque esto que voy a decir ahora es una distinción crucial. El problema de este joven no radicaba en el hecho de tener muchos bienes. Su problema era que los bienes lo tenían a él. Es diferente. Él estaba atrapado, él estaba esclavizado por sus bienes. Él era un esclavo. Y nadie que no esté dispuesto a renunciar a esa esclavitud puede abrazar a Cristo de todo corazón. Nadie puede abrazar a Cristo de todo corazón mientras no esté dispuesto a soltar esa soga. Ahora, ¿saben cuál es el problema? El problema es que ningún ser humano puede librarse de esa tiranía por sí mismo. Óyeme bien, ningún ser humano puede librarse de esa tiranía en sus propias fuerzas. De ahí las palabras de Jesús a partir del versículo 23. Cuando se va el joven rico, dice Jesús, mirando en derredor, dijo a sus discípulos: qué difícil será para los que tienen riquezas entrar en el reino de Dios. Y los discípulos se asombraron de sus palabras, pero Jesús, respondiendo de nuevo, le dijo: hijos, qué difícil es entrar en el reino de Dios. Es más fácil que un camello pase por el ojo de una aguja que el que un rico entre en el reino de Dios. Ellos se asombraron aún más, diciendo entre sí: ¿y quién podrá salvarse? Mirándolos, Jesús dijo: para los hombres es imposible. Para los hombres es imposible. Esa es la enseñanza de toda esta sección. La salvación es imposible para los hombres, sean ricos o sean pobres. Noten lo que dice en el versículo 27 otra vez. Mirándolos, Jesús dijo: para los hombres. Él no dijo para los ricos, él no dijo para los pobres, él dijo para los hombres, sean ricos o sean pobres, para los hombres la salvación es imposible. Pero los ricos son más vulnerables a sentirse tan satisfechos en sus riquezas que no sean capaces de percibir lo impotente que son. Están tan acostumbrados a que todo lo resuelven por ellos mismos, a que todo lo resuelven con sus propios recursos, a que solo tienen que buscar la chequera, dar un tarjetazo. Están tan acostumbrados a vivir así que ellos no dependen de Dios. Es muy difícil que ellos vean su dependencia. Es muy difícil que vean su miseria. Es muy difícil que vean el estado tan deplorable en que se encuentran. Por eso resulta más fácil pasar un camello por el ojo de una aguja a que un rico entre en el reino de Dios. Pastor, ¿y qué significa eso? Pasar un camello por el ojo de una aguja, exactamente eso mismo. Exactamente eso mismo. Esa era una frase coloquial que se usaba en aquellos días para señalar algo que es imposible. Es como los gringos tienen una frase en inglés que yo no sé si se usa en español, pero ellos dicen: cuando a las ranas les salgan pelos. O sea, nunca. La misma posibilidad que hay de que a una rana le salgan pelos, o de que tú entres un camello por el ojo de una aguja, es la posibilidad que hay de que un rico entre al reino de Dios. Es absolutamente imposible que un camello pase por el ojo de una aguja. Y así también es imposible para el hombre salvarse en sus propias fuerzas, y mucho menos alguien que se siente tan satisfecho por todo lo que tiene. Es imposible. Las riquezas pueden ser un gran problema, pueden ser un gran obstáculo, y pueden impedir a los hombres que vengan a Cristo con humildad, que vengan a Cristo con ese sentido de dependencia del que hablábamos el domingo pasado. ¿Recuerdan cuando estudiamos el texto de los niños que dice: dejad a los niños, venid a mí, porque de los que son como ellos es el reino de los cielos? Dice Cristo en el versículo 15 de Mateo 10 que estudiamos la semana pasada, dice el Señor aquí: en verdad,

0: En verdad os digo, el que no reciba el reino de Dios como un niño no entrará en él. Con ese mismo sentido de dependencia, con ese mismo sentido de humillación que tienen los niños. Ahora, esto fue chocante para los discípulos, ¿se dieron cuenta? Dos veces dice que ellos se asombraron. Y le preguntan al Señor, entonces, ¿quién podrá salvarse? En el contexto cultural de estos hombres, las riquezas eran una señal inequívoca de la bendición de Dios. Si tú eras rico, es porque definitivamente el favor de Dios estaba sobre ti. Esa era la mentalidad de los apóstoles. De ahí el asombro. Si resulta más fácil pasar un camello por el ojo de una aguja que el hecho de que un rico pueda entrar en el reino de Dios, entonces ¿quién podrá salvarse? Y la respuesta de Cristo es contundente: nadie. ¿Oíste bien? ¿Quién podrá salvarse? Nadie. Para los hombres es imposible. No podemos cambiarnos a nosotros mismos. No podemos limpiarnos de nuestros pecados. No podemos disponer nuestro propio corazón para amar a Dios, para amar su gloria por encima de todo, aún amar a Dios y su gloria más que tu propia vida. Tú no puedes hacer eso por ti mismo. Eso es imposible. Estamos encadenados, condenados a ser unos esclavos miserables, a menos que un poder superior intervenga a nuestro favor. Y eso nos lleva a la segunda enseñanza de este pasaje: la salvación solo es posible para Dios a través de la persona de Cristo. La salvación es imposible para los hombres, la salvación solo es posible para Dios. Vean una vez más el versículo 27. Mirándolos, Jesús dijo: para los hombres es imposible, pero no para Dios, porque todas las cosas son posibles para Dios. Hay esperanza para el hombre porque Dios es todopoderoso. Hay esperanza para el hombre porque Dios puede vencer la obstinación de tu corazón. Dios puede destruir nuestra idolatría. Y es extremadamente importante resaltar esto, porque así como hay muchas personas que creen que no necesitan a Cristo para ser salvos, hay otras personas que tampoco vienen a Cristo porque desconfían de sí mismos. Y yo he visto personas así. Yo no voy a poder vivir la vida cristiana, así que mejor ni lo intento. Yo no voy a poder, eso es demasiado para mí. ¿Sabes cuál es la respuesta de la Biblia? Claro que no vas a poder. Claro que no vas a poder hacerlo en tus propias fuerzas. La salvación es imposible para los hombres, pero no es imposible para Dios. Mi amigo, tú no puedes por ti mismo romper las cadenas que te mantienen esclavizado al mundo, esclavizado al pecado. Tú no puedes, pero Dios puede. Y aún si tú vienes a Cristo en arrepentimiento y fe y te conviertes en cristiano, no vas a poder vivir la vida cristiana dependiendo de ti mismo. No vas a poder. Pero Dios es todopoderoso. Dios es todopoderoso y él puede transformar el corazón de los hombres, como de hecho lo hizo con los apóstoles. Noten el versículo 28. Entonces Pedro comenzó a decirle: he aquí, nosotros lo hemos dejado todo y te hemos seguido. Honestamente, yo no sé qué había en la mente de Pedro. Yo no sé si él está diciendo: Señor, yo no entiendo, porque tú dices que nadie puede hacer eso, pero eso fue lo que nosotros hicimos. Nosotros lo hemos dejado todo y te hemos seguido. Yo no sé si Pedro, en un arrebato de orgullo, se estaba comparando aquí con el joven rico. Honestamente, no lo sé. Y de paso, hermanos, yo no sé de verdad si Pedro aquí se estaba envaneciendo, pero cuidado. Cuidado tú, creyente, con envanecerte. Porque si tú te convertiste al Señor, no fue por tu propia fuerza, no es porque tú eras mejor que aquel amigo tuyo al que también le predicaron el evangelio y no se ha convertido. La salvación es por gracia y depende de Dios. Ahora, lo cierto es que los apóstoles estuvieron dispuestos a renunciar a muchas cosas para seguir a Cristo. Eso es verdad. Y Cristo les dice, porque en el Evangelio de Mateo se añade: ¿qué pues tendremos? O sea, Pedro dice: nosotros le hemos dejado todo, te hemos seguido, ¿qué pues tendremos? Y Jesús le dice en el versículo 29, Jesús dijo: en verdad os digo, no hay nadie que haya dejado casas o hermanos o hermanas o madre o padre o hijos o tierras por causa de mí y por causa del Evangelio, que no reciba 100 veces más ahora en este tiempo casas y hermanos y hermanas y madres e hijos y tierras junto con persecuciones. Qué realista. Y en el siglo venidero, la vida eterna. Este es uno de los textos favoritos de los evangelistas de la prosperidad. Honestamente, me da náuseas cada vez que yo oigo una persona desde el púlpito diciéndole a una persona: ven a Cristo y todos tus problemas se van a solucionar. Ven a Cristo y tú vas a ser rico y vas a tener una buena casa y vas a tener un mejor sueldo y vas a tener salud. Es una maravilla tener a Cristo. Eso es un mensaje diabólico, infernal y nauseabundo, porque eso no es verdad. No, yo no creo que eso sea lo que el Señor esté diciendo aquí. Más bien, yo creo que Él está reiterando lo que Él había dicho anteriormente, que es imposible seguirlo a Él sin estar dispuesto a renunciar a todo, incluyendo la familia. ¿Se dieron cuenta? Ninguno, voy a otra vez, no hay nadie que haya dejado casa, hermanos, hermanas, madres o padres o hijos o tierras por causa de mí, del Evangelio. Aquí hay individuos que han tomado una decisión, la decisión de dejar todo atrás para seguir a Jesús, no importa las consecuencias. Y de paso, no es que el cristiano se vuelva un pesado con la familia, no es que el cristiano se olvide de la familia. No, lo que Cristo está diciendo, óyeme bien, es muy probable que si tú decides seguirme a mí, tu familia te aborrezca por causa de tu fe. Es muy probable que eso pase. Y de hecho, el mismo Cristo dijo en Mateo capítulo 10, versículo 34, no penséis que he venido para traer paz a la tierra, no he venido para traer paz, sino espada, porque he venido para poner en disensión al hombre contra su padre, a la hija contra su madre, a la nuera contra su suegra. Y yo sé que algunos dirán, ah, pero eso ya todo el mundo lo sabe. No, a la nuera contra su suegra por causa de la fe, no porque la suegra se mete. O sea, dice, a la hija contra su madre, a la nuera contra su suegra, y los enemigos del hombre serán los de su propia casa, dice Jesús. El que ama a padre o madre más que a mí no es digno de mí. El que ama a hijo o hija más que a mí no es digno de mí. El que no toma su cruz y sigue en pos de mí no es digno de mí. El que haya su vida la perderá, y el que pierda su vida por causa de mí la hallará. Definitivamente Cristo no se andaba con medias tintas. De nuevo, óyeme bien, le dice Jesús, conmigo es todo o nada. Yo no soy plato de segunda mesa, yo no soy un adorno religioso. Conmigo es todo o nada. Si yo no soy todo para ti, yo no soy nada para ti. El que no está dispuesto a pagar ese precio por causa de Cristo y por causa del Evangelio, como dice en el versículo 29, no puede ser cristiano. El problema es que todos nosotros somos demasiado débiles para hacer algo así, a menos que vengamos a Cristo en dependencia de Cristo. Tenemos que venir a Cristo en dependencia de Cristo. Para los hombres es imposible, pero hay esperanza para ti a pesar de tu impotencia, porque lo que es imposible para los hombres no es imposible para Dios. La salvación está disponible para toda clase de hombres, porque Dios es todopoderoso. Dios es todopoderoso, su poder no tiene límites, todas las cosas son posibles para Él, dice el Señor. Fue Dios el que proveyó el remedio a través de la persona y la obra de Cristo. Cristo murió en una cruz para pagar mi deuda delante del Padre. Es Dios el que abre nuestros ojos para que veamos la terrible condición en que nos encontramos, la necesidad que tenemos de ser salvos. Es Dios el que inclina nuestra voluntad para que abracemos por fe y de todo corazón lo que Cristo ofrece. Pero eres tú el que tienes que venir en dependencia de Él. La salvación es por gracia, dice Pablo en Efesios capítulo 2, por medio de la fe. Esto no de vosotros, dice la Biblia, es un don de Dios, es un regalo de Dios, no es por obras para que nadie se gloríe. Este es el punto focal del Evangelio, la total impotencia del hombre contrastada con el absoluto poder de Dios. Hay salvación completa y gratuita por medio de la fe en la obra redentora de Cristo. Más adelante en el capítulo 10, versículo 45, dice el Señor: el Hijo del Hombre vino no para ser servido, sino para servir y para dar su vida en rescate por muchos. Él vino a morir en una cruz para dar su vida para rescatar pecadores. Y es precisamente a través de la proclamación de ese mensaje del Evangelio, y por eso estamos predicando hoy aquí, que el poder de Dios se manifiesta para salvación mientras llamamos a los hombres a la fe y al arrepentimiento. Mi amigo, si tú vienes a Cristo, vas a perderlo todo y vas a ganarlo todo. Vas a perderlo todo, vas a ganarlo todo. Eso es lo que dice el versículo 29. No hay nadie que haya dejado casa o hermanos o hermanas o madre o padre o hijos o tierras por causa de mí y por causa del Evangelio que no reciba 100 veces más ahora en este tiempo casas y hermanos y hermanas y madres e hijos y tierras junto con persecuciones y en el siglo venidero la vida eterna. ¿Lo que esto significa es que todos los cristianos serán ricos? No. No, yo creo que esta promesa implica dos cosas. Por un lado, que todos los creyentes vienen a formar parte de una gran familia que va a suplir por mucho lo que tú pierdas de tu familia terrenal. Eso es lo que Cristo está diciendo. Si hay algo que a mi esposa y a mí nos maravilla cada vez que viajamos a otros lugares, es que llegamos a un sitio nuevo, conocemos hermanos en Cristo que no conocíamos y al minuto ya somos familia. Y están dispuestos a servirnos simplemente porque somos cristianos. Hay una familia de la fe en el mundo entero. Eso es impresionante. Pero por el otro lado, y esto que voy a decir ahora es muy sensible, yo creo que John Piper tiene razón cuando dice que hay algunos cristianos que por diversas circunstancias no están rodeados de muchos creyentes. Y él pone el caso particular de los misioneros. Misioneros que son desarraigados de su país, de su familia, y van lejísimo a predicar el evangelio a lugares extraños. Cuando mi esposo y yo estuvimos visitando a nuestra hija en el mes de mayo, ella nos hablaba de eso, nos decía, esto es difícil, lo más difícil es ese sentido de desarraigue, tú no perteneces a ningún lugar. Y nuestra hija nos decía, y es lo que yo creo que está envuelto en todo esto, ella decía, yo me he dado cuenta que mi hogar está donde está Cristo. Mi hogar está donde está Cristo. Y yo creo que probablemente lo que el Señor está diciendo allí es a esas personas que están solas en lugares donde no hay casi cristianos. Dice, aún así, si tú lo pierdes todo por causa mía, lo que vas a obtener por el hecho de tenerme a mí será infinitamente más satisfactorio que cualquier cosa de este mundo que tú hayas podido perder. Tú tendrás en mí 100 veces más amor incondicional. El amor incondicional de Cristo suplirá 100 veces más el amor de hermanos, hermanas, padres, hijos, tierras, todo. Él será tu hogar y será 1000 veces mejor que el hogar que tú hayas perdido por causa de Él. Cristo es mejor. Y cuando te toque partir de este mundo, como decíamos al principio, cuando te toque partir de este mundo, disfrutarás de una incomparablemente deleitosa comunión con Él por los siglos de los siglos. Es de esa vida eterna que el Señor habla aquí en el versículo 30. Por eso es que Pablo dice en Romanos capítulo 8, versículo 18, estoy seguro, tengo por cierto que las aflicciones de este tiempo presente no se pueden comparar con la gloria venidera que en nosotros ha de manifestarse cuando Jesucristo, nuestro Salvador, regrese en gloria. Y nuestro pasaje concluye con esta advertencia. pero muchos primeros serán últimos y los últimos primero. Y es una frase oscura en el contexto, pero yo creo que la idea puede ser la siguiente: la forma de obrar de Dios desafía nuestras ideas preconcebidas. El joven rico de esta historia al principio parecía estar muy cerca. Un individuo moral, religioso, que admiraba a Jesús. Maestro bueno, yo te admiro. Él parecía estar muy cerca del reino de Dios, pero al final demostró que estaba muy lejos. Según el criterio del mundo, este individuo había tenido una vida bastante exitosa, increíblemente exitosa. Era joven, era rico, era influyente. Según el criterio de Jesús, este joven era un pobre esclavo que estaba arruinando su vida en medio de su opulencia y en medio de su moralidad. Hermanos, tenemos que aprender a evaluar las cosas con el criterio de Dios, no con el criterio del mundo. De este lado de la eternidad, el mundo celebra las riquezas, celebra la popularidad, celebra la belleza física, y debo decir que no hay nada de malo ni en el hecho de ser rico, ni en el hecho de ser bien parecido, ni en el hecho de tener de ser popular. Pero déjame decirte algo, mi amigo, si eso es todo lo que tú tienes, tú no tienes absolutamente nada que tenga valor permanente. Nada. Tú no tienes nada. Tenerlo todo sin tener a Cristo es tener una existencia miserable aquí y ahora, y una pérdida total cuando traspases esa línea que separa el tiempo de la eternidad. Tener a Cristo es tenerlo todo, aunque no tengas nada más. Mi amigo, yo no sé si tú eres rico, si tú eres pobre, económicamente hablando, pero si tú quieres heredar la vida eterna, una cosa te hace falta. No son dos, no son diez, es una sola cosa. Reconoce tu impotencia para salvarte y ven a Cristo con la disposición de seguirle únicamente a Él como Señor y Salvador. O sea, Señor, yo pierdo mi vida por causa tuya. Aquí hay un papel en blanco. Ya rompí esto. Aquí hay un papel en blanco. Está firmado al pie por mí. Lo que tú escribas ahí yo lo voy a hacer, aunque yo no sé lo que es. Tú eres mi único Señor. Tú eres mi único amo. Tú eres mi único dueño. Ven a Cristo. Ven a Cristo y sométete a Él como tu único Señor, como tu único Salvador. Señor, yo no confío en mis buenas obras, yo no confío en mi religión, yo no confío en que soy mejor que aquel. Mi única esperanza es que tú moriste por mí en la cruz del Calvario. Es mi única esperanza. Yo no confío en nada más que en ti. Mi amigo, no pretendas hacer en tus propias fuerzas lo que solo Dios puede hacer por ti. La salvación es imposible para los hombres. Es imposible. Tú no puedes pagar tu deuda con la justicia de Dios por causa de tus pecados. Tú no puedes cambiar por ti solo la inclinación de tu corazón. Tú necesitas la justicia de otro, Jesús, que sea puesta en tu cuenta por medio de la fe. Esa es la única justicia que Dios acepta como buena y válida. Yo sé que todos ustedes aquí han jugado Monopolio alguna vez. Si tú vas al banco con dinero de monopolio, queriendo abrir una cuenta, van a llamar a un psiquiatra, porque es dinero falso. Óyeme bien, todas tus buenas obras son dinero de monopolio en la presencia de Dios. No valen nada. La única moneda que circula en el cielo es la justicia de Jesús. La única moneda que circula en el cielo es la justicia de Jesús. Y mi llamado en esta mañana es: ven a Cristo, confiésale tus pecados, confiésale incluso la dureza de tu corazón. Mi esposo y yo hablábamos con una joven esta semana y ella nos decía: yo no quiero a Dios, yo odio a Dios, a sí mismo. Yo le dije: mira, ¿sabes qué? Díselo a Dios. Díselo a Dios. Confiésale a Dios tu amor al mundo. Confiésale a Dios cómo le has desechado. Confiésale a Dios cómo has cambiado a Él por aquello que no aprovecha, y pídele que transforme tu corazón. Pídele que te dé la gracia de la fe y del arrepentimiento. Pídele que te libere de la esclavitud y de la tiranía del pecado. Lleva tu causa delante de Él, porque solo Él te puede salvar. Quiere el Señor que al final de tu historia no seas como este joven rico, que se presentó delante de Cristo con tanto entusiasmo y finalmente se alejó de Él tan angustiado. Es mi oración que muchos aquí hoy puedan regresar a sus casas llenos de gozo, habiendo encontrado en Cristo el Salvador que sus almas necesitan, habiendo encontrado en Cristo el perdón de todos.
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0: La Biblia nos habla acerca de un hombre religioso que dejó de lado todo su conocimiento por creer en Jesús.
1: ¿Estamos dispuestas a reemplazar nuestros prejuicios y creencias mundanas para vivir según la verdad de Jesús?
2: Esta semana en Mujer para la Gloria de Dios vamos a hablar sobre mujer, reacciones como el saduceo ante Jesús.
0: Bienvenidas a Mujer para la Gloria de Dios, quien les habla, Aileen Pagán de Salcedo, dando la bienvenida también a nuestra querida Mayra Beltrán de Ortiz.
1: Hola, ¿cómo está? Aileen, yo estoy muy bien, gracias a Dios. Hola, Katy.
0: También Katy Cheraldi de Núñez, ¿cómo estás, Katy?
2: Gracias, Señor. Mejor que merecemos, ¿verdad?
1: Amén.
2: Una
1: amén.
2: Gran que yo verdad. Merezco, por lo menos.
1: Sí, así es.
0: Que cada uno de nosotros merecemos, en verdad.
2: Amén.
0: Mujer para la Gloria de Dios, este espacio, una producción del Ministerio de Mujeres ESER de la Iglesia Bautista Internacional bajo la sombrilla del Ministerio de Integridad y Sabiduría. 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
2: Amén. Y gracias a Dios por todos los oyentes que nos apoyan con su sintonía y sus mensajes. Es verdad que es una bendición para compartir con ustedes.
0: Amén.
2: Y como siempre, antes de iniciar con nuestro estudio, vamos a presentarnos al Señor en oración.
1: Amén.
2: ¿Tú podías orar para nosotros?
1: Claro que sí, claro que sí. Oremos. Nuestro Señor y Salvador, gracias. Gracias, Señor, una vez más, Señor, por todo lo que recibimos de ti, Señor, y a veces damos tan por sentado, Señor. Te presentamos el programa de hoy, Señor. Te presentamos las mujeres, Señor, y o las personas que van a estar escuchando en este tiempo, Señor. Prepara sus corazones, Señor, para que puedan escuchar, Señor, y entender lo que nosotras hemos preparado para hoy, Señor. Gracias por esta oportunidad, Padre, porque conocer de ti, Señor, nos hace, Señor, amarte más, Señor, y vivir vidas más en paz, Señor, convencidas de tu soberanía sobre nuestras vidas, Señor. Gracias por tu Hijo Jesús, Señor, gracias por la cruz. Señor, gracias, gracias. No tenemos palabras, Señor, para expresar tanto agradecimiento. En el nombre de Jesús te lo pedimos, Señor.
2: Amén.
1: La semana pasada estudiamos cómo Dios nos invita a vivir nuestras vidas siempre descansando en el Señor.
2: Amén.
1: Si bien apartamos un día de la semana para dedicarlo especialmente a Dios, sin embargo, Él no es solamente un Dios de domingo.
0: No.
1: Y eso lo sabemos.
2: Sí.
1: Dios quiere estar presente en toda nuestra vida y hoy queremos indagar sobre el poder de Jesús. Desde tiempos antiguos y hasta el día de hoy, todo el mundo anhela tener poder, aunque esto se manifiesta de diferentes formas, el anhelo es el mismo.
2: Así es.
0: Me alegro mucho, Mayra, que mencionaras esto, porque creo que debemos definir las diferentes manifestaciones de este anhelo de tener poder. En tiempos recientes, el poder que las personas anhelan es el poder personal, es tener fama, dinero o una posición es que las personas te respeten y que puedas satisfacer todos tus deseos personales.
1: Exacto.
0: Esto mismo es lo que la mayoría de las personas anhelaban tener también en el tiempo de Jesús.
1: Así
0: el
1: mismo.
0: Corazón es
2: nada
0: el
2: nuevo
1: mismo.
2: Bajo
1: el corazón es engañoso, como
0: aunque
1: tanto hemos
0: el
1: dicho.
0: Poder era más en términos de los dioses en aquellos tiempos.
2: Sí, y para dar un ejemplo, en Saís, Egipto, donde residía la dinastía real, había un templo de al diosa Minerva. Uh-huh. Ella era la diosa de la poesía, sabiduría y artesanía.
1: Así
2: y las personas viajaban grandes distancias para conocerla. Tenía un altar dorado. Alrededor de su cuerpo se enrollaba una serpiente de bronce con la cabeza quedando por encima, mirando hacia abajo. En un lado había una estatua de Baco, el dios de la vid, y en el otro lado una de Diana, la deidad maternal.
1: Sí, sí.
2: Cada una tenía un cántaro que sostenían sobre el altar, esperando la señal para ofrecer libación de leche y vino a la diosa Minerva.
1: Así es, Katy, y este altar era un fenómeno. Los sacerdotes entraban en el santuario, preparaban otro altar y lo prendían en fuego. La idea era que el olor de la madera mezclada con el incenso permearan la habitación y este olor subiera hacia la nariz de su diosa. Imagínense eso. De repente, leche y vino se derramaban de los cántaros de Baco y Diana cayendo sobre el altar. Hay que como imaginarse eso. Sí, sí. Al mismo tiempo, la serpiente siseaba, dando la impresión a los visitantes de que los dioses estaban vivos y presentes, observando todo aquello que ocurría. Wow. ¿Se imaginan eso?
0: No hay nada nuevo bajo el sol. Escucho la descripción y esto era como lo que hoy en día hacemos de pagar dinero para ver un espectáculo.
2: Así exactamente.
0: O sea, esto era un momento de deleitar a la gente, pero de ganar dinero.
1: Claro, había que ser sensacionalista.
2: Así dinero, mismo. Poder, se ve la conexión, ¿verdad?
1: Así es.
0: Y es más o menos lo mismo que hacemos hoy cuando vamos a un espectáculo de ilusionismo. Que
2: así
0: son tan
2: mismo,
0: populares.
1: Muy populares.
0: Ajá. La diferencia es que aquellas personas en aquel tiempo creían que todo aquel espectáculo era producto de los dioses.
1: De los dioses.
0: Sabemos que no es así, pero
2: era la cosmovisión
1: de ellos, exacto.
0: Obviamente, esto causaba mucha atención para los judíos que no tenían estas manifestaciones, ni estos templos,
1: así
0: ni estos
1: es,
0: dioses.
1: Aileen, así es.
2: Así mismo, y el templo de Herodes era una maravilla. Sin embargo, el dios de los judíos era invisible.
0: Sí.
2: Y al compararlo con el templo pagano, este era silente.
0: Sí.
2: De hecho, los judíos ni pronunciaban su nombre dado a la santidad de Dios.
1: Sí.
2: Y mira la dicotomía aquí. El Dios que es omnipresente, todopoderoso y continuamente actuando en la vida de sus hijos, al ser comparado con el montaje que se le hacía a los dioses paganos, el Dios verdadero no impresionaba tanto.
1: Para nada. Exacto.
2: Claro está que solamente cuando Dios abre nuestros ojos espirituales es cuando podemos diferenciar la mentira de la verdad.
1: De la verdad, así es. Y en aquel tiempo, las personas estaban tan acostumbradas a la magia y al ilusionismo que cuando un orador comenzaba a hablar, la audiencia pedía una señal para validar lo que él estaba diciendo. O sea, había que tener señales.
2: No hay nada nuevo.
1: No hay nada nuevo bajo el sol. Hoy en día somos más sofisticados y muchas veces erramos en la otra dirección, buscando una razón lógica o científica para no creer cuando Dios realmente se está moviendo.
2: Así mismo es.
0: Ese es nuestro corazón. Y muchas veces, al evaluar el pasado, dado que estos tenían una cosmovisión diferente a la nuestra, pues creemos que las personas de aquellos tiempos no eran tan sofisticadas e incluso concluimos muchas veces que eran hasta brutas, o sea, no muy exacto. Sin embargo, esto no es verdad. Al igual que nosotros hoy, ellos en sus formas procuraban abordar la vida a partir de su forma de pensar, a partir de los recursos que tenían, que obviamente eran más limitados que los que nosotros sí tenemos hoy.
1: Sí, definitivamente.
0: De hecho, déjenme darle un ejemplo moderno. En la era de la iluminación, la cultura comenzó a buscar razones científicas para explicar al mundo el origen de la luz. De hecho, muchos de los primeros científicos eran cristianos.
2: Es. Precisamente si Dios fue quien creó todo lo que existe en el mundo, los cristianos deberemos ser los primeros capaces de entender su creación.
1: Así es. Uh-huh.
2: Todo fue creado con su orden. Y al conocer las leyes que gobiernan todo lo creado, eso nos debería acercarnos más
0: sí,
2: a Dios.
1: Definitivamente.
2: Mientras tanto, el mundo no cree que Dios existe.
0: No.
2: La cosmovisión que uno tiene afecta nuestras creencias,
0: claro,
2: obviamente, y las conclusiones que hacemos. Y por tanto, la ciencia no está buscando a Dios, sino una explicación, como tú dijiste,
1: uh-huh,
2: de hecho, para probar que Dios no existe.
0: Muchas veces,
1: así
0: sí.
1: Es.
2: De ahí la aceptación de todo lo que vemos viene de la nada, a través de la evolución.
1: Así es, sí. Katy y Aileen, y muchos cristianos viven en una incertidumbre dada entre el ateísmo de la ciencia y el fanatismo de los televangelistas que promueven los milagros a cambio de donaciones.
2: Así es.
1: Eso sí es muy
0: triste.
1: Muy triste, sí.
2: Así es.
1: Que tú necesitas dar 10, 20, y mientras más tú des, más bendiciones tú vas a tener. Una realidad muy parecida a la que se daba en la antigüedad.
2: Así es.
1: Si bien creemos que Dios es capaz de hacer milagros,
0: claro,
1: sin embargo, debemos reconocer que estos no son comunes.
2: Así es.
0: Exacto. De hecho, si los milagros fueran comunes, no serían milagros, sino sucesos normales.
2: Exactamente.
0: De hecho, al estudiar la Biblia, es evidente que Dios no siempre hace milagros, sino cuando Él quiere y con un propósito divino.
1: Amén.
0: Y muchas veces Dios realizaba estos milagros con el objetivo de autentificar algo que Él estaba tratando de enseñar.
1: Amén.
0: No por complacer a muchedumbres.
2: Exactamente.
0: Aún así, también vemos cómo pasaron cientos de años cuando Dios permaneció silente entre los escritos de Malaquías y el comienzo de los evangelios.
1: Así mismo es.
2: Y en ese tiempo, además de que no recibieron milagros, Dios permaneció totalmente silente. Sin embargo, cuando Dios decidió que ya era el tiempo para que el Mesías viniera, Dios comenzó a hablar y los milagros comenzaron a suceder de nuevo. Y se pudiera establecer que el primer milagro del Nuevo Testamento fue el embarazo de Elizabeth y Zacarías, dada la avanzada edad de Elizabeth. No hay una explicación científica que justifique de que una mujer posmenopáusica saliera embarazada, sobre todo después de décadas como estéril.
1: Así es, Katy. Esto es cuando Dios desafía las leyes de la naturaleza para validar un evento divinamente ordenado.
0: Amén.
1: Ese es nuestro Dios. Juan el Bautista era el Elías que los judíos esperaban para anunciar la llegada del Mesías. Uh-huh. Y creo que en esta historia hay otro milagro escondido. Y es el hecho mismo de que aún después de 400 años de silencio, de cuatro generaciones, el pueblo judío todavía esperara la llegada del Mesías.
2: Así es.
1: Ahora bien, el milagro, sobre todos los milagros, es que Dios mismo se hizo carne. De hecho, aún hoy, 2000 años después, se nos es difícil entender cómo es que Jesús era 100% hombre y 100% Dios.
2: Mentes limitadas.
1: Exacto, nuestras mentes limitadas.
0: Como hombre, Jesús experimentó todas las dificultades, todas las tentaciones, todas las aflicciones que nosotros vivimos.
1: Así
0: es. Sin embargo, al no tener una naturaleza pecaminosa, de tener un anhelo, él tenía, de hecho, el deseo y el anhelo constante de hacer la voluntad de Dios, a diferencia de nosotros.
2: Así es. Intermitente.
0: Intermitente.
1: Así es.
0: Incluso también la de honrar a su padre. A eso fue que él vino.
1: Amén.
0: Y para cualquiera de nosotras, poder vivir sin pecado como lo hizo Jesús, esto sería en sí mismo un milagro. Porque nosotros no caminamos en el Espíritu las 24 horas del día, los 7 días de la semana.
1: No, definitivamente no.
0: Nadie ha podido hacerlo, solo Jesús. Al Jesús, entonces, sí hacerlo, Él nos demostró lo que hubiera sido si Adán y Eva no hubieran pecado.
1: Definitivamente.
0: Jesús nos dio el ejemplo perfecto para nosotras seguir e imitar.
2: Amén. Amén. Y el primer milagro concretamente reportado en la Biblia fue algo sencillo, en medio de un grupo pequeño de personas. No fue cuando resucitó a Lázaro de la tumba, o cuando sanó la lepra, o levantó a los incapacitados, sino cuando Jesús cambió el agua en vino en la boda de Caná en Galilea.
1: Sí.
2: Y probablemente las únicas personas que le se dieron cuenta eran los servidores, María, obviamente, que lo pidió, los padres de la novia que sacó de una vergüenza, ¿verdad? Y sus discípulos. Sin embargo, esto fue importante para Dios. De nuevo, Jesús no fue primero antes las autoridades, ni lo anunció como los paganos en los templos, sino que calladamente resolvió el problema de esta familia.
1: Así es, Katy. A Dios le importan los detalles, lo vemos ahí, y le importa mucho la gente.
2: Amén. Así es.
1: Y como sus caminos no son los nuestros, como hemos venido repitiendo constantemente, Él vino para servir a todo el mundo, incluyendo a los marginados por el mundo, y lo hemos visto a través de esta serie.
2: Sí.
1: Por eso el primer milagro conocido fue realizado calladamente, sin bombos ni platillos, resolviendo un problema menor a alguien cercano a él.
0: De hecho, nosotros hoy en día sabemos de este milagro porque tenemos la Biblia, pero las personas de esa época
1: no sabían. Sin embargo, demostrando su poder a aquellos a su alrededor, especialmente a sus discípulos que estaban como, wow.
0: Sí.
1: Dios siempre está obrando. Sin embargo, solo podemos reconocer su obrar si caminamos en intimidad con Él,
2: amén,
1: enfocados en lo que Él hace.
0: Amén.
2: Así mismo es.
0: Con nuestros ojos espirituales
1: abiertos, los lentes de Jesús.
0: Amén. Como Dios no está restringido por tiempo, ni por distancia, ni por espacio, ni por nada realmente. Dios también hizo milagros aún sin Él estar presente. Y podemos leer de otro milagro que Dios hizo en Capernaum, aun cuando Jesús y sus discípulos todavía no estaban ahí, estaban en Caná. Un aristócrata saduceo fue a Caná, un viaje de como 8 horas caminando, mucho.
1: 8 horas caminando.
2: Eso es fe.
0: Muchas sí. Y determinación. Y este hombre, después de caminar esas 8 horas, fue con la intención de buscar a Jesús porque su hijo se estaba muriendo. Y Jesús, cuando lo vio, le dijo: vete, tu hijo vive. Y el hombre creyó la palabra que Jesús le dijo y se fue. O sea, Jesús estaba a 8 horas de distancia caminando de donde estaba este hijo moribundo. El saduceo viene y Jesús le da esta respuesta. Jesús no tenía ni que tocarlo, no tenía que estar precedente delante del hijo moribundo, porque Dios sí estaba presente.
2: Así, en su omnipresencia.
1: Omnipresencia, y eso es bueno que lo tengamos presente nosotros en nuestras vidas.
2: Exactamente, cambiar la cosmovisión que tenemos.
1: Exacto.
2: ¿Verdad? No quiero que pasemos por alto algo más aquí. Cuando el saduceo se acercó a Jesús con su petición, lo primero que Jesús dijo fue: si no veis señales y prodigios, no creeréis. Juan 4:48. Eso pareciera tosco y hasta grosero.
0: Sí,
1: así
2: es. Sin embargo, sabemos que Dios tiene propósito en todo.
0: Amén.
2: Los saduceos solamente aceptaban lo que estaba escrito en la Pentateuco. Ellos no creían en la vida después de la muerte, en ángeles o espíritus. Para esto Dios era distante y no aplicaba castigo ni recompensa eterna. Por eso creían que era deber del hombre aplicar el castigo, y este debería ser severo y sin misericordia.
1: Ya tú sabes, así es, Katy, y es bueno que sepamos que los saduceos eran vehemente escépticos de cualquier cosa sobrenatural.
0: Sí.
1: Y profundamente fatalistas, o sea, ya tú sabes.
0: Sí.
1: Y por eso es por lo que aquí vemos la orquestación perfecta de nuestro Dios. El hombre parado enfrente de Jesús ya no era un saduceo aristócrata,
0: no,
1: rico y poderoso, sino un padre que
2: así
1: necesitaba
2: es.
1: Que Dios sanara a su hijo,
2: así
1: algo es. Que él no podía hacer. Y una vez más, Jesús puso en evidencia su verdad a través de este acto de gracia, de misericordia y de fe.
0: Amén.
1: Qué excelente punto para terminar hoy. Este saduceo se hizo vulnerable y creyó en Jesús, y Dios se movió a su favor. Y al evaluar este hecho, debemos reflexionar en si, al igual que hizo este saduceo, estamos dispuestas a reemplazar nuestros prejuicios y creencias mundanas para vivir según la verdad de Jesús.
0: Wow.
1: Nuestra

0: con esta serie sobre la vida de Jesús.
1: Y al escucharla, Mayra, hablar, no puedo dejar de cuestionarme si yo respondería como este saduceo que aceptó y creyó en esta promesa que Jesús le dijo: vete a tu casa, tu hijo está salvo. ¿Cuántas de nosotros?
2: Creyó cuando no creía en milagros. Exacto. Cuando creía.
0: No, es que eran escépticos, exacto. Y fatalistas, imagínate.
1: Eso es exactamente lo que quería resaltar en base a lo que acabas de decir. O sea, no es cualquier hombre el saduceo.
2: Exactamente.
1: Era un hombre que había sido formado para no creer en nada de esto. Uh-huh. Sin embargo, él creyó, él tuvo fe. Y de verdad, nosotras, aún con toda la palabra, con el Espíritu Santo, con tantas revelaciones, ¿cuántas veces nos quedamos tan cortos de creer la verdad de Dios, el poder de Dios, de obrar en la vida de los que están a nuestro alrededor e incluso en nuestras propias vidas?
0: Amén.
1: Y la ansiedad y el miedo nos paraliza porque no tenemos fe.
2: Sí. Y oyéndole hablar, estoy pensando, Aileen, que fue en medio de una necesidad que el Señor movió. Y yo me pregunto, ¿cuántas veces mi necesidad es que el Señor me está hablando?
1: Uh-huh.
2: Y yo necesito evaluar todo eso en vista de lo que Dios está tratando de hacer.
0: Amén.
2: En mi vida.
0: Amén. Definitivamente.
1: Amén.
0: Así es, Katy.
1: Que Él tiene un propósito mayor
2: así
1: en medio
2: es.
1: De mis aflicciones, enfermedades, dolor, cualquier circunstancia difícil que Dios permite en nuestra vida. Dios la quiere usar con un propósito
2: Amén.
1: Mayor, un propósito eterno.
0: Y bueno para nosotras.
2: Amén.
1: Y muy,
0: muy bueno.
1: Bueno,
0: así es.
1: Amén.
0: Bueno en gran manera.
1: Así es. Queridas hermanas, recuerden que necesitamos de sus oraciones.
2: Amén.
1: Necesitamos mucho de sus oraciones para vencer nuestra incredulidad, para tener más fe, para poder estar aquí delante de ustedes en este espacio de Mujer para la Gloria de Dios. Este es un espacio del Señor. Él
2: Amén.
1: Es que pone en nosotros el Amén. Querer, el hacer, el que orquesta todas las cosas y
2: Amén.
1: Por eso necesitamos de sus oraciones. Y le pedimos a todos ustedes que por favor, en cada tiempo que puedan, oren por esta iniciativa y por realmente cualquier otra iniciativa de compartir
2: Amén.
1: El Evangelio
2: Amén.
1: Del Señor. De
2: Amén.
1: Dar las buenas nuevas.
2: Amén.
1: De verdad necesitamos su protección, su sabiduría para seguir haciendo esta obra en pos de nuestro Señor.
2: Amén. Y ya saben, nos puede seguir en Twitter e Instagram escribiendo @mplgdd, todo en mayúscula, y en Facebook, Mujer para la Gloria de Dios. Les esperamos en nuestro próximo encuentro. Bendiciones.
1: Bendiciones. Bendiciones.

Bien, lo primero que haremos es ubicar el libro de Miqueas en su contexto histórico. Y el versículo que sirve de introducción es el mismo versículo 1. Cuando dice palabra del Señor que vino a Miqueas de Moreset en los días de Jotam, Acaz y Ezequías, reyes de Judá, lo que vio acerca de Samaria y Jerusalén. O sea, que nos ubica históricamente entre estos tres reyes. Jotam era del año 750 al 735 antes de Cristo. Acaz del 735 al 715 y Ezequías del 715 al 687. Normalmente los profetas tienen materiales que nos ubican, ya sea geográficamente, en cuanto al propósito del libro, del lugar donde, de donde nació, donde ministró. Y asimismo, pues encontramos en este contexto esa ubicación histórica. Hay una foto de lo que era el anillo sello de Jotam, que fue encontrado. Fue descubierto en el puerto del Mar Rojo de Aqaba. Y ustedes pueden ver cómo los anillos tenían los sellos de los reyes. Y eran de lo que usaban. Y la verdad que es interesante uno poder encontrarse en museos y ver piezas como esas, que casi nos trasladan, ¿no?, en el tiempo. ¿Cómo es posible que objetos de tiempos bíblicos pueden estar frente a nosotros? Es algo que a mí me llama mucho la atención. Esas fechas con esos reyes ubican a Miqueas como un contemporáneo de Oseas y de Isaías. O sea que ellos ministraron posiblemente en el mismo tiempo. Ustedes recuerdan cómo Isaías fue llamado durante... ¿En qué época? Hay un texto en Isaías 6 que nos dice más o menos en qué época fue que Isaías fue llamado. En los años en que murió el rey Usías. Y fue precisamente después que vinieron estos reyes que Miqueas nos introduce aquí. O sea que era un tiempo de cambio. Después de tener un rey por tanto tiempo, ahora hay otra introducción, otro tipo de gobierno, por así decirlo. Pero si Isaías ministraba en la ciudad y era citadino, en este caso Moreset, de donde era Miqueas, era algo más del campo y más de agricultura. O sea, pero tenemos un profeta que ministraba en un contexto y otro profeta que venía de otro contexto, pero ambos, siendo contemporáneos, ministraban la palabra del Señor. Cuando nosotros comenzamos a ver a los profetas menores, yo les compartí ese cuadro a ustedes para ubicar a los profetas en la región donde le tocaba ministrar o a qué reino le tocaba ministrar, si era el reino del norte o el reino del sur. Recuerden, el reino del norte cae primero que el reino del sur, cae en el 722 de manos de los asirios. El reino del sur cae en el 586 ya en manos de los caldeos, los babilonios. Algunos de ellos estaban asignados a un área y otros a otra, aunque puedan hablar de ambos reinos en algún caso, como sucedió con Miqueas, donde él tanto predice lo que venía sobre el reino del norte como lo que vendría después, más tarde, al reino del sur. Pero ahí ustedes pueden ver, nosotros hemos visto los tres primeros que aparecen en la columna izquierda que ministraron al reino del norte, Oseas, Amós y Jonás. Y hemos visto los dos que están encima de la parte superior derecha, Joel y Abdías, y estamos viendo Miqueas como siguiente. Como ustedes pueden ver, restan una parte todavía antes del exilio, y luego finalmente nosotros tenemos nuestras Biblias, los tres que ministraron después del exilio o los profetas post-exílicos. Es una idea que nos da en cuanto a los profetas. Nosotros podemos tener la lista de los 12 profetas y no saber en qué contexto ministró cada uno y cuándo. Y eso nos ayuda a poder entender mejor el mensaje. Si entendemos cuándo ministraron, a quién ministraron, nos ayuda a entender el mensaje, los que escriben. Y podemos así comprender ciertos aspectos proféticos que aparecen en un lenguaje que no nos es tan común a nosotros. Un dato en el libro de Jeremías nos corrobora la información del tiempo en que le tocó ministrar a Miqueas. En Jeremías capítulo 26, nosotros tenemos a Jeremías que ha sido tomado cautivo porque
él estaba diciendo, anunciando la caída de Jerusalén. Y entonces a ellos no les gustaba esto y lo trancaron preso por anunciar eso. Aquellos que estaban obrando en su defensa citan Miqueas y dicen Jeremías 26, 17: entonces se levantaron algunos de los ancianos de la tierra y hablaron a toda la reunión del pueblo diciendo: Miqueas de Moreset profetizó en tiempo de Ezequías, rey de Judá, y habló a todo el... Yo estoy citando aquí de la Biblia Reina Valera. Y habló a todo el pueblo de Judá diciendo: así ha dicho Jehová de los ejércitos, Sión será arada como campo y Jerusalén vendrá a ser montones de ruinas. O sea, eso no lo dijo nada más Miqueas. Jeremías, perdón, no lo dijo nada más Jeremías. Van a la escritura, ya se estaba en uso el contenido de lo que tenía Miqueas. Conocían lo que Miqueas había dicho. Y es interesante, y lo usan como una defensa para... el profeta Jeremías. Y citan Miqueas 3:12, que dice: por tanto, a causa de vosotros, Sión será arada como campo y Jerusalén vendrá a ser montones de ruinas. Exactamente lo que les dijo Jeremías. ¿Cuál es el tema del libro? ¿De qué se trata el libro de Miqueas? Muchos de los profetas tienen temas comunes: la denuncia de los pecados del pueblo, la profecía de lo que vendría sobre ellos, profecía de restauración para el pueblo de Israel. Y eso es también común a lo que encontramos en el caso de Miqueas. El tema dominante es el juicio de Dios contra su pueblo. El juicio de Dios contra su pueblo. Y viviendo nosotros en días cuando la gente lo que quiere es escuchar lo que les gusta, lo que agrada, ciertamente impacta estar leyendo profeta tras profeta y el anuncio de juicio que vendría por causa de sus pecados. Pero no podemos olvidarnos cómo en el mismo Nuevo Testamento Pedro nos dice que el juicio de Dios comienza por el pueblo de Dios. ¿Te recuerdan ese texto de Pedro? Y cómo nosotros no debemos extrañarnos de que vengan pruebas a nuestras vidas. O sea, nosotros vemos a Dios actuando con celo por la fama y el honor de su nombre. Y Dios es celoso, hermanos. Dios es celoso. Y por eso, apártese de iniquidad todo aquel que invoca el nombre de Cristo. Y Dios trató con celo a su pueblo. El siguiente gráfico que yo les tengo en pantalla es un gráfico tomado del proyecto de la Biblia, o The Bible Project. Ese es un póster que ellos prepararon con respecto a la enseñanza de Miqueas, y que ilustra cómo ambos reinos se meten en problemas con el Señor, quien entonces envía a sus profetas a declarar palabras de juicio. En ese caso, el profeta que está ahí es Miqueas, el que está dibujado en pantalla. Ustedes pueden ver que está dividido el reino del norte y el reino del sur, Samaria por un lado, Jerusalén por el otro. Está la ciudad de donde venía Miqueas, y vemos a dos pueblos invasores: Asiria, que va a invadir el norte, y los babilonios, que vienen a invadir el sur, cada uno en su tiempo, pero todo como había sido profetizado por el Señor. O sea, el castigo de Dios vendría de mano de naciones paganas, que fue una de las cosas que, como veremos cuando estudiemos Habacuc no podía entender. Señor, ¿cómo tú vas a castigar a tu pueblo a través de un pueblo pagano? Entonces, ¿vas a bendecir a los paganos para castigarnos a nosotros? Claro, Dios luego vendría y castigaría a los pueblos paganos que los invadirían a ellos. Pero sí, Dios utilizó a estos pueblos para castigar a su pueblo. Una vez más, Dios es celoso con su pueblo. Y aprovecho para recomendar The Bible Project. Aquellos que puedan entender inglés, ellos toman cada libro de las Escrituras y explican en breves minutos el contenido del libro, y así con ilustraciones. Y es sumamente interesante, es sumamente edificante. Ellos no tienen todos los libros de la Biblia todavía, pero han incluido una buena parte de ellos, y así van explicando la Biblia de manera concisa. En 6 minutos, 7 minutos, te resumen un libro bíblico, y es bien interesante, y lo recomiendo, y lo aprovecho la oportunidad para recomendarlo. De manera que el lenguaje de juicio está presente en el libro. Pero ese lenguaje de juicio que está presente en el libro es como si fuera una corte legal. Es como si Dios estuviera convocando a las personas a asistir a este juicio.
y donde él es el fiscal y el que acusa y al mismo tiempo el juez y quien lee el veredicto. Dice Miqueas 6:2: Oíd, montes, la acusación del Señor, y vosotros, perdurables cimientos de la tierra, porque el Señor tiene litigio contra su pueblo y con Israel entablará juicio. Dice, aquí estamos en juicio y mi pueblo es el que está sentado, acusado. Interesante. Dios es el juez, pero también el testigo. Dice Miqueas 1:2: Oíd, pueblos todos, escucha, tierra, y cuanto hay en ti, sea el Señor Dios testigo contra vosotros, el Señor desde su santo templo. Los hombres pueden ser testigos, pero sabemos que pueden ser también testigos falibles. Se equivocan, vieron algo, pero lo que vieron lo malinterpretaron, o creen que vieron algo que no es. Pero cuando Dios es testigo, no hay escapatoria. Dios lo ve todo, lo sabe todo. Y Dios está siendo testigo de su propio pueblo en el libro de Miqueas. Y podemos relacionar esto con un pasaje de Deuteronomio, en Deuteronomio 4:26, que dice: Pongo hoy por testigo contra vosotros al cielo y a la tierra, que pronto seréis totalmente exterminados de la tierra donde vais a pasar el Jordán para poseerla. No viviréis por mucho tiempo en ella, sino que seréis totalmente destruidos. Eso es en Deuteronomio. Y Dios utiliza este mismo lenguaje con su profeta de juicio, los cielos y la tierra como testigos y el anuncio de que serían destruidos. Y en Deuteronomio 30:19 repite la misma idea: He aquí he puesto ante ti la vida y la muerte, la bendición y la maldición. Escoge la vida para que vivas, y tú y tu descendencia. Y justo antes de decir esas palabras les dijo: Pongo hoy por testigos al cielo y la tierra contra vosotros. Dios entra en juicio contra su pueblo, y en ese juicio hay un veredicto que ya está dado, no es objeto de debate. Dice Miqueas 1:6: Haré pues de Samaria un montón de ruinas en el campo, lugares para plantar viñas, derramaré sus piedras por el valle y por el valle, y pondré al descubierto sus cimientos. Voy a destruirlo, es hasta las piedras del cimiento. Y luego en el capítulo 3, versículo 12, dice: Por tanto, a causa de vosotros, Sión será arada como un campo. Primero Samaria, ahora Jerusalén. Jerusalén se convertirá en un montón de ruinas, y el monte del templo será como las alturas de un bosque. O sea, el tema de este libro de Miqueas es el juicio de Dios contra su pueblo, tanto el reino del norte como el reino del sur. Pero no solo tendremos la destrucción de las ciudades, también tenemos el exilio. El exilio, dice en el capítulo 4, versículo 10: Retuércete y gima, hija de Sión, como mujer de parto, porque ahora saldrás de la ciudad y habitarás en el campo, e irás hasta Babilonia. Allí serás rescatada, allí te redimirá el Señor de la mano de tus enemigos. Y eso obviamente nos introduce a un subtema de este tema del juicio, y es que finalmente Dios rescatará a su pueblo, los redimirá y será su redentor y salvador. Dice Miqueas 2:12-13: Ciertamente os reuniré a todos, oh Jacob, ciertamente recogeré al remanente de Israel. Y ese tema del remanente es algo que ya hemos visto en los profetas. Dios recogerá a un grupo de entre su pueblo y los salvará, los rescatará. En el capítulo 7, el libro termina, en el capítulo 7, los tres versículos finales, diciendo: ¿Qué hay Dios como tú, que perdona la iniquidad y pasa por alto la rebeldía del remanente de su heredad? No persistirá en su ira para siempre. Gloria a Dios. Porque se complace en la misericordia. ¿Volverá a compadecerse de nosotros? ¿Hollará nuestras iniquidades? Sí, arrojarás a las profundidades del mar todos sus pecados. Amén. Otorgarás a Jacob la verdad y a Abraham la misericordia, las cuales juraste a nuestros padres desde los días de antaño. Y volveré a referirme a ese texto cuando concluyamos nuestro estudio en la mañana de hoy.
De manera que vemos esta palabra de esperanza que vamos a encontrar esparcida aquí y allá a lo largo del libro. Y para que veamos una vez más que Miqueas contiene el sabor de los términos del pacto, aunque no hable explícitamente del mismo, oigan las palabras de Deuteronomio capítulo 30, los primeros versículos. Dice: y sucederá que cuando todas estas cosas hayan venido sobre ti, la bendición y la maldición que he puesto delante de ti, y tú las recuerdes en todas las naciones a donde el Señor tu Dios te haya desterrado. Señores, esto es al pueblo a quien Moisés está hablando muchos años antes. Dice: y vuelvas al Señor tu Dios, tú y tus hijos. Perdón, creo que salté una parte. Y tú les recuerdes en todas las naciones donde el Señor tu Dios te haya desterrado, y vuelvas al Señor tu Dios, tú y tus hijos, y le obedezcas con todo tu corazón y con toda tu alma, conforme a todo lo que yo te ordeno hoy. Entonces el Señor tu Dios te hará volver de tu cautividad, y tendrá compasión de ti, y te recogerá de nuevo de entre todos los pueblos a donde el Señor tu Dios te haya dispersado. Sí, tu desterrado es... si tus desterrados están en los confines de la tierra, de allí el Señor tu Dios te recogerá, y de allí te hará volver. Y el Señor tu Dios te llevará a la tierra que tus padres poseyeron, y tú la poseerás. O sea, imagínense que le están diciendo: miren, ustedes van a ser llevados cautivos, ustedes van a pecar contra Dios, ustedes van a violar los términos del pacto, y va a venir naciones extranjeras y lo van a destruir, se lo van a llevar cautivo al exilio, pero de allá lo va a recoger. Nada de eso ha pasado. Y eso se cumplió exactamente como el Señor les había dicho que iba a ocurrir. Impresionante. Lo que encontramos en Miqueas, aunque no menciona la palabra pacto, es las consecuencias de que el pueblo violó los términos del pacto. Para Dios, su pacto con su pueblo es sagrado. Sagrado. Por eso entonces, ¿qué tenemos en Miqueas? Juicio, destrucción, exilio y restauración. Dice el autor Crux: lo que tiene que decir acerca del remanente es posiblemente la contribución más significativa a la enseñanza del Antiguo Testamento con respecto a la esperanza. No regresará toda la nación, pero un remanente sí. O sea, Miqueas reconfirma la enseñanza bíblica en la historia de la redención, de que Dios se había reservado un remanente para sí. No todo estaba perdido. O sea, quien evalúa el escenario dice: bueno, la cosa está difícil. Y uno puede entenderlo hoy, cuando uno ve las cosas como están y qué está ocurriendo con muchas iglesias y con la apostasía, uno dice: wow, la verdad es que la cosa está difícil. Pero al mismo tiempo Dios está obrando. Dios tiene un pueblo que no ha doblado sus rodillas a Baal, y están en China, están en los países islámicos, están en todo el mundo. Y uno tiene que recordar ese remanente que Dios dijo que Él tiene. Y al final vendrá nuestro Redentor, nuestro Rey. Eso en cuanto a la temática del libro. Digamos algo con respecto a su estructura ahora. La estructura del libro. ¿Cómo lo organizamos? Algunos encuentran el contenido como algo con demasiadas ideas dispersas, y como no, que no pudiera ser organizado de alguna forma. Leyendo el libro de Crux, me pareció muy correcta la forma como él lo divide. Él dice: la profecía de Miqueas debe ser vista como una colección de sus sermones más significativos. Y bien interesante esa idea. Y él divide así tres sermones que inician todos con la palabra oíd. Oíd. La primer oíd aparece en el capítulo 1, versículo 2. El segundo oíd aparece en el capítulo 3, versículo 1. Y el tercer oíd aparece en el versículo 1 del capítulo 6. O sea que nosotros tenemos allí los tres sermones nítidamente divididos, si lo podemos ver de esa forma. O sea que un primer sermón, capítulos 1 y 2, un segundo sermón, capítulos 3 al 5, y un tercer sermón, capítulos 6 y 7. Y creo que eso nos ayuda a poder tener una estructura mental del contenido del libro de Miqueas y analizarlo mejor. Ahora, en cada uno de estos sermones nosotros vamos a encontrar palabras de juicio y palabras de salvación o misericordia. En cada uno de esos sermones Dios le anuncia, le dice: ustedes han pecado así, por lo tanto serán castigados, pero yo los rescataré.
en cada uno de estos sermones. Dice el manual bíblico de Ryken lo siguiente: los oráculos de salvación cambian el foco del presente al futuro, y los cuadros que pintan son más generales. ¿A qué era dorada venidera es que se refiere? Cuando dice, cuando viene y dice, y ustedes serán rescatados y reinará el Redentor. Dice, ¿a qué era dorada es que se está refiriendo? ¿Cuándo es eso? Y dice, en algunos puntos asimilarás de forma intuitiva que los cuadros apuntan a la primera venida de Cristo, el Mesías prometido. Como decía nuestro hermano, la profecía de Miqueas 5 habla de que nacería en Belén. ¿Eso es cuándo? La primera venida de Cristo. Dice, en otros puntos las referencias te parecerán apocalípticas, al escatón, al final de la historia. Y es así que termina el libro, llevándonos al escatón, llevándonos a los últimos tiempos, llevándonos cuando nuestro Dios reinará, y reinará ya para destruir para siempre a sus enemigos. De manera que esa es la forma como está organizado el libro. Tres sermones que hablan los tres de denuncia de pecado, palabras de juicio y palabras de redención, palabras de salvación, palabras de restauración. Ahora pasemos entonces a analizar brevemente ese contenido del libro. El contenido del libro. Primer sermón. Va del capítulo 1 al capítulo 2. Jerusalén y Samaria delante de la corte del Señor. Hay una sección de juicio hasta el capítulo 2, versículo 11, y luego una sección de salvación, los versículos 12 y 13 del capítulo 2. En ese capítulo 1 encontramos esas palabras de juicio, primero contra Samaria y luego palabras de juicio contra Judá. Cada uno llevó su parte. O sea que si está, Judá estaba oyendo primero, dijo, ahí te tocó lo tuyo para que tú cojas ahí. Pero después el Señor vino y le trajo lo suyo también a Judá. Y de ahí el encabezado que tiene la Biblia, que la Biblia de las Américas utiliza para esa sección que incluye a ambas naciones o ambos reinos. En el capítulo 2 encontramos una acusación formal por diversos pecados. O sea, primero la denuncia contra Israel, contra Judá, y luego una denuncia formal de diversos pecados. Dice el capítulo 2, versículo 1: ¡ay de los que planean la iniquidad, de los que traman el mal en sus camas! Al clarear la mañana lo ejecutan, porque está el poder en sus manos. Codician campos y se apoderan de ellos, casas y las toman, roban al dueño y a su casa, al hombre y a su heredad. Las personas eran codiciosas, las personas eran querían despojar de las propiedades a los demás. Y uno puede imaginarse, ¿no?, la opresión, los abusos que se cometían por querer apoderarse de todas las cosas. Y dice, traman el mal, ay de los que planean la iniquidad. Ahora, lo interesante es que inmediatamente después nosotros vemos al Señor planeando algo también. Así como ellos planean la iniquidad, el Señor les describe lo que Él ha planeado traer sobre ellos. Y dice el versículo 3: por tanto así dice el Señor, he aquí, estoy planeando traer contra esta familia un mal del cual no libraréis vuestro cuello ni andaréis erguidos, porque será un tiempo malo. Y fíjate, ni andaréis erguidos. ¿Qué es lo que quiere decir? Que estas personas andaban erguidas, estas personas se las querían lucir, estas personas eran unos rebeldes sin causa. Nosotros vemos el descaro con que las personas pisotean las cosas de Dios, su palabra, y toman y menosprecian las cosas santas del Señor. Y viene el día cuando el Señor quebrantará la soberbia de los hombres. Hoy las personas hablan con una arrogancia contra las cosas espirituales, hablan con una arrogancia contra la vida de los que no han nacido, si hablan del aborto, hablan con una arrogancia si tiene que ser con el tema de la homosexualidad. Y hay el que se oponga a sus convicciones, es, ustedes saben todos los epítetos que ellos pueden imaginar. Pero hermanos, viene el día cuando Dios enderezará lo torcido. Yo le decía a un hermano que el miércoles pasado
Después que terminó el servicio del culto, al ver la noticia de que querían volver a someter el asunto del aborto aquí en nuestro país y que estaban insistiendo para que los senadores lo consideren, mi corazón se cargó de mucha tristeza. Mucha, mucha tristeza. Como hacía tiempo no me sentía. Y era que al leer la noticia veía la desfachatez con la que opinan estas cosas, con una seguridad y una autoridad. Y luego leer los comentarios de las personas apoyando estas cosas y decían las cosas, me entró un pesar, amados hermanos. Y yo creo que ese es el tipo de lucha con la que este pueblo estaba viendo su mundo desquebrajarse. Y Dios diciéndole, eso no será así para siempre. Esa soberbia no será así para siempre. Dice, estoy planeando traer contra esta familia un mal del cual no libraréis vuestro cuello ni andaréis erguidos. En aquel día se dirá contra vosotros un refrán y se proferirá una amarga lamentación diciendo, hemos sido totalmente destruidos. Él ha cambiado la porción de mi pueblo. ¿Cómo me la ha quitado? Al infiel ha repartido nuestros campos. Pero hermanos, el gran problema del pueblo no era la práctica de esos pecados, sino la actitud que tenían hacia todo lo que Dios tenía que decirles. Cita la Biblia en alguna, no, porque la Biblia dice, ¡ay, que la Biblia! Que... Y se molestan inmediatamente. Así, si me lo dices tú, y me citas a uno de nuestros gurús sabios de hoy, eso hay que oírlo. Pero si es Dios la Biblia, no. Pues eso mismo había en aquella época. Dice Miqueas 2:6. No profeticéis, dicen, y profetizan. Aunque ellos no profeticen acerca de estas cosas, no serán retenidos los reproches. No se dice, oh casa de Jacob, es impaciente el Espíritu del Señor. ¿Son estas sus obras? ¿No hacen bien mis palabras al que camina rectamente? Dice, mis palabras no son útiles, beneficiosas y buenas. ¿Cómo andaría en nuestro país si la gente se llevara de la palabra de Dios? Dice, sin embargo, dice, no me profetice. Dice, decían ellos al Señor. Entonces, ¿qué tienen que hacer las personas que menosprecian lo que Dios dice? Si no abrazan lo que Dios dice, ¿qué van a hacer? Terminan abrazando todas las mentiras que están a su alrededor. Tienen que abrazar algo. El hombre no se queda con una mente en neutro, vacía. Algo va y lo llena, es como el agua. Saca agua de algo, de un sitio, y si al nivel de donde hay más agua, y el agua la volverá a llenar. La mente no se queda vacía. Quitas una verdad y se llenará de mentira. Dice Miqueas 2:11. Si un hombre andando tras el viento y la falsedad hablara mentiras, diciendo, os hablaré del vino y del licor, ese sería el profeta para este pueblo. En otras palabras, si viene alguien inventando disparates y le dice, miran, y esto, dice, ese va a ser tomado por profeta. Dios, el Todopoderoso, no estaba siendo escuchado. Y la gente prefería escuchar cualquier otra cosa. En Jeremías lo dice de un modo impactante. Dice Jeremías 5:30, algo espantoso y terrible ha sucedido en la tierra. Los profetas profetizan falsamente. Los sacerdotes gobiernan por su cuenta y a mi pueblo así le gusta. Eso es lo que querían oír. Y eso nos recuerda lo que Pablo dice en 2 Timoteo 4:3, porque vendrá tiempo cuando no soportarán la sana doctrina, sino que teniendo comenzón de oír, acumularán para sí maestros conforme a sus propios deseos. ¡Wow! Las personas prefieren oír cualquier cosa que les haga sentir bien. Si no me gusta, si no me conviene, si me afecta mis intereses, mejor háblame mentiras. La gente prefiere oír mentiras. La gente puede verlo hoy como el beneficio de dar expresión a su libertad, pero eso no es otra cosa que esclavitud. Cuando Dios ve que menosprecian su palabra, una de las consecuencias puede ser que Dios los entregue a un poder engañoso para creer mentiras y ampararse en mentiras que lo único que le harán es traer más condenación, 2 Tesalónica 2:11. Sin embargo, el capítulo 2 concluye con palabras de esperanza para un remanente que volverá a su tierra y les dice, recogeré al remanente de Israel.
Segundo sermón, capítulos 3 al 5. Los líderes en la corte del Señor. Ya no solamente Judá y Israel, sino los líderes delante de la corte del Señor. Capítulo 3 tiene una sección de juicio y luego los capítulos 4 y 5 una sección de salvación. En la sección de juicio del segundo sermón vemos al profeta dirigiéndose a dos grupos de líderes, uno más amplio que el otro. Le dice en el capítulo 3 versículo 1: oíd ahora, jefes de Jacob y gobernantes de la casa de Israel. Luego al otro grupo en el versículo 5: así dice el Señor acerca de los profetas. Y luego vuelve otra vez a hablar al primer grupo, versículo 9: oíd ahora esto, jefes de la casa de Jacob y gobernantes de la casa de Israel. O sea, eran líderes. Y aquí en los líderes podemos ponerlos en diferentes funciones, no una única función. El punto es que la denuncia es que quienes estuvieron supuestos a actuar en justicia se convirtieron en opresores. Y ahí tenemos un gráfico con un zapato de la época para ilustrar cómo esas personas estaban siendo oprimidas. Y Dios se fijaba en esto, y Dios estaba denunciando ese pecado. Y les dice en el capítulo 3, versículo 2: vosotros que aborrecéis lo bueno y amáis lo malo, que les arrancáis la piel de encima y la carne de sobre sus huesos, que coméis la carne de mi pueblo, les desolláis su piel, quebráis sus huesos y los hacéis pedazos como para la olla, como carne dentro de la caldera. Ustedes están siguiendo lo que está diciendo el profeta. Ustedes oprimen tanto a los que no tienen, que es como si ustedes le arrancaran el pellejo, le quitaran la piel, cogieran la carne, lo partieran en pedacitos y lo cocinaran. Ricos opresores querían más y más y más. Hermanos, hay cosas que gritan a los oídos de Dios. Cosas que gritan a los oídos de Dios. Cuando vemos a nuestros líderes en nuestro país resolviendo todos sus problemas y los problemas de las 5 y 6 generaciones siguientes de su familia, mientras otros que están a su alrededor no pueden resolver ni la más mínima parte de sus problemas. ¿Qué hace una persona que trabajó toda su vida con lo que le dan, que no le rinde ni para comprarla una de las medicinas que necesita? Esas cosas no llegan a los oídos del Todopoderoso. Pues aquí vemos al profeta denunciando eso, como hemos visto en otras ocasiones. Pero eso es un lenguaje fuerte. Solamente les falta cortarlo en pedacitos y comérselo. Y Dios les promete: ustedes van a orar a mí y yo no los voy a escuchar cuando ustedes me necesiten. Wow. Para Dios decir eso, Dios tiene que estar afectado en su corazón. Dice: así dice el Señor acerca de los profetas que hacen errar a mi pueblo, los cuales, y aquí ahora tomas a los profetas, aquellos que estaban supuestos a ser los líderes que guían al pueblo. Ahora les habla en el versículo 5. Dice: así dice el Señor acerca de los profetas que hacen errar a mi pueblo, los cuales cuando tienen algo que morder proclaman paz, pero contra todo aquel que no les pone nada en la boca declaran guerra santa. En otras palabras, ellos debían orientar y no lo hacían, y si se ponían a orientar lo hacían para la bendición del mejor postor. O sea, el que le daba dinero, ese era el que le daban la profecía. ¿De cuánto tú me das? Ah, mira, yo te voy a dar una profecía buena, tú vas a ver, por dinero. Y como ellos no estuvieron dispuestos a llevar luz al pueblo, dice Dios, ustedes van a estar en oscuridad. Y a veces ellos mismos se dan cuenta de la oscuridad en la que se encuentran. Pero luego de la sección de juicio, en el segundo sermón, tenemos una sección más larga de promesa y restauración. En medio del anuncio de esas terribles consecuencias, hay palabras alentadoras. Las cosas serían muy diferentes. En lugar de ver naciones destruir y llevar en cautiverio, las veremos acudir al monte del Señor. Hay una profecía de que Dios va a hacer que esas naciones, en lugar de destruir, vengan ahora a buscar salvación.
junto con el pueblo de Dios. Hay un dato curioso, y es que Miqueas 4, recuerden que la parte de restauración del segundo sermón son los capítulos 4 y 5. Y la primera parte del capítulo 4 es casi exactamente igual que Isaías 2 del 1 al 5. Entonces yo por eso no obviamente no tengo la intención de leer todo lo que está allí, pero sencillamente quiero llamar vuestra atención a ese dato. Es sumamente interesante. Lo que dice Isaías 2 y lo que dice Miqueas 4 allí son sumamente similares. ¿Tomaron uno del otro? No sé, porque algunos acusan a Miqueas de plagio. Pero si el Espíritu de Dios, que es el autor, quiso usar su contenido con dos profetas, ¿cuál es el problema? Vamos a someter al Espíritu. El punto es que se enfatiza esta verdad de que realmente Dios iba a levantar a naciones que se iban a acercar. Y el pueblo de Dios es puesto como un monte. Como un monte, y dice: venid, subamos al monte del Señor, a la casa del Dios de Jacob, para que Él nos instruya en sus caminos. ¡Wow! Dice: en vez de las naciones pelear contra Israel, vendrán a aprender. El reino de Dios es universal, y dice Isaías 2:2: confluirán a Él todas las naciones. ¡Qué hermoso! Confluirán a Él todas las naciones, vendrán a aprender del Dios de Jacob. Y dice Miqueas 4:6: en aquel día, declara el Señor, reuniré a la coja y recogeré a la perseguida, a las que yo había maltratado. Haré de la coja un remanente y de la perseguida una nación fuerte, y el Señor reinará sobre ellos en el monte de Sión, desde ahora y para siempre. ¿Se refería al reino terrenal o al reino espiritual que establecería Cristo y luego el reino eterno? Y así se nos introduce el capítulo 5, luego de hacer las denuncias con respecto a los líderes actuales. Y en el capítulo 5 nos habla de un líder futuro que será completamente distinto, que va a ser lo último que yo voy a leer antes de concluir. Permítanme simplemente mencionarles el tercer sermón, que son los capítulos 6 y 7, que tiene una sección de juicio que llega hasta el versículo 13 del capítulo 7, y luego una sección de salvación en los versículos 14 al 20 del capítulo 7. Ahora, el pueblo del Señor hace lo impensable. Él paga con mal todo el bien que había recibido de parte de Dios. Y para mí, esa pregunta que aparece en el capítulo 6, versículo 3, es impactante. Pueblo mío, ¿qué te he hecho? ¿O en qué te he molestado? Respóndeme. Pues yo te hice subir de la tierra de Egipto, y de la casa de servidumbre te redimí, y envié delante de ti a Moisés, a Aarón y a Miriam. En otras palabras, yo te saqué del éxodo, yo te saqué de Egipto, de la esclavitud. ¿Por qué tú me pagas así? ¡Wow! ¡Qué triste! Golpea el corazón. Y ahí es que tenemos las famosas palabras del versículo 8. Él te ha declarado, oh hombre, lo que es bueno. ¿Y qué es lo que demanda el Señor de ti, sino solo practicar la justicia, amar la misericordia y andar humildemente con tu Dios? Y pudiéramos predicar acerca de ese versículo una serie de mensajes, pero obviamente ese no es nuestro contexto, estamos simplemente concluyendo. Pero es bueno preguntarse uno: ¿cómo yo estoy a la luz de estas tres cosas que el Señor nos ha declarado? Donde ni siquiera tenemos que estar inventando, es lo que Él ha declarado, que Él quiere que nosotros hagamos. ¿Recuerden la acusación de Cristo a los fariseos? Ay de vosotros, escribas y fariseos hipócritas, porque diezmáis la menta y el eneldo y el comino, y dejáis lo más importante de la ley: la justicia, la misericordia y la fe. Esto era necesario hacer sin dejar de hacer aquello. Y nosotros podemos caer en el mismo pecado. Vemos a Miqueas denunciando ese pecado de hipocresía. Vemos al Señor denunciando ese pecado de hipocresía. Y hoy el Espíritu de Dios trayéndonos la pregunta de si nosotros podemos estar pecando con ese pecado de hipocresía, donde con algunas cosas muy celosos, pero nos olvidamos de la justicia, de la misericordia y de la fe, como decía Jesús. Lamentablemente tengo que concluir y no ver todos los detalles que aquí se encuentran.
La parte final es gloriosa. Ya vimos una parte con ese anuncio del perdón de Dios, cómo Él echa a lo profundo del mar nuestros pecados. Solo quiero llamar la atención a dos cosas finales. El versículo 20, o el último versículo del libro, dice, y cito aquí de la Reina Valera, que aquí me gustó más, dice: cumplirás la verdad a Jacob y a Abraham la misericordia que juraste a nuestros padres desde tiempos antiguos. Abraham solo pudo saludar de lejos la promesa. Y lo mismo le sucedió a Jacob, también le sucedió así al pueblo de Israel. El texto habla en futuro: cumplirás la verdad a Jacob y a Abraham la misericordia que juraste. Dice Hebreos 11 que Abraham tuvo que saludar de lejos la promesa. Él no vivió ese cumplimiento. Hermanos, hoy nosotros estamos viviendo parte de ese cumplimiento, porque ya estamos viviendo en la época del nuevo pacto. Somos beneficiarios de esa nueva etapa del reino de Dios, y aún disfrutaremos de la venida de Cristo cuando venga por segunda vez e implante finalmente, por fin, un reino de justicia. No tendremos más que saludar de lejos esa bendición. Y quiero concluir, obviamente, refiriéndome a Jesús en el libro de Miqueas, y ese texto de precisamente Miqueas 5 al que hacíamos referencia al principio. Pero tú, Belén Efrata, aunque eres pequeña entre las familias de Judá, de ti me saldrá el que ha de ser gobernante en Israel. Ahora, normalmente nos quedamos ahí, pero dice: y sus orígenes son desde tiempos antiguos, desde la eternidad. Vemos aquí a Jesús hombre, Jesús Dios. Sus orígenes desde la eternidad, pero iban a ser en Belén, de la ciudad de David. Vendría el verdadero rey que reinaría eternamente y para siempre. Y vemos cómo es citado en Mateo capítulo 2, cuando vinieron los magos, que Herodes se inquieta y manda a preguntar a los sabios: ¿dónde que iban a ser él? Y los maestros de la ley le dicen: en Belén de Judá. De Judea, ellos sabían muy bien, porque así está escrito por el profeta: y tú, Belén, de la tierra de Judá,

0: sinners. Escrito 500 años antes, 600 años antes de que estos eventos acontecieran.
1: Wow.
0: Sencillamente impresionante. Sencillamente impresionante. Y así tenemos nosotros garantía de que nuestro Dios cumplirá la promesa de que Él vendrá a implantar su reino. Así de confiable es nuestro Dios. Y hay un gráfico final con el que los quiero dejar. El gráfico donde está el pueblo regresando. Y lo que nosotros vemos es una referencia a ese reino mesiánico final. Y me encanta esa imagen, cómo pone a Belén. Y luego esa flecha que indica que allí estará la nueva Jerusalén. Que de ese que nació en Belén, saldrá aquella nueva Jerusalén. Ese rey que gobernará eternamente y para siempre. El Señor les bendiga y anime vuestros corazones con esta poderosa profecía del libro de Miqueas.

adoramos, Señor. Levanta ese corazón y esas manos y díselo una vez más.

Cuando yo decía, Señor, que todo estaba acabado. Cuando yo decía, mi Dios se olvidó de mí. Cuando yo decía, no hay puertas más abiertas.

Dios ha decidido en su forma soberana, eterna de actuar, de que Él quiere aparentemente esperar hasta el último minuto y el último momento. Y nadie entiende ahí en los cielos por qué. Nadie entiende por qué Dios opera de esa manera. Pero espera hasta que te quede la última fuerza, hasta que la última puerta se cierre, hasta que tus intentos todos fallan y ya no crees ni en ti mismo. Y dices: a Dios se le acabaron las intenciones conmigo, los planes. Y se espera hasta ese último minuto. A veces son 30 segundos de Dios, en los cuales si tú decides correr, te pierdes de ver lo que Él está esperando hacer. Pero se espera para que cuando tú y yo llegamos al límite, entonces su misericordia se luce. Por eso Él te dice esta noche:

envió fuera Lot del medio de la destrucción al asolar las ciudades donde estaba Lot, y quiero usar como tema al predicar en esta ocasión la liberación de Lot y el rapto de la iglesia. Hay un paralelo muy similar. La liberación de Lot y el rapto de la iglesia. Cuando yo era un niño asistiendo a la iglesia, parecía, aunque quizás no era así, que casi todo mensaje era dirigido a este importante evento, el cual va a suceder muy, muy pronto, el rapto de la iglesia. El rapto es totalmente diferente de la segunda venida. El rapto precederá a la segunda venida por lo menos 7 años. En el rapto, Jesús no vendrá a este mundo, solamente aparecerá en las nubes para los que estén listos para él. Mas a la segunda venida, él regresará literalmente a este mundo para quedarse. En el rapto, él regresará por sus santos. En la segunda venida, él regresará con sus santos. Y seré parte de esto, por la gracia de Dios. El rapto será, sin duda, el evento más impactante que el mundo ha conocido en toda su historia. Con el desaparecimiento al menos de millones de personas de todo el mundo, de toda lengua, tribu, nación y raza. Este evento, lamentablemente, la mayoría de todo el mundo no lo cree, y muy pocas iglesias también. Hoy, al estar aquí, usted se asombraría al número tan pequeño de cristianos que conocen algo de esta doctrina tan importante, porque casi no se predica en púlpitos modernos, casi ya no se menciona. Hay una razón por ello. El gran fundamento del Evangelio es la salvación por gracia, el bautismo en el Espíritu Santo con la evidencia de hablar en otras lenguas, sanidad divina según el poder de Dios, el rapto de la iglesia y la segunda venida del Señor. Pero hoy y muy seguido, muchos predican otras cosas. Y por consiguiente, las grandes doctrinas que en verdad cuentan son olvidadas y quizá ni mencionadas. Muchos cristianos no realizan esto, pero el rapto tiene que suceder para que su salvación sea completa. Algunos dirán, ¿cómo dice usted? ¿No soy salvo hoy? Sí, usted es salvo hoy y nunca será más salvo que lo que es hoy. Sin embargo, todas las cosas que son parte de la salvación todavía no han sido dadas a usted. Cuando usted fue salvo por la sangre de Jesús, usted fue lavado, dice Pablo, la cual habla de una limpieza que solo su sangre puede hacer. Y en ese momento usted fue santificado. Cristianos tratan de santificarse a sí mismos, mas nunca lo logran. Mas Él santifica con una limpieza que solo Él puede dar, que quita toda mancha, arruga y deshonra. Y luego fuisteis justificados, dice Pablo, el cual es una obra legal que sucede en gloria, santificación. Le hace limpio y justificación le declara limpio. Es una frase legal que poco entendemos, mas esto sucede en las entradas de gloria. Y la palabra, en cierto sentido, significa que usted puede estar delante de Dios con confianza. No tiene que sentirse avergonzado porque Jesús ya pagó el precio.
y ya no carga usted los pecados porque ya han sido borrados. Y ahora usted es justificado. Y usted pensará, ¿cómo es esto si yo soy culpable? Porque justificación significa que usted ya no es culpable. Significa que Cristo tomó su culpa y su castigo y le dio su pureza a usted. Y ahora usted puede estar delante de Dios con fe y decir, soy salvo. Alabado Dios. No obstante, hay otro paso. Otro paso que es de igual importancia que usted todavía no recibe. Se llama glorificación. Ser glorificado. El cual se está esperando. Esto sucederá cuando la trompeta de Dios suene. Mortalidad se viste de inmortalidad. Y corrupción, gracias a Dios, se remueve para siempre. En ese tiempo usted recibirá un cuerpo nuevo. Un cuerpo glorificado por el poder del Todopoderoso Dios. Un cuerpo que ya no puede morir. Un cuerpo que no se enferma. Un cuerpo que no se envejece. Un cuerpo sin sangre en sus venas, sino que es sustentado por el poder del Espíritu Santo. Aleluya al Cordero. Y un cuerpo que no puede pecar. Porque la naturaleza pecaminosa, en el proceso de la glorificación, al sonar la trompeta, en un momento, en un abrir y cerrar de ojos, será desarraigado para siempre y para siempre. Estoy contento por ello. Aleluya. Den al Señor un aplauso de alabanza. Alabado Dios. Alabado sea el nombre de Jesús. Esto es tan conmovedor que merece descripción. Y escuche esto. Si el rapto no sucede, entonces la gran glorificación de la primera resurrección de la vida no sucede tampoco. Porque es en la primera resurrección que usted es glorificado. Se nos da varios ejemplos del rapto en el Antiguo Testamento que sirven como tipo. Por ejemplo, Elías fue uno en cierto sentido, él fue llevado. Enoch también fue uno el cual fue trasladado y no probó la muerte antes de Elías. Pero este del cual quiero hablar, y yo pienso, probablemente aclara este gran tema, quizá mejor que los otros. La historia de Lot. Frecuentemente hablamos de él con condescendencia, y creo que es correcto. No obstante, quiero ver esta escapada enteramente desde otro punto diferente hoy, porque creo que este ejemplo que está en el libro de Génesis desde hace mucho tiempo es un tipo genuino del rapto, tipo de lo que va a suceder muy muy pronto. No obstante, todo tipo tarde que temprano se cumple, así como este también. Sodoma y Gomorra, las dos ciudades principales del día de aquel tiempo, Sodoma y Gomorra eran tipo de este mundo presente hoy. Cuando usted lee de su libertinaje y su inmundicia, cuando usted lee de su perversión, cuando lee del Señor destruyéndola, está leyendo, y Pedro hace mención de ello en su segundo libro, inmediatamente precediendo la segunda venida, menciona la gran tribulación, la cual viene sobre este mundo, que está tipificada por la destrucción de Sodoma y Gomorra. Ahora, si usted piensa hoy que la maldad de estas ciudades es peor que este mundo presente, pues entonces usted no conoce ni entiende propiamente lo que está sucediendo. Y quiero hacer esta declaración ahora, que la situación
total del mundo entero hoy está en la misma situación dificultosa, y el pecado está tan desenfrenado o aún más que en el tiempo de Sodoma y Gomorra, y le diré por qué. Jesús mismo dijo, y antes de terminarlo quiero hacer otra declaración, porque muchos dirán, no está tan mal. No está tan mal, seguro que sí. No está tan mal, y tenemos muchos cristianos hoy, y hubo entonces aquellos pocos seguidores del Señor en Sodoma y Gomorra. En comparación a esto, no hay muchos más verdaderos cristianos hoy que los que hubo en aquel día. Jesús dijo, pocos son los que lo hayan. Yo sé que hay millones de iglesias por todo el mundo, pero como quiera dijo, pocos son los que lo hayan. Jesús de Capernaum, en Bethsaida, y en las ciudades donde hizo muchos milagros. Y él dijo, si estos milagros se hubieran hecho en Sodoma y Gomorra, se hubieran arrepentido. Y dijo, será más tolerable para Sodoma y Gomorra en el juicio que para vosotros, Capernaum, Bethsaida. ¿Por qué dijo esto? Pues es obvio. Lo dijo por razón de todos los milagros que él obró y las palabras de vida que él dio. La razón por qué digo que hoy el mundo está en la misma mala condición que Sodoma y Gomorra estaban, o peor, es porque ellos tenían poca luz. El mundo hoy ha tenido mucha luz, mucha predicación del Evangelio. Y la predicación del Evangelio hace una o dos cosas. Siempre suaviza el corazón y por lo tanto trae a la persona a Cristo. Mas si la persona lo rechaza, endurece el corazón y se llenan más y más de maldad. Ahora, al mirar este mundo, la mayoría de la iglesia moderna dice, podemos salvar la sociedad. Ahora escuche, porque esto afectará a cada uno de ustedes. Dicen, podemos salvar la sociedad. ¿De qué están hablando? Algunos de ustedes se han creído, la mayoría de los cristianos se han creído, y ellos dicen que pueden salvar la sociedad, por lo tanto no creen en el rapto. Ellos dicen, salvaremos la sociedad y luego pronto haremos la señal a Cristo que regrese. Mucha de la cristiandad cree eso. No creen en el rapto de la iglesia. No creen que esto que predico. La sociedad no puede ser salva. Está condenada. Quiero hacer esa declaración otra vez. Puede ser todos los miembros del Congreso Cristianos y cristianos, todos los senadores y también los jueces que usted desee, mas está condenada. Escucha lo que digo, está condenada. Pablo dijo, en los postreros días vendrán tiempos peligrosos, porque habrá hombres amadores de sí mismos, avaros, vanagloriosos, soberbios, blasfemios, desobedientes a los padres, ingratos, impíos, sin afecto natural, calumniadores, implacables, intemperantes, crueles, aborrecedores de lo bueno, traidores, impetuosos, infatuados, amadores de los deleites más que de Dios, que tendrán apariencia de piedad, pero negan la eficacia de ella. Y estaba hablando de la iglesia en todo eso. No fue una descripción del mundo, sino una descripción de la iglesia. ¿Me entendieron? Dije que no fue una descripción de Las Vegas, ni una descripción de Hollywood, ni una descripción de la corrupción por las drogas en su ciudad
cuando él dijo: vendrán tiempos peligrosos porque habrá hombres amadores de sí mismo, avaros, vanagloriosos, soberbios, blasfemios, desobedientes a los padres, ingratos, impíos, sin afecto natural. Él estaba hablando de la iglesia. Dijo: tendrán apariencia de piedad, pero negarán la eficacia de ella. Eso debe de sacudirnos. Debemos de ser puros y santos. Pero al contrario, él dijo que seríamos calumniadores, intemperantes, crueles, aborrecedores de lo bueno, traidores, impetuosos, infatuados, amadores de los deleites, más que de Dios. La comunidad más grande hoy es el deleite. Esta sociedad está condenada, no puede ser salva. Usted dirá: pues qué triste está eso. Pero qué negativo. ¿Podemos salvarla? No, señor. Todo el sistema de este mundo está condenado. Él lo va a destruir y hacer uno nuevo. Gloria a Dios. El pecado no se puede remendar, no se puede trabajar o hacer una obra sobre lo que está sucio. Tiene que haber una nueva creación. Él va a crear un nuevo reino. Él mismo regresará y traerá un nuevo reino. Ese reino ya está en nuestro corazón. Está aquí ahora. No obstante, será completamente realizado cuando Él regrese. No somos llamados para salvar la sociedad. Somos llamados para salvar almas de la sociedad. Ahora quiero que entienda esto, porque lo que estoy diciendo es mucho más importante que lo realizamos, no porque yo lo digo, sino porque es la palabra de Dios. Noté en las grandes y gigantescas cruzadas que tuvimos en los ochentas, donde había 100,000 personas cada noche en estos cultos. Y la única razón que menciono el pasado es para hacer un punto. Tanto como 10 y 15 hasta 20,000 personas cada noche que pasaron al altar. Y noté, y me sacudió, y no lo entendía, que muchos de la iglesia no querían nada que ver con ello. Muchos de la iglesia dijeron: no, así no es. Yo me crié en un pueblo chico, en un estado chico también, y no tuve el privilegio de asistir a algún seminario o todo eso, así que yo no sabía de lo que estaban hablando. Yo decía: ¿qué es lo que dicen? Y no hablo de algún caso aislado, no, la mayoría de aquello que se llama a sí mismo la iglesia, aún las denominaciones evangélicas y las denominaciones pentecostales, que fueron edificadas sobre el impulso del evangelismo, se echaban atrás. Y muchas veces yo no sabía qué estaba pasando. Ellos decían: no queremos nada de esto. Yo pensaba: pues, ¿qué es esto? ¿Qué es esto? Las almas están salvando y siendo cambiadas. Miles están pasando al altar con lágrimas en sus rostros. Borrachos están siendo liberados. Las prostitutas cambiando y los drogadictos convirtiéndose. Recuerdo que recibimos una carta breve de una persona en Santiago, Chile. Tenía ahí lo que se llaman el Sendero Brillante. Es una organización revolucionaria que casi ha destruido a ese país. Casi ha destruido, dije Chile, más bien es Lima, Perú. Casi ha destruido a Perú. Perteneciente al comunismo, muy violento, derribando al mundo con violencia. Lo cual es epidémico por todo el mundo, la violencia aumentando más y más. Nuestras ciudades volviéndose selvas terribles. Una muchacha, señorita, nos escribió y dijo: el domingo fui al culto en Lima. Y dice: realmente no sé por qué fui, mas ahora sí sé. Fui porque estaba bajo convicción. Dije, miraba su programa y dice, y después de verlo, yo luché con todo lo que usted dijo. Odiaba el programa, lo odiaba usted, pero como quiera lo miraba. Y dice, alegaba con usted mientras predicaba. Íbamos a cambiar el mundo. Mas no tuvieron, ni tendrán éxito así como la iglesia.
Quisiera usted, pues, vamos a cambiar el mundo. No, señor. Va a ser cambiado. Pero usted no lo va a cambiar. Él lo va a cambiar cuando él regrese. De seguro que va a ser cambiado. No salga de aquí diciendo que yo dije que no va a ser cambiado. Seguro que va a ser cambiado. Pero será cambiado cuando él quiebre los cielos y regrese con su gran poder y gran gloria. Ella dijo, lo odiaba. Dice, yo venía a burlarme. Era uno de los líderes del Sendero Brillante en Lima, Perú, para derribar al gobierno, para crear ruina, para romper las comunicaciones, para bombardear autobuses, para balacear edificios públicos. Yo no hablo de jugar juegos, mas hablo de sangre en las calles, en lo cual ella estaba envuelta. Y dijo, vine y dije, al estar de pie ahí entre aquel gentío masivo, yo no sé cuántos acomoda el estadio, 60,000, algo así, pero estaba lleno. Y dijo, me senté ahí, en aquel estadio donde generalmente se juega fútbol, y lo vi a usted, mas eso no importó, sino lo que sentí fue tan grande como nunca había sentido en mi vida. Fue más fuerte que cuando tomé un arma y balaceé un edificio, mucho más fuerte que lo que sentía cuando usaba la ametralladora para destruir. Ella dijo, mas ese domingo por la tarde sentí algo que nunca había experimentado en mi vida. Y dijo, comencé a llorar, lo cual no quería hacer. No quería llorar, no quería llorar, porque yo era una revolucionaria. Le estoy diciendo lo que puede hacer el Evangelio, dirá usted, y eso cambia, sí. Y para esto hemos sido llamados, para salvar almas de esta malvada sociedad. Dijo, cuando usted llamó al altar, yo pasé. Dijo, no quería pasar, pero pasé. Tuve una lucha, pero pasé. Traté de no pasar, pero pasé. Estoy hablando de algo que es más fuerte que la psicología. Estoy hablando de algo que es más fuerte que el poder de sugerir. Estoy hablando del poder convencedor del Espíritu Santo, el cual puede arrestar el alma y traerla a Cristo. Y en su carta dijo, ese domingo mis días de ese sendero brillante terminaron y mi sendero de gloria comenzó. Conocí a Jesucristo. Conocí a Jesucristo. Conocí a Jesucristo. Estamos en esta campaña para presentarle a Jesús. Estamos aquí para cantar de Jesús, para predicar a Jesús, para exclamar a Jesús, para proclamar a Jesús. Porque solo Él puede salvar su alma. Solo Él llena su necesidad. Yo no sé cuántas cartas como esta hemos recibido. Solo Dios sabe cuántos miles y miles son. Somos llamados para salvar almas de la sociedad. Porque la sociedad está condenada. Se puede donar millones de dólares para elegir cristianos para el Congreso y para el Senado y para jueces cristianos, y yo respaldo un buen gobierno. Y los cristianos deben de participar hasta cierto punto. Mas el problema del aborto no se va a resolver balaceando a los doctores o protestando en la calle, o arrojando sangre, o el feto. No se va a terminar el problema de aborto con esas tonterías. Oh, sí, son tonterías. Sálvelos, predíqueles el Evangelio, déles al Señor Jesucristo. Esa es la única esperanza. Escribí un artículo sobre esto y recibí muchas cartas viles. Eran las primeras de ese tipo que recibía en mi vida y no sabía cómo tomarlas.
Les contesté, ¿por qué no bombardean toda taberna? Pero prepárense con bastantes, porque casi todas las tiendas en el mundo son tabernas hoy. Farmacias, tiendas, bombardéenlas. No, eso no va a trabajar. No trabajará. Porque no se puede. ¿Está usted a favor del aborto? Si me pregunta usted eso, Dios tenga misericordia sobre su alma. No. Pero esa no es la manera. La manera correcta es decirles de Jesús. Y Sodoma y Gomorra es un tipo de este mundo presente, y este mundo presente está en peor condición porque se le ha predicado el evangelio, y Sodoma y Gomorra se le predicó tal vez muy poco. Lot es un tipo de la iglesia. Usted dirá, un momento por favor, Lot no estaba muy bien, pues la iglesia tampoco. Lot en esta ciudad malvada es un tipo de la iglesia que está en este mundo malvado. No obstante, estamos en él, mas no debemos ser de él. Escúcheme, estamos en él, mas nunca de él. La salvación verdadera le libra del mundo, el bautismo en el Espíritu Santo le libra de una iglesia muerta. Cuando los ángeles vienen a llevarse a Lot, la conmoción que sucede, la cual no voy a elaborar, se dirige a estos homosexuales y demás como hermanos. Dice, os ruego hermanos, que no hagáis tal maldad. Este es el estado en la cual la iglesia moderna se encuentra, se llama compromiso. ¿Escucha lo que digo? Compromiso. Ahora un momento, por favor, déjeme aclarar esto para estar de acuerdo. ¿De qué está hablando? Amo a los católicos. Dios me ha dado un amor por ellos y digo esto con toda seriedad. Los amo. Mas nunca en mi vida he estado en una iglesia católica. Mas los amo. Y recuerdo cuando el Señor me habló en 1980 y dos o tres, cuando haya sido, y comenzó a tratar con mi corazón sobre un mensaje a los católicos, porque millones de ellos miraban nuestro programa y muchos de ellos apoyaban este ministerio. Y el Señor comenzó a tratar conmigo, y recuerdo que al principio ignoré su voz, mas el Espíritu Santo sabe presentar el decreto. Y él comenzó a tratar conmigo más fuerte, y mi respuesta a él fue, yo no sé nada del catolicismo, yo no sé nada de ello. No soy el que necesitas, Señor, necesitas a los teólogos que saben de esto. Así que con eso lo detuve por un rato, más pronto regresó. Y él ignoró mis quejas de no saber nada sobre ello. Y me dijo, esto es lo que quiero que les digas. Y por muchas noches no pude dormir. Despertaba a las 2 de la mañana y luego despertaba a las 3 de la mañana y me levantaba a las 4 de la mañana y gemía y lloraba, y eso duró así por meses. Dirá, no quería obedecer a Dios, sí, pero quería estar seguro que era Dios. Porque tenía una sospecha en mi ser que todo el infierno se iba a soltar. Y finalmente me consagré y le dije, Señor, lo haré.
¡Lo haré! Y en aquel entonces me dijo, la oposición será feroz. Pero me dijo, será más feroz de parte de los tuyos mismos que de los otros. Yo no entendía lo que me decía y qué bueno que no lo entendí. Algunos de ustedes quieren que yo les diga todo, pero si lo hiciera no lo aguantaran. Dije, Señor, los míos, Él dijo, los tuyos, se opondrán más que los otros. Ellos se rebelarán. Lloré, gemí y lamenté. Y no diré más sobre esto. Mas cuando me propuse a entregar el mensaje, quizá no lo hice propiamente. Quizá 1,000,000 o 1,000,000 de otros hubieran hecho mejor trabajo. No sé. Mas yo traté. Y vimos literalmente cientos de miles de almas venir a Cristo. No solo en América, sino también en Brasil y por todo El Salvador y todo Costa Rica y por todo Nicaragua y por toda la República Dominicana, por todo el mundo. Vimos literalmente cientos de miles venir a Jesús. Usted dirá, ¿está hablando de compromiso? Sí, para allá voy. Y nos llovieron las cartas de ira. Y casi la misma cosa que dijo Lot, que las cartas de los sacerdotes católicos no eran ni siquiera tan vituperativas como de los nuestros. Los nuestros dijeron, estos son hermanos. Y no tienes derecho de decir lo que estás diciendo. Un hombre nos escribió, y si digo su nombre, todos aquí sabrán de quién hablo. Él dijo, usted ha destruido con un sermón lo que me tomé toda la vida para edificar. Le contesté y le dije, hermano, si un sermón destruyó lo que hiciste en toda tu vida, qué débil edificaste. Y le dije, más miles y miles están siendo salvos. Y ellos dijeron, ya eran salvos. Y yo les dije, de ninguna manera, y ahí comenzó el conflicto. Usted no puede ser salvo adorando a María. No puede ser salvo confesándose a un sacerdote. Usted no puede ser salvo haciendo esas cosas. Tiene que haber una aceptación total de Jesucristo. Estoy mal por decir esto. Seré un hombre lleno de ira por decir esto. Lo digo porque les amo. Un día estarán delante de Dios. Y estarán contentos que alguien les dijo esto. Alguien les dijo, venid. Alguien les dijo, no hagan eso. Alguien les dijo, venid a mí todos los que estáis trabajados y cargados, y yo os haré descansar. Pero las denominaciones pentecostales dijeron, esto está mal, y demandaron que cesara. Mi padre está aquí hoy y su esposa, y no lo sabía si no lo hubiera pasado a la plataforma. Tiene casi 80 años de edad. Y él me enseñó. Sí, me enseñó que cuando todo se ponga duro, siga adelante. Sigue adelante. Me dijo, si no te oyen la primera vez, dilo más fuerte la segunda vez. Aleluya. Fuerte y valiente. Es que el predicador llamado por Dios no está tratando de ganar el debate de popularidad.
La mayoría de los ministerios modernos esperan la canción Aquí viene. Señor América. ¿En serio? Cuando Pablo está en la prisión, en una celda sucia, escribiendo a la iglesia en Corinto, él dice: salid de en medio de ellos y apartaos, dice el Señor de los ejércitos. Oh Señor, escuchen lo que estoy diciendo. ¿Están oyendo lo que estoy diciendo? Así que no los llamó hermanos. Ellos no son hermanos. Había comprometido su posición. Y ahora tengo composición. Porque le estoy diciendo al mundo protestante: tu iglesia no te puede salvar. Es el mismo concepto católico, lo mismo. Puede usted decir una palabra de los bautistas, ellos querrán pelearle. Puede decir una palabra de las asambleas de Dios y algunos querrán pelearle. Por eso Pablo se hubiera podrido en la prisión. Cuando algo se hace tan sacrosanto que no se puede mencionar el error, algo está mal con él. Solo hay uno que no tiene error y ese es Cristo. Un hombre me escribió el otro día y cómo me hizo garras, me atacó. Le contesté y le dije: hermano, es posible que todo lo que dices es cierto. Le dije: muchas de las palabras no las conozco, pero como quiera creo que son verdad. Solo soy un pobre predicador tratando de acercarme a Dios. Y estoy de acuerdo que hay mucho lugar para mejorar. Mas si llega usted al cielo antes que yo mire esa tierra, escuche a los ángeles y únase a su orquesta alegre. Y cuando mire a mi Salvador aquel día eterno, dígale: yo vi a Jimmy viajando a este lugar. ¡Oh, gloria! ¡Oh, aleluya! ¡Bendito sea el nombre del Señor! ¡Aleluya! ¡Gloria a Dios!

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1: Bueno, oh, gracias, muy amable. Es tú tan amable. Manténgase cerca, a ver si cantamos otra vez. En el versículo 8, no pase ahí, solo escúcheme. ¿Por qué se ríe? Porque una monja católica, y tocó que fue una monja católica, pudiera haber sido cualquiera, así que no estoy atacando a los católicos. Yo dije, volteé al libro, y ella volteó porque sabía dónde estaba. Cierto libro en la Biblia, como Génesis o algo así. Ella buscó y buscó y buscó, y finalmente la persona enseguida le dijo, mire, aquí está. Pudiera haber sido un bautista. O pentecostal. O ustedes. Lot, en el versículo 8, y no quiero tomar mucho tiempo, pero realmente no sabía al principio quién eran estos hombres, estos dos ángeles. Realmente no sabía, se iba a dar cuenta, pero no sabía al principio quién eran. Abraham supo al momento, pero Lot no sabía. La Biblia no hace claro, pero hay cierta insinuación que realmente no sabía quiénes eran. Ese es nuestro problema.

En la iglesia hay modas que van y vienen, y no estoy atacando a nadie porque gracias a Dios por todo lo que el Señor hace. Mas la parte de ello que no entiendo y que nunca he visto, no voy a poner mi mano sobre ello hasta que esté seguro que es de Dios. Y cristianos ven esto y dicen, pues parece que es del Señor, pero no estoy seguro. ¿Me siguen? Ellos no saben. Millones están en el infierno ahora porque no supieron. No sabían la palabra, no sabían. Ahora, veamos a Lot. Lot había adquirido prominencia, llegó a ser juez en la ciudad. Déjeme decirle cómo sucedió. Cuando Lot y el rey de Sodoma fueron tomados, y otros reyes también, Abraham fue y los rescató a todos ellos. Conocen la historia, va y los trae. Y por la asociación de Lot con Abraham, ellos pensaban muy alto de Lot, por lo cual lo hicieron juez sentado a la puerta, significando que estaba en lugar de autoridad. Así se encuentra la iglesia tratando de adquirir una posición en el mundo, para que el mundo reconozca la iglesia y la acepte. ¿Me escuchan? El gran empuje de muchos pastores es de ser aceptados en las ciudades. Y yo no estoy hablando de ser idiota para que alguien lo odie, sino que estoy diciendo que si en verdad predica el evangelio, no será muy gustado. No va a llegar a ser juez. No se sentará a la puerta. Y no van a palmearle en sus espaldas y a publicar historias fabulosas en el periódico de su ciudad o estado o que sea. Lo van a maldecir, lo van a injuriar, lo van a ridicular. Dirán muchas cosas malas de usted. Si en verdad proclama el evangelio de Jesucristo. La Biblia nos dice que se puede conocer al hombre no solo por sus amigos, sino por sus enemigos. Uno de mis buenos amigos, senador en Washington, muy buen amigo, en serio, es un amigo, es mormón. Cada vez que me ve, se me acerca y me dice, eres muy duro con nosotros. Dale suave. Y yo me río y sigo igual. ¿Escucha lo que digo? Él sabe que predico la verdad, mas quiere ser reelecto.

¿No es cierto? Bien. Los ángeles le dijeron: lo que vas a hacer, hazlo pronto, porque vamos a destruir este lugar. Ese es el mensaje. Ese es lo que dice el Señor de este mundo: vamos a destruir este lugar. Cuando digo vamos, no hablo de la iglesia, sino del Señor. Eran dos ángeles. El libro de Revelación está lleno de ángeles. Los siete ángeles que abren los sellos, los ángeles de las siete trompetas, los ángeles de las siete copas, van a destruir este lugar. Ese es el mensaje de tinieblas y oscuridad. Y esto es la verdad. ¿Qué estoy diciendo? Le estoy diciendo que es mejor que haga tesoros en el más allá. Si los hace aquí, van a ser destruidos. Le estoy diciendo que es mejor que se prepare para irse y no quedarse. Le estoy diciendo que lo que importa es allá y no aquí. Le estoy diciendo que aquí no hay nada que no será destruido. El ángel dijo: vamos a destruir este lugar. La Biblia dice que Dios va a destruir este lugar. Él va a destruir todo lo que el hombre ha hecho, todo lo que ha edificado, toda su grandeza y su gloria, todo su poder y fuerza. Dios lo va a destruir. Y yo sé que al hombre no le gusta oír esto, ni a Judá o Jerusalén, cuando Jeremías dijo: se terminó mi tiempo.

Se burlaron de él, y hubo burladores. Pedro dijo, vendrán burladores en los postreros días. Burladores. Y al rayar el alba, los ángeles dieron prisa al Lord, y terminaré con esto. Y en la mañana, y al rayar el alba, la terminología es rara, significa que sería el último día para Sodoma. Ellos no lo sabían, pero así sería. Los ángeles daban prisa a Lot. El Espíritu Santo está por comenzar a apresurar el pueblo de Dios, diciéndoles pronto, diciéndoles prepárense, compongan su vida, regresen al altar. Pronto, pronto, pronto, rápido, rápido, rápido. Me quiero llevar esto, olvídalo, olvídalo, olvídalo. No se puede llevar nada, déjalo todo aquí. Tenemos que salir pronto y salir pronto. Porque no podemos hacer nada, dijeron, hasta que lo saque de aquí. Y él no nos va a sacar de aquí hasta que nos saque de aquí. Si él viniese hoy, se oye la trompeta. Aquí viene el esposo, salid a recibirle. Estoy seguro que muchos de ustedes aquí hoy están listos para irse. Tienen puesta la vestidura de boda. Son lavados en la sangre del Cordero. Mas sé que algunos de ustedes no están listos. Algunos de ustedes no están listos. ¿Quién? Yo no sé, mas Dios sabe y usted también. Y el Espíritu Santo le está diciendo, apúrate. Hazlo pronto. Inclinen sus cabezas, por favor. Padre, al acercarme a tu presencia, lo hago pidiéndote que tu espíritu se mueva en este lugar. Señor, yo me siento como que prediqué este mensaje tan mal. Pero yo sé que tu espíritu no depende de mi ejercicio de habilidades, porque él no depende de nada. Así que basado en esto te pido que comiences a hablar a los corazones y a las vidas en esta audiencia. A personas que no están listas para irse. Están listas para quedarse, pero no para irse. Toda cabeza inclinada y todo ojo cerrado. Voy a preguntar algo que suena poco dificultoso, pero si usted obedece, no será tan dificultoso. Y Dios le ayudará. Hermano Swaggart, usted dice, no quiero discutir sobre qué tan cerca estoy de Dios o qué tan lejos. Pero en mi corazón no estoy seguro si la trompeta sonara hoy, que estoy listo para irme. No tenga esa seguridad. Hay cosas en mi vida de las cuales no sé si agradan a Dios o no. Y sé que algunas de ellas no le agradan, quizás diga usted. Levante su mano y deje que la vea Dios. Muchas gracias. Quiero que todos se pongan de pie, por favor, todos de pie. Alabado el nombre de Jesús. Aleluya al Cordero. Con sus cabezas inclinadas y sus ojos cerrados, déjeme decirle esto, no puede haber otro mejor momento que el de tener la oportunidad de arreglar cuentas con Dios. Porque cuando suene la trompeta, no habrá tiempo de pagar los diezmos que debemos.
Escuché, cuando suene la trompeta no habrá tiempo de correr y pedirle perdón a alguien. Cuando suene la trompeta no habrá tiempo para clamar al Señor, porque sucederá en un momento, en un abrir y cerrar de ojos. No habrá tiempo para decir: Señor, perdóname por lo que hice, por abrigar rencor e incredulidad en mi corazón. No habrá. Así que hoy es el tiempo y la oportunidad está aquí, y quiero que cada uno de ustedes, por favor, mientras ellos cantan, ustedes que levantaron sus manos, quiero que pasen. Quiero que pasen aquí al frente. Quiero que vengan. Pero no quiero que pasen solo para pararse aquí. Me hará mucho gusto tenerles, no me malentienda. Pero quiero que vengan a clamar a Él. Quiero que venga, y si hay pecado en su vida, que le pida que le perdone y le limpie. Quiero que venga y le pida a Él que le toque, porque algunos de ustedes no han sentido su presencia por años. Quiero que vengan. Quiero que pasen mientras ellos cantan ahora mismo.

5 minutos después del rapto van a realizar que este altar es el lugar más grande en el mundo. Mas será demasiado tarde, hoy es el tiempo. Pasen. Hay lugar en la cruz para usted.

Señor de la gloria, pasen. Le está esperando, Dios le está esperando. El Espíritu Santo le está apresurando. El Espíritu Santo le está apresurando.

Ustedes que están mirando por la televisión, yo sé que algunos de ustedes no han escuchado un mensaje, quizá por años, sobre el rapto de la iglesia. Y para muchos de ustedes esto despertó un hambre, una sed en sus corazones. Usted desea que Él regrese. Usted está cansado de este cuerpo mortal, pues Él viene y pronto, sí, muy pronto, esto va a suceder. Quiero que inclinen sus cabezas y voy a orar. Y no importa dónde esté usted, Él le lavará, Él le limpiará, Él le cambiará, si solo le da una oportunidad. Ahora, oremos. Oh Dios en el cielo, vengo a ti. Y me pueden muchos mis pecados, las cosas que he hecho, la vida que he vivido. Por favor, perdóname. Límpiame, lávame con tu sangre preciosa. Ahora, con mi boca, confieso al Señor Jesús. En mi corazón, creo que Dios levantó a Jesús de los muertos y está vivo. Yo creo eso. Yo creo eso. Yo creo eso. Y en este momento acepto a Cristo como mi Señor y mi Salvador. Y conforme a su palabra, Romanos 10 y 13, soy salvo. ¡Aleluya! Den al Señor un aplauso de alabanza.